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2: En Tropicana, 7:30 de la noche.
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0: Son las 8 de la noche. 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

0: Carlos, desde este momento y hasta las 12 de la medianoche, vamos a trasnochar de lo lindo, de lo chévere, con la que no me duermo de Tropicana. Un abrazo bien grande. Y hasta Karina Uribe me dice, ya estoy súper animada porque hoy también vamos a escuchar muchas historias. Hoy vamos a hablar con nuestros oyentes, hoy también vamos a enfrentarnos. Y hoy es el día para iniciar con algo súper bacano, algo súper chévere Colombia. Porque hoy, en serio, vamos a tener al Cupido de Tropicana. Así como lo están escuchando, vamos a tener al Cupido de Tropicana. ¿Cómo así, caballito? ¿De qué se trata eso? Muy fácil, muy sencillo. Si usted de pronto quiere dedicar alguna canción, si quiere llamar a esa persona, decirle cuánto la quiere, cuánto la ama, cuánto le está, la extraña, cuánto le fascina. Si de pronto usted quiere proponerle matrimonio, llegó el momento del Cupido de Tropicana aquí en la emisora diferente, la más bacana, la emisora que te ayuda con ese problemita. De pronto también, si peleaste con tu pareja, si quieres hacer las paces con ella, con él, no te preocupes, porque aquí en el Cupido de Tropicana eso y mucho más. El caballito Edgar Castillo y Karina Uribe, les acompañamos. Welcome, bienvenido, buenas noches. Karina, mi amor, ¿cómo está lo más lindo
1: buenas,
0: que tiene
1: buenas.
0: Medellín?
1: Ey, mi amor, ¿qué es ese negro tan rico?
0: Tú sabes que el negrito pega con todo. Y amor, yo pego contigo, verdad. Mi amor, obvio.
1: Ay,
0: podemos hacer una nucita tú y yo, mamacita hermosa, ¿viste?
1: Mi amor, combinaría perfectamente.
0: Sí, claro.
1: Cuchareable.
0: Claro, pero por supuesto.
1: ¿Qué más? ¿Cómo estás? ¿Cómo
0: excelente,
1: te fue? ¿Cómo les ha ido a los oyentes? ¡Feliz martes! Con A Que No Me Duermo de Tropicana. Aquí estamos acompañándoles a todos ustedes, los que trasnochan, los que trabajan horario nocturno, los que están en casita de pronto así, medio aburridos, pensando en no sé, en tantas cosas de la vida que nos dejan como medio estresaditos. Pero mis amores, acá te pueden relajar un rato, bienvenidos, ojalá y pasen rico. Y si van manejando, póngale otro poquito de volumen a ese radio.
0: ¿Qué hizo hoy, mi amor? ¿Qué hizo hoy? Cuéntemelo todo. Algo que le haya pasado hoy, porque a ti siempre te pasa alguna vaina.
1: Ay, ¿qué hice hoy?
0: Ajá.
1: Fui a un lugar donde organizan las uñas, ¿cierto?
0: Sí.
1: Fue a un lugar donde organizan las uñas y...
0: Muéstrame, si es verdad, muéstrame las uñas, ¿vale?
1: Amor, no, o sea, fui al lugar, pero no organizame las uñas,
0: pero
1: fui a un lugar donde organizan las uñas.
0: Oye, yo te iba a decir, rácame la espalda.
1: Amor, no, una señora extranjera,
0: sí.
1: Oiga, se mandó poner unas uñas de 5 centímetros, caballito.
0: ¿Unas uñas de qué?
1: De 5 centímetros en la mano.
0: ¿Y para qué?
1: O sea, que porque ella le encantaba, que porque se veía muy sexy, que así las tenía, es que Lady Gaga y no sé qué.
0: No.
1: Mor, así impresionante. Yo, ¿saben en qué pensaba? Si es difícil uno utilizar el papel, mientras que, no sé, hace sus necesidades.
0: Ajá.
1: ¿Cómo será para eso?
0: Limpiarse el Orinoco.
1: Dios mío.
0: Pero di las cosas como tiene que ser. Ahí te vas a poner a colorear.
1: Vea, te voy a decir sinceramente, uno se viola con esa uña, trágicamente. O sea,
0: eso es lo que más te gusta a ti, ¿verdad?
1: Ay, no.
0: Que te peguen tu violada con la uña.
1: Horrible.
0: ¡Chao, Ronaldinho!
1: Ronald Capullo, besitos.
0: De puyo al hígado. Bueno, señoras y señores, en este momento, en A Que No Me Duermo de Tropicana, Karina tiene un tremendo chicharrón grasoso y peludo. Karina me dice, caballito, hoy tengo información, hoy tengo chisme. Atención, Colombia, atención,
1: pilas,
0: porque Karina Uribe
1: pilas.
0: Me dice, caballito, yo quiero que la gente me ponga atención porque tengo algo importante que contarles. ¿Qué es lo que vas a decir, Karina? ¿Qué fue?
1: Pues, caballito, si usted es de los que entrega diezmos, donaciones,
0: sí,
1: todo esto, párenle bolas entonces a una señora que estaba predicando y decía algo sobre entonces las donaciones. Escuche muy bien lo siguiente.
2: Vea,
1: para que ponga atención, ¿ok?
2: No es que yo lo desee, es que es así, es un principio. Lo que usted no da de diezmo a la iglesia, por otro lado se le va. Algo se le daña en la casa. Una familia se enfermó, hay que mandar no sé qué cosa, algo hay que pagar, cosas rarísimas que no tienen sentido. Cuando usted es una persona leal a Dios, con sus finanzas, usted puede con autoridad pararse en el mundo espiritual y decir, Señor, tú dices en tu palabra que si yo soy fiel, tú, no yo, tú dices que tú vas a reprender al devorador. El devorador es ilegal aquí. Cada vez que en mi casa se quiere meter cualquier cosa de esa, de una vez yo, hey, me paro y digo, espérate, que aquí, en esta casa, le somos...
0: ¡Fuera!
2: fieles al Señor con lo que
0: espíritu.
2: Es Dios. Y créame que lo he visto a Dios proveyéndonos de manera sobrenatural. Eso es lo mismo que yo quiero para ti. Lo que pasa es que la gente quiere provisión de Dios y no quiere ser leal. Y le voy a decir algo, escúcheme. Y
0: pasó?
2: Véalo. No es que yo lo desee, es que es así. Es un principio. Lo que usted no da de diezmo a la iglesia, por otro lado se le va. Algo se le daña en la casa. Algo se. Una familia se enfermó. Hay que mandar no sé qué cosa.
1: ¿Vio? Ahí está. Esta señora.
0: Espérate. ¡Oh, la doña, no, la Rosa! Si pote pastora esa, Dios mío. ¿Cómo es que la cosa? Proveyendo.
1: Pero puede traer razón la señora.
0: Karina, ¿tú crees en eso?
1: La pastora Yesenia se convirtió en una de las figuras más comentadas en redes sociales luego de que se viralizara por decir que el diezmo es importantísimo y que si no hay diezmo, esa plática se le va a perder por otro lado.
0: Pastora, ¿sabe qué? Usted se está lucrando con la fe. Usted se está lucrando con los incautos. Eso a mí me parece gravísimo, porque aquí usted puede florearse y puede comprar lo que sea. Pero la cuestión, la justicia divina, de esa nadie se salvo. Yo, pastora, y mira, caballito, entre otras cosas, espérate ahí, Karina, porque esto no me gusta. Entre otras cosas, tú recuerdas al cantante Farruko, ¿verdad?
1: Sí, señor. Sí,
0: el que
1: señor.
0: Canta las pepas y otras canciones.
1: Sí, ese.
0: ¿Tú sabes por qué él desertó? ¿Tú sabes por qué él desertó de la iglesia?
1: Porque se estaban aprovechando de la práctica que él daba.
0: Sí, obvio. ¿Eso te parece normal? Eso a mí no me parece normal.
1: Caballito, no me parece normal, pero los diezmos son buenos también.
0: Pero lo que a ti te salga,
1: Exacto, pero no en exceso, ¿cierto? Y no todos los días. Yo, por ejemplo, soy una de que en la iglesia puedo de vez en cuando dar una donación.
0: Ah, hoy tú vas a iglesia.
1: No quiere decir, y no me... Sí, claro, sí, pero iglesia católica. Yo voy a iglesia católica y voy y tengan mis 2,000 pesos, mis 5,000 pesos de pronto, pero no siempre. Y yo digo, puede servir para otro tipo de cosas, para donaciones a personas que lo necesitan.
0: Resulta,
1: para
0: Karina,
1: fundaciones, mira, para otro tipo de cosas.
0: Y hay pastores, Karina, que no aceptan que tú pongas 10,000 pesos en la ofrenda. No hay pastores, ya no hay esos pastores que ellos aceptan que de pronto tú no tienes los 20,000 ni los 15,000, sino que tienes los 5,000. Ya no aceptan, no hay pastores que acepten.
1: En la iglesia católica sí aceptan, normal, usted puede dar 1,000 pesos una monedita y también la aceptan.
0: ¿No te acuerdas que nosotros también dijimos que en el Vaticano ya estaban utilizando la tecnología?
1: Datáfono. Consigna, se imagina 5,000 pesos en consignación.
0: Vamos a preguntarle a los oyentes de Tropicana qué opinan al respecto de la pastora Yesenia, que dijo que hay que hacer la donación, el diezmo como tiene que ser. Por ejemplo, oiga, de 100,000 barras para arriba.
2: Que no tienen sentido. Cuando usted es una persona leal a Dios, con sus finanzas, usted puede con autoridad pararse en el mundo espiritual.
1: ¿Vio? Con autoridad. ¿Qué opinan los oyentes? Aprovechen y manden noticas de voz. Recuerden que en A Que No Me Duermo solamente se reciben noticas de voz a un número de WhatsApp. ¿Que cuál es, caballito?
0: 310-206-3302. 310-206-3302. Karina, o sea,
1: ¿por qué te estaba riendo?
0: Como otra vez voy a repetir, Rosa. O sea, que si yo no doy plata, la bendición no me llega. Si yo no doy plata, papito Dios no me bendice. Si yo no doy plata, yo no entro al reino de los cielos. Espérate ahí. ¿Qué dice la gente en Colombia? Yo sí quiero escucharlos, por favor. Me hacen el bendito favor y comiencen a enviar su nota de voz. A ver si ustedes están de acuerdo con la pastora Yesenia. Tropicana, buenas.
3: Tropicana, buenas noches, caballito. Eso es pelea burro amarrado con Karina, hermano. Toda la ignorancia de decir esas palabras que te ha dicho esa muchacha. Esa pastora, son los que son unos vividores. ¡Fuera! ¡Fuera con esos vividores!
0: ¡Fuera, espíritu!
1: No, pero no.
0: Espíritu de pidión de
1: plata. Venga. Pero no a todos. Yo digo, no todos son así. Es como cuando pasa con los tropiamarillitos.
0: Hay otros peores.
1: No todos son así.
0: Mira, el WhatsApp se me llenó. El WhatsApp se me llenó, Karina Uribe.
1: ¿Qué dice? Tire, me encanta. Tire, comente.
4: ¿Qué más, caballito?
0: ¿Cómo está?
4: Está bien. Tiene 150 barras por ahí que me preste.
0: No tengo, estoy pelado. Paulo no me ha pagado.
5: Karina, caballito, mi hermano. Eso es lo que tú dices, mi hermano. Ahí están lucrándose a partir de la fe y están engatusando y le están lavando el cerebro a ese montón de incautos que cogen y se someten a esas falsas profecías y a esos falsos profetas, mi hermano.
0: Ahí está, Karina. Imagínate que tú vayas a la iglesia o vayas al templo y tal. En este momento vamos a dar la bendición de Dios. Pero hay que dar la bendición de Dios a los que se meten la mano en el drill. Sacan de su pecunio, de su billete. Y el que no de no recibe la bendición. Esa vaina es una locura.
1: Pero usted no puede asegurar que eso pasa en todas. No, eso no sucede en todas.
0: No, yo
1: que en unos lados te metan a Dios por frente de cualquier cosa para que usted manipule su economía, lo que sea, no quiere decir que todos lo hacen, no. Si hay unos ladrones, entonces quiere decir que todas las personas son ladronas, no. Si es que hay unos que hacen este tipo de cosas, entonces...
0: Dime con quién andas y te diré quién eres.
1: La única cosa que hacen todos es ser infieles, de ahí para allá, no asegure que todos hacen lo mismo.
0: Dime con quién andas y te diré quién eres. A ver, ¿qué dicen los oyentes? ¿Qué dicen los oyentes? Tropicana, muy buenas noches.
6: Hola, buenas noches, Karina, Caballito, ¿cómo están?
0: Bien, papá.
6: Esa vieja está loca. ¿Cómo así? ¿Es que está pidiendo tarifa? ¿Es que necesita comprarse otro carro o otro apartamento? ¿Qué le pasa? Uno da lo que puede y lo da desde corazón, no es porque eso tienen que obligarlo. Sí.
0: Claro.
1: Exacto.
0: Eso es como Karina que me obliga a darle que la hamburguesa de tres carnes. Yo le digo, pide la hamburguesa de tres carnes, que la cuarta se la doy yo.
1: No, Caballito, pero en ese tipo de cosas, si no me venga a meter aquí usted presión, papito. No, mi amor, si se pide hamburguesa de tres carnes, se pide hamburguesa de tres carnes. Si se quiere de cuatro, también de cuatro. Debe ser tacaño.
0: Las mujeres hoy en día, las mujeres hoy en día están como las pastoras. Oh, pide más que dame. Tropicana.
7: Muchachos, buenas noches. Karinita. Caballito. Karinita, bebecito.
1: Tóquelo, mi amor,
7: bueno,
1: más duro.
7: ¿Qué opino de hoy del diezmo? Uno tiene que dar de corazón, no tiene que poner de 10,000, 20,000, nada de eso. Lo que a uno le nazca de corazón, mi Dios se lo va a multiplicar. Del resto, pura trampa.
0: Ahí está, pura trampa. Más oyentes. 310-206-3302. Si usted quiere opinar acerca de este tema bastante polémico, ya puede enviar su nota de voz en cualquier ciudad que usted esté. De pronto, si está a nivel internacional en cualquier país, lo puede hacer al 310-206-3302. Recuerde que el indicativo es más 57. 310-206-3302. Saludos para Eliel Barreto en Barranquilla, también para James, que también está en Barranquilla. Ahí está escuchando a Que No Me Duermo de Tropicana. Buenas noches.
8: Caballito, con la buenas noches. Karinita también, buenas noches.
1: ¿Qué más, mi amor?
8: Bueno,
1: ¿cómo
8: hay
1: estás?
8: Que tener claro. Lo que decía Karina ahorita, que ya daba los 3,000 o los 5,000. Cuando tú das cualquier cifra, eso se llama ofrenda. Ofrendas cualquier valor. Lo que la pastora habla es del diezmo, y el diezmo quiere decir el 10% de lo que tú ganas.
1: Te ganas.
8: Eso es muy distinto. Igual tampoco comparto el mensaje de la pastora esta vividora.
0: Karina.
1: Uy, venga, qué detalle el que acabo de dar este oyente. Te lo juro, pues, que yo no sabía que eso es ahí.
0: Karina, pero ven acá, yo te digo una cosa. Si de pronto yo voy a buscar a Dios porque ando arrancado, me cayó el pulgón, ni el curucutó me sale. Mejor dicho, ando, joda. Ando más salado que el pantaloncillo de Aquaman. De pronto, si yo voy allá para que mi Dios me bendiga y que me caiga la platica, o sea, yo no soy digno de ir allá para que me caiga la bendición si no llevo plata.
1: No se puede.
0: Vea, señora, échese para allá, hombre. Me hace el favor. Esa vaina
1: si
0: que
1: no
0: es.
1: Hay diezmo, no hay bendición, papito. No.
0: O sea, si seamos serios.
1: Según la pastora, si usted no da el diezmo, después más adelante se le va a dañar el carro, le van a pasar cosas donde esa platica, ese diezmo, ese 10% de sus ganancias se va a perder por ahí.
0: Y hay gente que va, Karina, solamente con la plata del pasaje, a buscar la bendición de Papito Dios, a buscar la palabra, a buscar de pronto, no sé, algo que lo ilumine, que lo llene, que lo reconforte. Y prefieren irse a pie para de pronto dar el diezmo ahí. Y la pastora con esa platica se va a comer hamburguesa de tres pisos en la noche.
1: Vean lo que dice por acá una oyente. Dice, mi diezmo lo reparto entre los pobres, no lo centralizo en un pastor. es en quienes no creo. Ya sabe, cada uno entrega su plática a quien desee.
0: Hombre, qué vaina. Tropicana, buena.
9: Caballito, muy buenas noches. Karinita, mi amor. Cita, preciosa. Desde Villavicencio le llamamos. Desde Villavicencio les estamos diciendo que cuando usted tiene autoridad para dar su diezmo, lo que usted crea conveniente, no lo que el pastor, ni el sacerdote, ni ninguna otra persona le ordene que tiene que dar. Porque su diezmo es su corazón, lo que usted tenga. Ya, si la pastora Yesenia, el cura fulano sutano, el pastor fulano sutano, se la gasta en lo que se la gaste, eso solamente le incumbe a Dios, porque Dios es el encargado de castigar, no nosotros, el que esté libre de pecado, que bote la primera piedra. Así que solamente Dios se encarga de juzgar en la vida terrenal y en la vida espiritual a esa persona que se aprovecha de los incautos y les dicen que tienen que traer y que tienen que dar su casa y su carro y esto. Eso no se debe de hacer. Es lo que su conciencia y lo que su corazón le dé para poder entregar y lo que usted pueda dar. Y si lo puede hacer, lo puede hacer en forma de mercado, otras cosas, lo puede hacer mucho mejor.
0: Tírale un besito al tírale un besito al man porque habló con autoridad, como tenía que ser.
1: ¿Qué fue, hombre? Y es que hay unos ¿cómo le digo? Dirigentes de la religión. Que solicitan el carro y todo. Hay los que piden carro y todo.
0: Claro.
1: ¿Y para qué carro?
0: Mira, yo no digo nombre para no meterme en problemas, pero hay unos dominicanos que tienen también unos canales de televisión que tienen unos emporios de comunicaciones. Y usted, para que la bendición de Papito Dios llegue a su hogar, en este momento tiene que donar a esta cuenta de ahorro allá en Suiza. Ahí entonces,
1: no,
0: Karina,
1: le creo.
0: ¿Tú crees que yo te estoy mamando, gay?
1: No, pues...
0: ¿Tú crees que yo te estoy tomando el pelo?
1: Sí, me está tomando el pelo. Eso no existe.
0: ¿Cómo te...? Karina, que no. En la viña del Señor hay de todo. En la viña del Señor hay de todo. Y que los oyentes lo digan. Claro que sí. No,
1: pues a partir de mañana, hola, mucho gusto, Karina, lo que necesite.
0: La pastora Karina, 3106-3302, Tropicana.
10: Tropicana, vamos, bacana. Buenas noches, Karina, caballito. Ya reportando sintonía desde Popayán, Cauca, Colombia. Denise.
1: Popa.
10: No, pero... Dios no le exige plata a uno, Dios le exige es...
1: Juicio.
10: Mucha fe, no le exige plata a uno. Tropicana, más bacana, reportando sintonía, yo escucho Tropicana todas las noches.
0: Eso, mi amor, gracias, un beso y un abrazo muy grande. Bueno, tenemos en el 601-348-7601 un oyente que quiere hablar con nosotros. Buenas noches.
11: Buenas noches, caballito, Karina, caso tropi amarillito, Alonso, acá es de Bogotá. Mira, parcerito, ¿qué pasó con Freddy?
0: Anda por ahí el brother, está de vacaciones, pero bueno, la pregunta del millón,
11: bueno.
0: ¿Usted qué opina? ¿Qué dice al respecto de esta pastora que está solicitando?
11: No, esta pastora, no, yo soy, ya, caballito y Karina, yo soy católico, amado a mi rey celestial. Esta pastora es una invasión. Vea, yo conocí en el barrio donde yo vivo, ahí enseguida en mi cara, les hicieron vender la casa y el carro. Y hoy en día, el señor, no, se lo juro, Karina, se lo juro que sí. Y hoy en día el señor tiene sus 85 años, sufre Alzheimer y se quedaron pagando arriendo después de una casa lo más hermosa que tenían de 32. Entonces esa pastora,
0: Karina me estaba diciendo que no me creía y aquí está un testimonio, está un testimonio de un oyente que nos dice que vendieron la casa, que vendieron el carro, vendieron todo, se quedaron en la calle por la pastora o por los pastores de esa iglesia. Karina, son unos sinvergüenzas.
1: Qué miedo, eso sí es verdad.
11: No le digo la iglesia porque la tenemos aquí cerquita al barrio.
0: Sí, sí,
11: pero
0: después
11: son
0: de la policía.
11: No. Y lo que dice un compañero que acaba de hablar, sí, el diezmo del 10% de lo que gane en el sueldo y el 50% de lo que vale la casa, el carro, No. Entonces esa pastorita, hasta luego, nada.
1: Qué tristeza.
11: Bueno, los saludo, un cordial saludo, bueno.
0: Listo, hermano, un abrazo, ¿eh? Gracias, sí, por estar conectado con la que no me duermo de Tropicana. Buenas noches.
12: Tropicana, buenas noches. Buenas. Les cuento que yo perdí mi trabajo porque a mi jefe no le gustó que me invitó a ir a su iglesia y no quise asistir.
0: Hey, ven acá.
12: Me cogió en la mala, me hizo la vida imposible hasta que terminó sacándome del trabajo, todo por no asistir a su iglesia y obviamente compartir mi sueldo con las personas que ella quería.
0: Karina, de verdad, si de pronto ella hubiese denunciado esta vaina, créeme que
1: le hubiera puesto atención, grasoso, sí, y peludo
0: se le iba a armar al jefe o a la jefe.
1: Al jefe, sí.
0: Esta vaina me parece gravísimo, ¿ah? ¿Eh? Porque tú puedes tener tus creencias, yo puedo tener mis creencias.
1: Es libre, eso es
0: claro
1: libre.
0: Claro que sí. Sí, ¿cómo que te van a botar de la empresa porque tú no asististe a tal culto o a tal iglesia?
1: Le faltó pararse en la raya, mamita. Si hubiera parado en la raya, hubiera dicho, ¿cómo así?
0: Cari, voy a intentar comunicarme con ella para llamarla y que ella nos cuente esta historia, ¿no? Porque nosotros también aquí... Tragedia. Mira, esta sería una historia de qué. Una historia laboral. Historia laboral bastante rara, ¿no? De las que a veces se ven. Bueno, mi querida amiga, ella se llama Liliana.
1: Historias laborales y que hay. Uy, no, que es tan trágico.
0: Sí. Mira, no solamente hay jefes que te la montan, sino que también hay jefes que te exigen X cosa y como tú no lo hagas, adiós luz que te guarda el cielo, te dan piso. Chaolín, bing, bing.
1: No.
13: Y yo rap, escucha, ve y comparte Tropicana. Karina, un besito.
1: Hola.
13: Caballo, Dios me lo bendiga, no, que va a ser un negocio y siempre ha sido un negocio. Recuerden que la iglesia cristiana es la mayor empresa que produce dinero en el mundo. Entonces, por eso ellos lo hacen. Pastores que vienen a través de la fe, estas personas se aprovechan de la fe, trabajan ese pequeño granito de mostaza que tiene la gente, que es la confianza hacia Dios. Por eso esos pastores no merecen el perdón de ellos. Ellos le trabajan la fe y a través de esta fe viven de las costillas de estos pobres locos que se creen todo lo que le dicen. Tropicana, Dios me lo bendiga.
0: Hey, bueno, y esa vaina sí es verdad también, Karina. Ya nosotros que somos personas hechas y derechas, adultas, no es posible que a ti con cualquier discurso te metan los dedos en la boca, te metan la mano en el bolsillo y te quedes viendo un chispero. O sea, uno tiene que despertarse.
1: No, es que de verdad. Tiene que sacudirse. Hay muchas cosas, muchachos, hoy día que yo creo que nos pasan es por pendejos.
0: Por pendejos, por bobos.
1: Por agüeve, vea, no.
0: Claro, dígalo. Por agüevado, claro que sí.
1: No.
0: Pero
1: no,
0: ¿cómo que no? Ay, no, lo que pasa es que el pastor me dijo que le diera la casa y tú vas y la escritura es a nombre de ella. ¿Eso qué es? Una locura. ¿Y los hijos tuyos?
1: Es que Caballito me dijo que le diera aquello porque... No, mi amor, tampoco.
0: Si ella me dice que le diera aquello, eso sí, porque eso es público.
1: ¿Quién dijo que es público?
0: Eso es público. ¿No? Lo que se va a comer el gusano, que mejor se lo come el humano.
1: Ave María, cosa rica, cosa bien hecha. Pero que si le dicen algo por ahí, no deje.
12: Pero lo único que saben es conseguir casas y carros para ellos con el diezmo que da la gente y son bastante los que van a esas reuniones.
0: Bueno, ahí están los oyentes opinando.
1: Pero al 310. Te voy a decir una cosa sinceramente.
0: Dime.
1: Yo soy muy católica. Ajá. Pero he ido incluso a varias, ¿cómo se le dice? A varias predicaciones de iglesias cristianas. Me parecen muy tesos muchos. Y dicen muchas cosas muy bonitas.
0: ¿Teso de qué?
1: Pero cuando de la vida.
0: Okay.
1: Pero ya cuando llegan a un nivel de exigirte que te... Que te salgas de una cantidad exacta de dinero o que estás obligado a dar no sé cuánta parte de plata. Mi amor, ahí sí estamos, pero mal.
0: Mira.
1: Le cuento sinceramente,
0: Cari,
1: mal es mal.
0: Y hay unos que te exigen las escrituras de la casa. Hay unos que te exigen las escrituras de la casa. Mira lo que nos contó este oyente y a veces eso parece... Que fuera, de ensueño, de mentiritas, pero es real y esto no debería pasar, no debería suceder. Las autoridades, es que, ¿cómo tú vas a controlar esto? O sea, los únicos que deben controlar este tipo de cosas, pues son los fieles, los feligreses.
14: Tropicana, buenas noches. Qué pena, con el respeto a todas las religiones. Soy una persona católica, creo mucho en Dios, pero en verdad el plan de Dios es perfecto y las decisiones de cada quien hay que respetárselas y las tradiciones de las iglesias son diferentes. Hay un solo Dios en el mundo que está vivo, es nuestro Padre Celestial. Ese Dios se llama Jehová. Jehová es nuestro Dios. Jehová es el papá de Jesús. Yo les digo que respetemos lo que es de Dios y también el tema en la emisora hoy, porque lo de Dios es perfecto y con ese poderoso no se pueden meter. Y bendiciones para todos, Grupo Tropicana, y que Dios me los bendiga.
0: Amén.
14: Y a todos los oyentes, y las opiniones son inválidas para todos. Feliz noche, cuídense.
0: Ok, feliz noche. Bueno, Cari.
1: Me encanta esa respuesta de la oyente.
0: Mire, Cari.
1: Me encanta esa respuesta porque aquí estamos abiertos a que ustedes opinen.
0: No, no, abierta estás tú, yo no. Mira, entre otras cosas, no, señor. Yo tengo mi cuestión como.
1: Te veré abierto por ahí en algún lugar.
0: No, señor, yo tengo mi cuestión. Yo mi tengo amor, mi cuestión.
1: Usted su cuestión en cualquier momento, mi amor. Abre el candado.
0: No, señor, eso está candado, como huequito muñeco.
1: No está clausurado totalmente. Vos con eso.
0: Bueno, Karina, para los que van llegando a la sintonía de A Que No Me Duermo y andan preguntándose qué es lo que está pasando, porque hay un tremendo bololo. Y es que una pastora que se llama Yesenia dijo en una de sus prédicas algo con respecto al diezmo, que usted tenía que dar un billete adulto.
1: Que tenía que dar plata, vea,
0: claro.
1: Téngalo, escuche.
0: Póngaselo.
1: ¿A dónde lo pongo,
2: y
1: mi amor?
2: Véalo. No es que yo lo desee, es que es así, es un principio. Lo que usted no da de diezmo a la iglesia, por otro lado se le va. Algo se le daña en la casa. Una familia se enfermó, hay que mandar no sé qué cosa, algo hay que pagar, cosas rarísimas que no tienen sentido. Cuando usted es una persona leal a Dios, con sus finanzas, usted puede con autoridad pararse en el mundo espiritual y decir: Señor, tú dices en tu palabra que si yo soy fiel, tú, no yo, tú dices que tú vas a reprender al devorador. El devorador es ilegal aquí. Cada vez que en mi casa se quiere meter cualquier cosa de esa, de una vez yo, hey, me paro y digo: espérate, que aquí, en esta casa, le somos fieles al Señor con lo que es de Dios.
0: Por eso en este momento yo te digo, señoras y señores, pastora, fuera con esa ideología de gente que le quiere meter la mano al bolsillo a los otros. Fuera, pastora.
1: Caballo, pero yo siento que la pastora tiene esta razón en una parte.
0: Vaya a trabajar, pastora, sea seria, hombre.
1: Vení, caballo, pero ella tiene también razón en una parte.
0: ¿En qué?
1: Hay gente, por ejemplo, que tiene
0: plata solamente. Espérate, déjame acomodarme para yo escucharte. Ahí sí me voy a acomodar para yo escucharte.
1: Amor, acomódese como quiera, listo. Que la pastora tiene hasta razón en una parte.
0: ¿En qué?
1: Y es que, como hay gente que si tiene pura plata para beber.
0: Yo veré qué hago con mi plata.
1: Espere, déjame. Hay gente que tiene plata para fumar. Hay gente que tiene solo plata para fiesta. Ah, pero no tiene plata para mercado, no tiene plata quizás para una persona que lo esté necesitando, no tiene plata quizás para otro montón de cosas que sí se pueden aprovechar.
0: Es que hay algo importante: si de pronto voy a ofrendar algo, yo compro comidita, yo compro ropita y se la doy a esa persona. Que la mano derecha no sepa lo que hace tu mano izquierda. Eso es bíblico. Pero señora, ¿cómo usted va a decir que si yo no le doy plata a usted, la bendición se me va y yo me voy a enfermar? O sea que yo estoy jodido a la tirada de juez porque yo a usted nunca le di plata.
1: No, pero ya puede.
0: No busque que le salga con grosería.
1: No, como de enseñanza, que dé a Dios, pero sin darle a ella. No, si no le toca darle a ella, pues que le dé a Dios, a otro montón de cosas que sean como obras de Dios.
0: Pastora, póngase las rodilleras usted.
15: Buenas noches, caballito. La verdad, ya la palabra de Dios la están tomando como negocio.
0: Claro.
15: Porque el que quiere bendiciones, yo puedo hacer de otra manera, como donándole a otra persona necesitada.
1: Eso es.
15: A niños de la calle, anciano, no necesita ir a darle supuestamente el 10% en la iglesia. Imagínense, si uno tiene un sueldo de 50 millones, ¿cuánto sería el 10%? Sí. Solo analicen por cada uno.
0: 5 palitos. Bueno, pues, ahí están los oyentes.
1: 5 palitos.
0: 310-206-3302. Tropicana, hola.
16: Miren, buenas noches, muchachos. Nosotros aquí escuchándolos en su polémica. La iglesia es y siempre será un negocio. Ellos se aprovechan de la ingenuidad de las personas y jamás les revelarán la verdad y mantendrán engañados.
0: Bueno, ahí están los oyentes. Íbamos opiniones con. Íbamos, sí, íbamos hasta las y media con las opiniones, pero hay muchísimas.
1: No, pero esto está muy buena, sí, déjalo, sí, sí. Déjalo.
0: Cari, pero también para que los oyentes se vayan preparando, en la próxima hora vamos con notas de voz con las historias, porque también vamos a continuar con la entrega de los balones tipo colección, los coleccionables de Tropicana, con las historias que ya ahorita Karina se la va a decir. Karina tiene ahí. Bueno, ayer fueron las notas de voz con las pelas, las paleras, las trillas, ¿las qué más?
1: Las trillas, las muñequeras.
0: Las muñequeras.
1: Las...
0: De la infancia con los papás, ¿no?
1: No, es que no. Ah, las trillas, esas trillas. Okay. La trilla fue una...
0: Entonces ya ahorita le vas a decir de qué van a ser las notas de voz hoy. La mejor nota de voz se le va a regalar, se le va a entregar un balón de colección de Tropicana. Espectacular. Tropicana, buenas.
17: Caballito, caballito, Karina.
1: Buenas.
17: La más bonita de Medellín. Caballito, yo pienso que desafortunadamente los seres humanos hoy en día están muy, muy demasiado corrompidos. Si cogieran esos diezmos que dan las personas y lo dieran a las personas necesitadas, a las personas pobres. Pero caballito, yo estoy seguro que esa pastora Yesenia no ha llevado ni siquiera una moneda de 50. Partía por la mitad a Venezuela, donde pasó el terremoto, donde hay personas que verdaderamente necesitan plata, pero te aseguro que está bien y por allá se ha acercado, pastor, caballito, puro pastorcito mentiroso lo que hay hoy en día.
0: Muy seguramente yo lo creo.
1: Asegurar que todos, caballito, no podemos asegurar que todos, porque hay muchos que son buenos y hacen las cosas de buena manera.
0: Ya me la ganaste, entonces. Listo, no todo, el 50% son unos sinvergüenza, el 50% son más o menos
1: chéveres. Así es como los hombres y las mujeres, el 50% de los hombres son sinvergüenzas.
0: ¿Y las mujeres?
1: Y el otro 50% de los hombres intenta ser sinvergüenza.
0: ¿Y las mujeres?
1: El 50% son buenas mujeres y el otro 50% son súper sanas.
18: Tropicana, la más bacana, caballito. Yo alzaba una pastora y una vez la encontré, me dejó ahí en el carro una caja y había un dildo, pero un dildo grueso y largo. Y yo fui y se lo llevé, con qué pena. Y esa señora pasaba colores, caballito. Ay, qué rico. Y yo le dije a ella, tranquila, eso es normal para toda gente, ¿no sabes? A mí me parece eso normal, ¿eh? Pero desde ahí, no, yo dije, esa gente es igual que los demás.
0: Ah, sí, pastora, usted con la plata del diezmo se va para allá, para el Cepcio de aquí de la esquina de Chapinero, a comprar los dildos, ¿verdad? Se compra el que no crece más, pastora. Usted es una gandía, pastora, no joda. ¡Fuera, espíritu chocarrero de la lujuria! Derecho. Pastora ellos calenturienta.
1: También, pero ellos también tienen derecho, ¿cómo así?
0: Pero con el marido, el Mario Alberto Yepe.
1: No, ¿y qué tiene? Si tiene marido, pero quiere...
0: Porque no, eso es del diablo. Eso es de Lucifer.
1: No es del diablo.
0: Sí, señor.
1: Si quiere ayudarse con otras cositas que el marido no le sirve con otras cosas y ayuda,
0: pastora,
1: con otras.
0: Pero por favor.
1: No, todas tienen derecho. ¿Cómo así? Es que entonces le vamos a cerrar la
0: puerta. Dele alguna vitamina para que su marido levante la cabeza, alguna vaina, pero deje de estar comprando esas cosas.
1: No, ¿quién dice que no pueden comprarlas?
0: No se puede.
1: Rico, que las compre, que
0: no,
1: las
0: no,
1: compre.
0: No.
1: También tienen derecho a entrar y
0: salir. Karina es una sinvergüenza. ¿Cómo usted va a colitar de que ellas compren unos dildos?
1: No, ¿y qué? ¿Por qué sinvergüenza?
0: No, eso no. Ah, pues
1: si eso le gusta, que
0: con la plata del diezmo.
1: Pues que se lo disfrute. No, ¿qué va a subir usted que es con la plata?
0: Amigo, usted se fue a pie el fin de semana por ir a la iglesia y la pastora compró un dildo que no crece más. Hombre, sea serio, pastor.
16: Karina, hermosura. Caballito, caballo, María, hermano. Caballo, felicidades por el programa.
1: Caballo.
16: Hombre, en mi caso personal, no es por desconfianza, pero yo prefiero mirar por ahí. En mi rodar diario, en realidad, ¿qué persona lo necesita? Y si puedo darle un mercado, la contribución que yo le pueda dar a esa persona, voy a quedar más tranquilo que saber que mi donación no va a dar el fruto que de pronto uno está queriendo. No sé, es algo personal.
0: Bueno, ¿qué me ibas a decir? ¿Qué ibas a decir tú, Karina Uribe?
1: No, no voy a decir nada, solamente que todas tenemos derecho a disfrutar de las mismas cosas, como bueno, quiera, ya. Encima, abajo, volteadas, de ladito, no importa, pero todas tenemos derecho.
0: ¿A ti te gusta esa vagabundina?
1: O es que, no, ¿cuál vagabundina?
0: ¿A ti te gusta toda esa vaina?
1: O es que ya dicen...
0: Y Karina es la más sana, pero bueno, usted verá qué hace con sus Karinas y a quién se las da, pero...
1: Ah, no, entonces ellas no pueden, ellas también pueden darle sus
0: cariños. Sí pueden, pero tienen que dar el ejemplo.
1: O es que ellas no le pegan a eso.
0: Tienen que dar el ejemplo con su esposo.
1: ¿Pero qué ejemplo?
0: Si ya usted legalizó el talquito, pégale al perrito con su esposo, haga el curucuta con su esposo. ¿Qué se va a poner a...?
1: Entonces, venga, entonces una parejita de personas que estén así en la iglesia, yo qué sé, sí. Entonces ellos no tienen derecho al salto del tigre,
0: que sí,
1: a
0: tienen, la vuelta sí, sí, sí, sí,
1: paracaídas.
0: Sí, sí, tienen derecho, pero con el marido, con el Mario Alberto Yepes, vuelvo y le repito.
1: ¿Y qué tienen?
0: Con el titular.
1: Y si yo con el titular quiero hacer de muchas cosas,
0: haga, pero usted que va a comprar un dildo allá, eso es porque usted tiene así aquí en su cabeza que, no, que quiere tener dos cosas, no, ahí. No, señor. No, señor.
1: Quiere que el marido se lo organice.
0: Voy a preguntarle a este oyente. Hola, muy buenas noches. ¿Con quién hablo? Aló, buenas noches. Aló.
1: Buenas.
0: El 311. ¿Cómo estás? Amigo. A la una, a las dos o a las tres. Ya está ahí. Hola. Nada. No, el mudo. Apáguenle. A ver, otro oyente rapidito.
19: Karina.
0: Ah, bueno, no, este ya. Hola, Tropicana.
20: Hola, muchachos, buenas noches desde Ibagué. Dios los bendiga. Bueno, ya ahorita las iglesias cristianas o iglesias de garaje, las llamo yo, y ya cogieron la fe de negocio. Con respecto al diezmo, ¿no? Es un negocio donde lastimosamente los incautos, la gente pues ignorante, ¿no? Pegada a su fe, le creen a un pastor, y

0: Dios lo bendiga.
1: Como dice María Fernanda, mira, como diría María Fernanda Cabal, pocotón de mamerto eso.
2: Pero no pudo haberle asegurado un espacio en el cielo, él conversó con el de arriba.
1: Karina, 8 de la noche, 43 minutos. En este momento ve pensando, Karina, de qué van a ser las confesiones en la próxima hora. Ay, y Dios, vamos a jugar enfrentados. Vamos a enfrentar a Karina con un oyente con música de Diomedes Díaz y tiene que ser un vallenato exitoso. Cuidado, me va a salir con una vaina rara.
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1: Recuerden que también vamos con el Cupido. Si de pronto usted está enchicharronado, usted de pronto tiene algún inconveniente, algún problema con la pareja, o simplemente quiere dedicarle alguna canción, quiere decirle cuánto la ama, quiere decirle que la tiene aquí en su corazón, usted me dice: caballito, Karina, yo quiero dedicarle una canción y también unas palabras. Lo llamamos a usted, la llamamos a ella, y nosotros aquí hacemos de Cupido porque el amor mueve al mundo. Karina, tu canción de Diomedes.
2: En el Soncora.
1: Eso, en el cucharón.
2: A mí me pone Amarte Más No Pude.
1: Amarte sí es, Más No Pude. Amarte Más No Pude.
2: O tampoco, está.
1: No, o sea, sí, es así.
2: Ay, cuepucha. Hombre.
1: Ay, carajo, no, esta.
2: No haberlo conocido, chiquito.
1: Oye, pero esto porque suena así. Muestra, ¿ves? Mejor la primera. Ay, carajo. Ay, mi amor, pégame, cacho, pero no me dejes. Y si ya te hicieron un peladito, ven que yo te recibo y te lo crío.
2: Ah, bueno, verte chiquito con un tetero en la boca. Oiga. Pa' uno bailar así, ¿cómo es que es así?
1: ¿Cómo dice, compadre?
2: Oiga.
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1: Como agua pa'l
2: sediento.
1: Bueno, ya, otro oyente al 601-348-7601. Hola, muy buenas noches, Tropicana. ¿Cómo es tu nombre? ¿De qué ciudad nos estás llamando?
5: ¿Qué tal, amigos bellos?
1: Hola, mi amor. Excelente, gracias a Dios, mi vida hermosa. ¿Cómo es tu nombre?
5: Joana,
1: la más bacana como Tropicana. Joana, ¿cuál es tu canción de Diomedes? Tu canción de Diomedes para jugar con Cari.
5: Diana
1: de Diomedes. Esa es buena.
2: Listo, va.
1: Diana. Muestra, a ver.
2: Buena hermosura. Un besito. Ojo, pues, esperemos ver las votaciones de los.
5: Cuídense y un abrazo bien grande. Cuídense.
1: Chao, mi amor. Un beso.
5: Chao,
1: mi amor.
2: Esa canción tan rica.
1: Joda, buenos temas. ¡Upa, Diana! Los oyentes de A Que No Me Duermo de Tropicana pueden comenzar a votar. Diana o Amarte Más No Pude. Usted me va a decir de qué ciudad va a votar y por qué canción va a votar. Ya, de una. Ya, de una. Tropicana, dígalo. No, este no. Este sí. Pero no. Tienen que mandar nota de voz.
2: Pero sí o no. No.
1: Lo que pasa es que mandaron, pero... un texto, mensaje de texto. Tienen que mandar nota de voz rapidito. 310-206-3302. Estoy ente, a ver qué dice.
6: Oye, caballito, desde la ciudad de Pereira. Lógico.
2: ¿Qué más?
6: Amarte Más No Pude.
1: Eso, lindo, Pereira.
2: Bebé, gracias, mi amor, bombonzote.
7: Yo voy por Diana.
2: Rico.
7: Diana, aunque me gustaría irme con Karina, pero me voy con Diana. Y tú como que estás colocando las versiones de Temu.
1: Sí, señor. Uno a uno.
8: Caballito, buenas noches para votar por la canción de Karina, mi amor.
1: Ay, dos a uno,
2: Tropicana. Bueno, estar a tu lado para bailarnos de estar juntos.
8: Mi voto es desde Villavicencio y voy por la canción Amarte Más No Pude.
1: 3-1.
8: Caballito, mi amor, Diana.
1: Mierda, 3-2.
2: Otro.
8: Caballito, Amarte Más No Pude.
1: Miércoles, 4.
2: 4-2.
9: Amarte Más No Pude.
1: Miércoles ganó.
2: De nuevo, Ave María, mi amor.
1: Chao. 3 minuticos. Son las 8:47. Tropicana, tan bacana como tú. Juan, Karina, 2-1, Karina. Muy bien, Karina, muy bien.
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0: Aquí estamos en el Que No Me Duermo de Tropicana, el programa más importante de las noches en Colombia. Y ahorita venimos con las confesiones. 8:50 en Tropicana.
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1: Y aquí estamos, como todas las noches, A Que No Me Duermo de Tropicana. Ya comenzamos nuestra segunda hora y hasta las 12 de la medianoche. No te duermas, no te vayas, no te desconectes. Saludamos a todos los oyentes en toda Colombia y a nivel internacional también. Si de pronto desean comunicarse con nosotros, ya lo saben, ¿no? Al 601-348-7601. Y en cualquier parte de Colombia y del mundo solamente tenemos un Tropi WhatsApp habilitado. En todas las ciudades, solamente uno. El 310-206-3302. 310-206-3302. Es Tropicana, la emisora más bacana, la emisora diferente que también tiene una cantidad de actividades ahora para finalizar este mes de julio. 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
1: Ya lo saben, no se lo pierdan. Y señoras y señores, aquí en Tropicana, la emisora más bacana en toda Colombia, llegó el momento de las confesiones.
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1: En este momento se abre el cuarto de confesiones más grande que tiene Colombia y el mundo aquí en Tropicana. Y Karina Uribe, ¿cuáles van a ser las confesiones del día de hoy?
6: Hoy se va a confesar con nosotros una vez más a calzón quitado, mi amor. Va a contar eso que le ha pasado, va a contar ese tipo de anécdotas que nos van a dejar. ¿Qué? ¿Cómo? ¿Cuándo? Ahorita más bien uno se reía por lo que estaba pasando en medio de este sermón.
1: Mira, porque a mí dicen, caballito, los invito a que lean Jeremías 33:3.
6: ¿Jeremías 33:3?
1: Es correcto, Jeremías 33:3.
6: ¿Y lo tienen por ahí?
1: No, solamente me escribió eso y me dice, hola, buenas noches, sinceramente, con lo que dicen del diezmo, es el 10% del sueldo, y si es verdad, porque eso trae bendiciones de gran manera y demás. Pero bueno, para no desviarnos, Karina Uribe, ¿de qué van a ser las confesiones en el día de hoy por el balón de colección que está obsequiando Tropicana?
6: Bueno, hoy van a ser confesiones, mis amores, de motel. ¿cierto?
1: ¿Cómo así?
6: Historias de motel. ¿Qué le pasó gracioso en el motel? No tenía plata, se le bloqueó el teléfono, lo pillaron saliendo, se le varó el carro entrando, el taxi no pudo entrar, entonces, mi amor, le tocó salir, se le perdieron los cucos, no funcionó el jacuzzi, se quedó dormido y le tocó pagar más. Cuenten esas anécdotas de motel a esta hora de la noche tropicana. Confiésense, en a que no me duermo.
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6: Tararara.
1: Señoras y señores, en este momento los oyentes envían su nota de voz. Recuerden que es muy fácil, muy sencillo. Primero envían su nota de voz contándonos su historia, su confesión de motel, eso que le sucedió, eso charro, eso raro, eso ocurrente. Luego la palabra confesión para nosotros saber que se está confesando, que está participando. Y luego nos va a escribir su nombre completo, número de teléfono, su dirección y la ciudad en la que se encuentra.
6: Listo, cuéntelo todo.
1: Karina Uribe, al parecer, ya creo que llegó la primera confesión.
6: Recuerden, la palabra confesión, muchachos.
1: Ah, pero me dicen que no es de motel. No es de motel, entonces no se puede, ¿no? Porque tenemos que seguir la línea. Me dicen, no es de motel.
6: Podemos escucharla, pero no participa.
1: No. Es una. Ah, ok. Me están diciendo que no es de motel, es una ayuda. Ok, dale. Vamos a tenerla entonces ahí en cuenta pendiente, papá. Entonces, envíen su nota de voz al 310-206-3302. 310-206-3302. Y, a ver, ¿quién va a ser el primero con nota de voz? Por ejemplo, Karina, yo también parezco tonto preguntándole estas cosas a Karina.
6: ¿Usted qué es el que más motelea? ¿Qué cosa rara le ha pasado?
1: No, ya te iba a preguntar a ti, pero es que yo parezco tonto preguntándote esto porque siempre me dices...
6: ¿Por qué?
1: No, lo que pasa es que yo fui al motel para dormir con el amigo mío. Yo fui al motel, pero a bañarme porque no había agua en mi casa.
6: ¿Qué hago, pues?
1: Ah, sí, claro, ¿cómo no? ¿Dónde la viste tú?
6: Otra historia de un motel, bueno. Así... ¿Qué me ha pasado?
1: Señoras y señores. Bueno, no, dale. ¿Qué historia tienes tú en el motel?
6: No,
1: hágale. Pero di, el pelado tenía el pantaloncillo roto, olía grajo, tenía pecueca.
6: No.
1: Tenía halitosis. O sea, tenía la boca podrida.
6: ¡Ay, no! ¡Cuchillo,
1: no! Ahora dices así, pero las mujeres hoy en día... No, siempre. Las mujeres siempre, cuando están enamoradas... pasan por alto todo ese tipo de olores. Después,
6: así uno esté enamorado, eso no pasa por alto. Eso es imposible de pasar por alto.
1: Señoras y señores, aquí tenemos la primera historia, la primera confesión en A Que No Me Duermo de Tropicana.
7: Caballito y Karinita, buenas noches. Saludos de aquí desde Pereira. ¿Cómo están? ¿Cómo me les ha ido?
1: Excelente. Muy bien, ¿a ti?
7: Bueno, mi confesión fue que para un diciembre conocí una persona X y me fui pues a motelear y la pasamos sabroso y todo. Cuando no, vamos a irnos a bañar y no había agua, imagínense.
6: ¡No!
7: Y no, lo más terrible fue que pues empezamos a jugar con chocolate, con cositas así. Quedamos todos pegachentos, vueltos nada. Así que eso nunca se me va a olvidar.
1: Bueno, suele suceder, suele pasar.
6: Amor, antes de usted
1: embadurnar. A Karina le embadurnaron de otra cosa.
6: No. Antes de usted embadurnarse, báñese. Y regla principal, báñese. Antes de todo.
1: Bueno, la primera confesión. Este es chévere, ¿no? Ese tipo de jueguito es bacano, Cari.
6: No, por
1: de
6: Dios,
1: pronto de Nutella.
6: Pero no sin agua. Dígame uno que hace todo empegotado y sin agua. ¡No!
1: Con pañito húmedo, mamá, con pañito húmedo.
6: ¿Y si no tienen pañitos húmedos, qué?
1: No sé, con otra vaina, pero con pañito húmedo.
6: Con la lengua,
1: no sé.
6: Mi amor.
1: Pues sí. Mami, a ti te pego el baño del gato. Apunte lengua.
6: Ay, sí.
1: Bueno, más confesiones. ¿Será que esto es una confesión o no?
8: Bueno, póngale cuidado a la historia que me pasó.
6: Me encanta, me encanta.
8: Había una invita que le tenía muchas ganas y por fin me aceptó y nos fuimos a motelear. Y pues nos metimos al motel y pues pedimos con jacuzzi. Y pues estaba el aire acondicionado prendido a full. Nos metimos ahí en el jacuzzi y me ha sabido dar una hipotermia la hijo de madre, que me dio un frío tan impresionante que no pudimos hacer nada porque me engarroté todo. Esa es mi historia. Perdí mi platica. Ay, Dios mío, bendito.
1: Le pasó la del chavo, le dio la garrotera.
6: Le quedó así, le quedó así.
1: Oh. Bueno, Gary, esta es la segunda.
6: Se le encogió
1: la vaina. Bueno, pues
6: se le encogió el chapulín.
1: Es correcto. Quedó como el chapulín colorado. Le dio la garrotera. 9:15 minutos en la noche del martes. No te cases, no te embarques. 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Hoy, confesiones de motel. Como dice Karina, lo más charro, lo más guau, lo más raro que le haya sucedido en un motel.
6: Raro,
1: la mejor confesión se va a ganar el balón de colección de Tropicana. Al 310-206-3302, envíe su nota de voz. 310-206-3302.
9: Caballito, muy buenas noches, Karinita, mi amor, cita preciosa. Desde Villavicencio le llamamos.
6: Hermoso.
9: Desde Villavicencio les estamos diciendo que cuando usted tiene autoridad para dar su diezmo. Lo que...
1: Ah, no, pero no, ya. Sí. Ya, o sea... Pero, vamos a entonces a borrar aquí, porque no es una confesión de motel, o sea, si no estaba, era opinando, Cari. Uh-huh. Entonces, ahora sí, este oyente me hace el favor y me lo recibe, Karina Uribe.
6: Oyente, buenas noches.
10: Caballito, Karina, a mí también me pasó un caso en una residencia que, bueno, yo estuve con la chica y todo ya. Y bueno, en el pleno acto y la cuestión, yo bien me fui de Chupete Quiroga con la chica y tal. Y bueno,
1: dícese de Chupete Quiroga, el hombre le hizo sexo oral a la muchacha.
6: Ok, le Chupete hizo, Quiroga.
1: Sí, le hizo el baño del gato.
6: ¿A usted le gusta el Chupete Quiroga?
1: Pero por supuesto, mi amor, el que no haga Chupete Quiroga, ese mal le pegan los cachos.
6: No funciona.
1: Sí, no funciona, no, claro, obvio.
10: Listo, ya okay. Cuando terminamos la cuestión tal, nos vamos a meter la regadera y tampoco había agua, caballito. Y papá Piero, yo estaba en un acto de infidelidad, imagínate, caído, y yo tenía...
6: ¡No!
10: Yo me pasaba la mano así por la cara y medio me lo olía. Caballito, y todavía me pegaba ese olorcito a más, así como a coquiqui, ya, ¿sí me entiendes? Imagínate tú, yo como iba a llegar a mi casa así con ese olorcito, caballito, imagínate tú, qué chicharrón, caballo.
1: Papi, tuviese mamá una tunda de la mujer tuya.
6: estaba oliendo a Chupete.
1: A Chupete Quiroga, sí.
6: No.
1: Estaba oliendo, tú no sabes cómo le decimos nosotros ahí en Barranquilla eso.
6: ¿A qué estaba oliendo?
1: ¿Ah?
6: ¿A qué estaba oliendo?
1: ¿Ah?
6: ¿A qué?
1: No.
6: Diga pues, ¿a qué estaba oliendo? Decí, caballito, ¿a qué estaba oliendo?
1: ¡A Pepita! ¡A la Pepita! Ok. Ah, oh, huele. ¿Cómo a Pepita? Huele a Pepita.
11: Bueno, ahí decimos... te mando una de motel que ahora hablando de eso, me acordé, oh. Caballo. Había una vecinita, nosotros vivíamos en un segundo piso, una sola casa, pero en un segundo piso arrendado arriba. Ya. Entonces yo, la vecinita de abajo, una morenita, bien hermosa, bien linda, una morenita, bien bonita cara, la piel tersa, linda. Yo creo que la palabra linda se queda corta.
1: Ajá.
11: Yo empecé a coquetearle la van y la pelada nada, seria. Pero sí se le veía que quería sus cositas ya. Y yo, bueno, dale, papá. Bueno, dando y dándole a la vaina, cayó, caballo.
6: Así.
11: Cayó.
6: Ay, qué rico.
11: Empezamos a jugar y tal, y la llevamos así. Al motel.
6: Ay, sí, así.
11: Me acuerdo yo que la cogí, nos íbamos besando y tal en el carro, y cuando llegamos al motel, esas ganas que tú llevas, caballito, hermosa, no me sentía, mejor dicho, enchollado, como decía Diomedes. Creo que decía Diomedes así,
1: ¿no? En Choyá,
11: cuando llego yo, caballito, ya vamos, estamos desnudándonos y tal. Uy, caballito, más rico olía un mapurito. Te digo, no, la gente que conoce el olor al mapurito.
6: ¿Qué es un mapurito?
1: El mapurito es chucha.
6: El de la boca.
1: El mapurito es cañandonga, o sea que huele feo, huele feo, huele feo. Es un olor horrible, fétido, feo.
6: O sea que le... ¡Ay, God!
1: El marisco allá del Triángulo de la Bermuda.
11: ¿Tú crees que el amiguito paró cabeza? Nada, marico. Cabeza agacha. Qué pena, marico. Pero yo no quise decirle nada a la muchacha.
1: Papi, tiene que hablar.
11: Yo pasé por impotente, marica, porque qué más. Yo nunca, marica, había sentido, yo obvio, nadie sabe, todo el mundo sabe que ahí no va a oler a flores de jardín, pero uy, marica, qué olor tan, qué podridumbre, marica.
6: Ay, no.
1: Papi, papi, ¿tú crees que esa plata se va a perder para la próxima? Ey, hermano.
11: Por la de la comunidad ahí.
1: Hermano, no. ¿Tú crees que esa plata se va a perder, papi? Para la próxima llévate un tarrito de bicarbonato, un chorrito de limón y dale para adelante, porque qué más. Esa plata no la pierdo yo, levarte, no, señor.
6: Levarte.
1: Un chorrito de limón.
6: No sea cochino.
1: Un chorrito de limón para ese marisco. Y échale cilantro también.
6: Dice que mor, ¿usted por qué sacó eso así tan raro?
1: Karina, ¿tú nunca te has sentido un dolorcito así a mapurito?
6: Nunca.
1: ¿No?
6: Ay, God.
1: Ah, no, o sea, tú nunca te has podrido, tú nunca te has podrido.
6: Nunca.
1: O sea, tú nunca te has podrido.
6: Esa Karina. Ay, God, entonces estoy sacando ya un bicarbonato y un limón. Mor, ¿pa' qué es eso?
1: O sea, Karina nunca le ha pasado nada de esa vaina, nunca.
6: A mí nada. Mor, hojas de rosas y jazmín, a mí sí.
1: Bueno, mi gente de Cali, mi gente de Cali. No. Cali, a la una, a las dos y a las tres. Cali.
6: Cali.
1: Pachanguero. No, a Karina va más perdida. Tropicana.
12: Buenas noches, Tropicana, más bacana, ¿no? Mi confesión en un motel fue. Bueno, tengo varias, pero bueno. Hace muchos años, pues cuando jugó Once Caldas la final de la Intercontinental.
1: Sí.
12: Ella estaba muy, muy jovencita en ese tiempo. Estaba una muchacha aquí en Cali en un hotel y ese día tembló a la madrugada. Nosotros pues estábamos ahí. Ese día nos quedamos ahí, íbamos a levantar para ver el partido, eso, a la madrugada, entonces tembló. Y nos paramos, no, pues cuando yo veo ella pega el salto y nosotros desnudo y ella pues ya se envolvió la toalla, la cobija y salió a correr de todo el pasillo y todo el mundo corriendo. Yo también en ese momento yo no encontraba qué colocarme, me tocó salir así en pelota, pues del susto, más de una mujer en pelota, más de un hombre en pelota, pero pues ella sí se envolvió, entonces pues esa es mi confesión.
1: Imagínate, no. Imagínate una temblada así. Eso debe ser horrible, ¿no? Mira,
6: mi
1: yo.
6: Amor, que tiemble lo que sea. Mentira, no tocas ahí sin cocos y todo.
1: Yo tengo unas amistades ahí en Venezuela y me dicen que cuando tiembla, eso, la tierra. O sea, parece que sonara.
6: Suena un. Ajá, tiene como un.
1: Una vaina así toda extraña, ¿no? Es horrible.
6: Como el viento, no sé, todo. Es una combinación.
1: Me dicen, hola caballito, buenas. Yo quería saber si puedo pasar por el balón que me regalaron. Bueno, las personas que se han ganado los balones, ustedes estén atentos porque yo personalmente me voy a comunicar con ustedes y les voy a decir, vea mi querido amigo, mi querida amiga, ya pueden pasar por su balón de colección de Tropicana. Ustedes no se preocupen, que el balón está en buenas manos. A ver, ¿qué dicen los oyentes? 310-206-3302. Buenas noches, ¿cuál es tu confesión? ¿Cuál es tu historia? ¿Cuál es tu anécdota? Espérate un segundito. A ver.
6: Démela, mi amor.
1: Bueno, por aquí me están diciendo, me están escribiendo confesión, pero tienen que enviar su nota de voz. Es importante que usted envíe su nota de voz. No la escriba porque no puede participar. Solamente nos envía su nota de voz. Y luego la palabra confesión. Primero nota de voz y luego la palabra confesión. Y ya después te pedimos el nombre, el número común de teléfono, te pedimos la dirección y te pedimos la ciudad desde donde nos estás escuchando. Tropicana.
6: Vale, de una.
13: Hey, caballo, Karina, buenas noches nuevamente.
6: Ay, la tiene gruesa, vea.
13: Bueno, a mí como cuidado. Tal, en el motel no me pasó nada. Lo único es que cuando yo iba entrando, venía saliendo mi querido padre con una señora, obviamente, que no era mi mamá.
6: ¡No!
13: Y bueno, yo en el momento no dije nada, pero no, la después de toda esa vaina, cuando me encontré con mi papá en la casa, ese man no sabía dónde ponerme. Y mi hijo, ¿quieres comprarte esto? Y papi, ¿quieres comprarte esta vaina? Pero no, yo no lo extorsioné, pero sí hablé con él después y le dije que ojo con esa vaina porque eso no se hace.
1: Me parece genial la reacción de esta persona.
6: Solo había ese motel ahí. No. Y muy bonita la reacción. No, señor.
1: Me parece genial porque no. Papá es papá. Uno no debe echar al agua al papá. Si el papá está tirando una canita al aire, déjelo.
6: No,
1: él va a volver a su casa.
6: No, señor. No, déjelo, señor. Déjelo. La mamá se respeta. Oigan,
1: por eso, pero de pronto la vieja ya no le dan las calenturas esas y él quiere ir a patear por allá un tiro libre de visitante.
6: Pues que patee los tiros que sea, pero que le avisen toda la mujer, que no sea conchudo, bandido, perro, infame.
1: Amigo, Me gustó esa reacción suya. Qué bacano, qué chévere. No. Muy bien. No. Bueno, Karina, más oyentes. A esta hora, hasta el momento, ¿cuántas llevamos, Cari?
6: Llevamos 6.
1: 6. Sale Karina. Karina me las escribe aquí y me pone que...
6: No las va a salir.
1: Que Chupete Quirón y Sinau. Que se le encogió el Chapulín Colorado. Karina tiene una vaina. Bueno,
6: es que hay que ponerle título a la historia.
1: Bueno, pues...
6: Los títulos que llevo: motel sin agua y chocolate. Se le encogió el chapulín.
1: Tropicana.
6: Chupete Quiroga y sin agua.
1: Tropicana, buenas noches. Karina, ¿y qué dice la gente en el TikTok? Los que quieran vernos y también los que quieran de pronto contar algún tipo de historia, bueno, de motel, nos dicen que lo llamemos y lo llamamos en el TikTok, ¿no?
6: De una, hágale, avisen, cuenten, acá los llamamos.
14: Hola, buenas noches, caballo, buenas noches, Karinita. Bueno, pues la historia mía fue en un motel. Donde Rosa
6: que
14: estaba,
6: es
14: soltero,
1: hace Rosa
14: muchos años, y estaba en una fiesta y conocí una niña muy hermosa, me acuerdo tanto que era como costeñita,
1: uy, linda, oh, ella paisana,
14: y nada, pues eso, donde yo vivía, eso era potrero por un lado y potrero por otro lado de Rosa.
6: Ay, no.
14: Y bueno, salimos a lo que tenía que pasar, pasó. Y al otro día llegué a la casa y mi mamá, claro, me preguntó qué me había pasado. Pues yo no me daba cuenta y llegué con el pantalón a las rodillas lleno de pasto. O sea, la mancha del pasto en las rodillas. Uy, no, qué boleta. Ey,
6: papi,
14: pero se pasó sabroso.
1: Ey, pero porque estabas arrodillado, te pusieron de rodilla, ¿qué?
6: Mor, para que le quede al nivel.
1: Porque esas paisanas son bravas. Las barranquilleras son... ¿Cómo, Cari? Muestra, ¿cómo?
6: Bueno, no le queda así como el nivel.
1: Karina, y esas Karinas, mi amor, ¿no te las había visto?
6: Pero no le queda así como el nivel, como así, o sea.
1: Oh, yo no sé, es que yo no sé si el man...
6: ¿Dónde es que la rodilla?
1: Igual, en la cama todos en pareja, pero como el man no estaba en la cama, sino que estaba en la grama, ahí sí...
6: Mor, le quedó la púa en la rodilla.
1: Bueno, Cari, 9:27, aquí estamos en Aquí No Me Duermo de Tropicana. Los que van llegando a la sintonía, les contamos que estamos regalando un balón de colección de Tropicana, aquí en Aquí No Me Duermo. ¿Qué tienen que hacer? Contarnos una historia, una confesión. Nos envían una nota de voz al 310-206-3302. Las historias de hoy son de motel. La mejor historia se va a ganar el balón.
15: Hola, Karinita, mi amor, mi vida,
6: amor.
15: Mi corazón,
6: bombón.
15: Preciosura.
1: La mejor día.
15: Caballito.
1: Papi, ¿qué?
15: Bueno, yo tengo una historia de
1: Cántala.
15: Motel. No fue personal, pero es una historia de motel. Pero ¿qué pasa? Que yo trabajo en una aplicación. Me salió un servicio.
1: Sí.
15: Y era en la entrada de un motel. Entonces resulta y pasa de que yo le escribo que ya llegué. Y me dice el usuario, me dice, amigo, ¿será que puede entrar? Claro, yo entro normal, se sube la parejita, todo bien. Cuando yo voy saliendo, está una señora con una varilla en toda la entrada del motel.
6: ¿Cómo?
15: Y se para y mira por el vidrio. Y ve a la pareja y se baja y me iba a partir el carro, hermano. Me tocó jugar a reverso y decir, hermano, bájese. El man se bajó, se encerró atrás en la habitación y yo voy saliendo y la vea no me dejaba salir. Que dónde estaba, que por qué, que yo era un alcahuete. Yo, señora, yo soy un servicio, yo trabajo en aplicación, a mí no me va, casi me parte el carro, compadre. Casi me parte el carro. La mujer lo pilló con la otra moteleando, papá.
1: Analiza
6: yo
1: tú.
6: Yo sí le hubiera partido el carro.
1: ¿Pero por qué razón?
6: No, alcahueteando las vainas, no, señor.
1: ¿Pero por qué razón? No, alcahueteando no. Si él dice, se mete en un problema. Un sapo,
6: ¿y
1: no?
6: Si no dice, peor.
1: No, ¿por qué? Yo, ese problema no es mío. Ese problema es tuyo, resuélvelo tú solito. O sea, yo de sapo no voy a pasar. O sea, no aguanta, Karina.
6: ¿Cómo que no?
1: Uno mejor se queda calladito. Que seas tú quien se entere por X o B razón, pero que yo te diga, Karina, te están pegando los cachos, yo no voy para eso. O ese caballo es hipote sapo. No,
6: prefiero que sean así sapos.
1: No aguanta.
16: Sí. Hola, muchachos, muy buenas noches.
6: Buenas.
16: El acto mío es un acto de infidelidad. Una vez yo estaba en una residencia con una chica y pues sí, tuvimos pues nuestra relación es normal y todo, nos fuimos a bañar, yo me quité, pues, yo me había quitado todo. Entonces, imagínense que me quité el anillo de compromiso y se me sabe quedar ahí en un bordecito de una ventana. Cuando me di cuenta fue ya demasiado tarde porque pues ya me daba pena, la verdad me daba pena devolverme y... Hasta el sol de hoy, pues la verdad, el anillo se perdió, me tocó volver a comprar un anillo. Mi esposa se enteró. Eso fue para cosas graves, imagínense.
1: A ver, mérmele.
6: Mérmele, no, es que todo lo que les ha pasado en los moteles ha sido por infieles.
1: Infiel. Ahí las mujeres, mira, lo que pasa es que las mujeres no mandan sus notas de voz, pero las mujeres también tienen su cuento, tienen su guardadito. Las mujeres hoy en día y siempre, ellas tienen su guardado, sino que son un poco más reservadas.
6: Sí, totalmente.
1: ¿Tú tienes tu guardado? O sea, tú me vas a decir que tú nunca has sido infiel.
6: Nunca, se lo juro.
1: No lo jures, no jures en vano.
6: En vano no.
1: Que papito, serio. Dios te quite la bendición, dime la verdad.
6: Mi amor, qué rico uno llegar así a decir, uy, fue espectacular la infidelidad, no sé qué, pero no, mi amor, a mí no me gusta hacer lo que no me gusta que me hagan. Ya.
1: ¿Qué dicen los oyentes de Tropicana? Más historias, más confesiones. 931, buenas.
17: Hola, caballito y Karina, buenas noches. Quiero contarles mi historia de un hotel que me sucedió hace años. Resulta que, bueno, yo me fui con mi novia, nos encontramos en un hotel. Uh-huh. Nos metimos. Bueno, y se nos dio por meternos al jacuzzi. Y resulta que, pues, ella se me hizo encima mío, yo me hice abajo y encima adentro del jacuzzi. No sé cómo, no sé qué pasó, pero en todo caso casi me ahogo. Me resbalé adentro del jacuzzi. Me resbalé y después ella le tocó jalarme del cabello, que a pesar que no lo tenía largo, ella me jaló del cabello para poder sacarme, si no me ahogo. Y no me ahogó dentro de la piscina, dentro del jacuzzi, perdón.
6: La ahogó él.
17: Entonces ya después no podíamos, ahí quedó todo porque no podíamos hacer nada de la risa que teníamos. Ni nada, esa es mi historia.
1: No, por Dios. Sí, pero ¿cómo te vas a ahogar en un jacuzzi ahí?
6: Ey, no manejes los niveles.
1: Pero eso es imposible, Karina. ¿Tú ahogarte en un jacuzzi? No, o sea, no.
6: Sí, porque es que depende, el jacuzzi es muy grande, sí.
1: No, que Karina, pero si un jacuzzi...
6: Y depende la pose, ¿cómo estaría el man? O sea, el man debería ¿cómo? Estar aquí medio así.
1: ¿Cómo ver? ¿Así con los pies arriba? ¿Con las coclanas al aire?
6: Ay, no, ¿qué van a decir yo con los pies aquí encima?
1: Muéstrame, ¿eh?
6: ¡Señor!
1: Pero, Karina, ¿y qué tienes puesto hoy? La viuda, te dicen la viuda. Hoy viniste de negro, muéstrame, ¿eh? Señoras y señores, hoy Karina vino con un enterizo color negro. Vibro con unas gafas negras también. Uy, Karina, ¿de quién es
6: todo
1: eso? Mi amor,
6: a mí el negro me encanta en todas sus presentaciones, qué rico. Ay,
1: ya me queda claro. Más historias, más confesiones, 9:33. 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Y el jueves les voy a hacer una invitación y yo voy a ser el hombre más amado y odiado y envidiado ese día. Esas tres sensaciones van a sentirlas ustedes. El jueves, este jueves, yo voy a ser el hombre más odiado, más, bueno, también apetecido, no sé, de pronto, ¿sí o no, Gary?
6: Sí, quizás,
1: pero voy
6: sí,
1: a ser envidiado, envidiado también, envidiado. Ya ahorita les voy a contar de qué se trata. ¿O será que les contamos mañana
6: ahorita,
1: miércoles?
6: Ahorita.
1: O el miércoles, ¿no?
6: No, o el miércoles, espere.
1: Tropical.
6: Que se aguanten un tris.
1: Ok.
18: Bueno, caballito y Karina, tengo una confesión. Una confesión.
6: Cuénteme, amor.
18: De Montero. Bueno, tengo dos. Una con una chica que pues, me gustaba muchísimo, demasiado, y pues así pudimos ir allá. Pero pues fuimos un poquito como alicorados. Y la verdad, estamos comenzando el acto y... ay, ay, ay, qué lástima, qué pereza. Dios mío, santísimo, me quedé dormido encima de la muchacha. Al otro día me desperté.
1: Y vomitado.
18: Y no, qué vergüenza con esa mujer. Después de eso no pudimos volver a hablar, la verdad. Y la otra, pues sí, fue con una novia que tuve. Y pues la verdad, nos fuimos de pecadores un jueves santo. Y es que amor.
6: Se quedaron pegados.
18: Y esa vaina sí es que es delicado, porque después de eso terminó la relación. Imagínese.
1: Ay, ay, ay.
6: Yo sí creo en eso. Usted no puede pegarle a mi amor al peluche, ni el lunes santo, perdón, ni el domingo de Ramos, ni el lunes santo, ni el martes santo, ni el miércoles santo, ni el jueves, ni el viernes. No, se queda usted pegado.
1: ¿Qué se va a quedar uno pegado, Karina? ¿Todavía cree en esas cosas?
6: Sí, en eso sí creo yo.
1: De pronto uno debe guardar, debe respetar. O sí, sea,
6: mi amor, ayune, mi amor, con bueno, eso también.
1: Eso también le íbamos a decir. No es que usted no coma carne, no es eso. Sino es que usted no haga el amor. Que usted no se va a quedar pegado, pero si usted hace el amor esos días, eso está malo. Los creyentes, por ejemplo, yo soy una persona que no me quedé pegado, pero no lo he vuelto a hacer. Entonces, uno tiene que respetar, Tropicana.
19: La tierra.
16: Cada caballito, mi confesión es una. A un motel. Fue algo raro, pero yo no perdí el tiempo ni la plata. Ya, era una noche muy corriente. Conocí una flaquita, qué bonita y todo eso, pero tenía una Karina. Pero qué Karina.
1: Como la de Karina.
16: Ese día me voy a tomar con mi hermano. Mi hermano estaba con su novia. Me la presentó y todo eso, ¿para qué? La pasamos muy chévere y todo eso. Ese día la muchacha estaba hasta despechada porque tuvo como problema con el noviecito o con quién sabe, con el que la tambiaba. 06. Y ese día estábamos chévere y todo bacano. La pelada bailando conmigo y todo. Besándome y toda esa cosa. Y a la final nos fuimos para el motelito. Yo fui que pagué todo, le pagué la pieza a mi hermano con su novia.
6: ¿Qué?
16: Pagué la mía. Y que fleche que en ese momento que estábamos en la faena, ya ella se había cambiado, yo también.
19: Y luego
16: yo creo que quería pasar rico y todo eso bacano. Entonces en ese momento yo tenía la muchacha encima de mí y yo con ese antojo de coger esa Karina, pero que carinota, que todavía la recuerdo. ¿Qué pasó? Que ella se puso con esa infantilidad, que atacase, que no la tocara la Karinita y todo eso, mejor dicho. Tanto fue la rabia que yo cogí toda esa vaina, yo no perdí ni el tiempo ni plata. Yo hice mi página, le hice rapidito la cuestión y todo eso. Y con bueno, rabia y todo eso, le dije, cámbiate que nos vamos. Entonces tuve
6: ay, conchudo.
16: Que se dañó el momento y que porque me portaba yo así, que no sé qué. Y nos vamos.
6: Horrible.
16: El que sí perdió el viaje fue mi hermano, porque así como me huí, le toqué la pieza donde estaba él. Nos vamos o te queda. Y se tuvo que ir conmigo porque quién le puede ir a pagar el taxi y todo eso. Esa fue la agenda la que tuve, pero la verdad. Yo no perdí el tiempo ni nada, pero.
6: Muy bonita la reacción, ¿no?
16: Sí, se perdió el momento.
19: Porque no.
16: Las ganas que se detenían
19: uno no debe
16: se fueron por esa infantilidad que tenía la muchacha.
1: Y es verdad, no, ay, que no me toque, no, señor. Si uno va para esa vaina, eso tiene que ser todo. O sea, Karina,
6: pero porque infantilidad,
1: eso,
6: porque infantilidad.
1: Claro que sí, porque cuando tú decides ir para esa con alguien, eso me quiere decir que eso hay que darle como sello de notario. Sin
6: pero
1: asco.
6: No importa, el man también muy acelerado, porque
1: aceleró,
6: tenía que alterarse solo por ese. Sí, no
1: aceleró.
6: Se tiene que alterar. Más bien debe consentir, debe decir, mi amor, tranquila, estás segura,
1: Karina, ¿tú
6: estás en mis manos?
1: Sí, no, pues claro.
6: Mi amor,
1: estás en mis manos y en la que no son manos también.
6: No, estás en mis manos, lo que sea, mire, yo te voy a cuidar, me encanta
1: darte. Yo te voy a qué, otro, te voy a qué, a qué.
6: Pero el otro en el que pam, pam, pam, pam, vámonos, que tengo mucha rabia, bandido, ¿qué le pasa? Sí. Que a nadie se no le doy nada. Ay, sí.
20: así.
6: No, no, no, no, no,
20: qué
6: no,
20: rico.
6: No, no. Ay, sí,
20: ojalá
6: así
20: quisiera él.
6: Ah, así.
1: Bueno, en este momento, señoras y señores, mira, esta vaina ha sido lo mejor de este año. Ha sido lo mejor de este año.
6: Ay, sí, así.
1: Muy bien.
6: Ay, qué rico. Ay, sí, así. Ah, así.
1: Bueno, caballito, ¿qué dice este oyente? Cari, escúchame este oyente. Steven.
21: Mi hermanito el Yocaba, no, Javier, el Yocaba. Una confesión motelera que me pasó cuando estaban remodelando el puente Pumarejo.
6: Sí.
21: Yo soy conductor de camión y trajo un viajecito. Bueno, en fin, conocí a la vigilante, que es la primera persona que te atiende en un,
1: sí,
21: cuando, a uno transportador. Tan, tan, comencé, me dio el número. Por una vigilante como el grande tuyo, ¿viste?
1: Uy, zona.
21: Alta, gruesa. Yo que soy enano, mido 1.58.
6: Pero en aquello todo mide
21: y
6: igual.
21: Y me cuadra esa vieja. Marica, y fuimos a un hotelcito. Bueno, comenzó la vaina, tal. Y la primera vez que fuimos a un motel, me acuerdo que fuimos ahí al motel que quedan por la bomba de la estrella. Me tocó la habitación al lado de la recepción. Esa vieja no le había tocado, no lo había metido, marica, vulgarmente. Medio se lo puse y eso es una quejadera. Siempre dice que la mujer grande es quejona.
6: Ay, sí, así.
21: Tanta, no, yo le eché, mi amor, rico la bulla, pero
6: ay, sí,
21: un poquito,
6: así,
21: que van a pensar que yo te estoy pegando, que así te estoy ahorcando. Preciso, cuando ya se acabó que salí, el man de la recepción y la muchacha de la aseadora me quedaban mirando como que...
1: Oh, a papá le estaba matando.
21: Esto es una experiencia que me pasó en un hotel.
6: Ay, mor,
21: me miraba como si yo le pegara a la vieja. Es que la muchacha medio la tocaba y...
1: Compañero, pero usted hubiese aprovechado. Ah, sí, gritona. Bueno, vas a gritar de verdad, verdad. ¡Ting! Un muñecazo por las costillas. Tenga, para que se entretenga. Llegué.
6: Venga, caballo.
1: Cipote, pero, bulla.
6: ¿Gritonas o no gritonas?
1: No, no, no, no, a mí no, o sea, me gusta que si la cuestión la está disfrutando, que grite, pero no hay que... ¡Ah! No, no, no. Como la llorona, no, o sea, no.
6: ¿Cómo?
1: ¡Ah! Cállate la boca, hombre.
6: En cambio, si es como la del audio.
1: Por ejemplo, a Ever López me dice que él no le gustan las gritonas, o sea, él ya está casado, ya es un cangrejo, ya tú sabes cómo son los cangrejos, ¿verdad? Ya yo te lo dije cómo, sí, es la vaina. Entonces, Ever, a mí nunca me gustó la mujer gritona, porque mujer gritona le pone una bolsa en la cabeza. Entonces...
6: Pero eso es excitante.
1: Ya yo sé que tú eres gritona.
6: No lo gritó nada, bolsa en la cabeza.
1: Karina, ¿alguna vez a ti te han puesto... Karina, pero mira, hombre, ya. Mira, ¿a ti alguna vez te han puesto el pie en la cara?
6: ¿El pie en la cara?
1: Sí.
6: Claro, obvio.
1: ¿En serio? ¿Así de perrito y el pie en la cara?
6: ¿Qué? Claro.
1: ¿En serio, Karina?
6: Obvio.
1: ¿Y te gusta?
6: A usted no le han puesto el pie en la cara.
1: ¿Cómo que hace? Yo soy el que lo pongo. ¿Qué? Ah, pues imagínate tú.
6: Mor, pero no.
1: Mi hermanito el Yocano,
6: ¿no? Si imagínate, le han puesto los pies de audífonos, ¿cómo no le van a poner el pie?
1: No, yo pongo los pies de audífonos, hombre. Qué vaina. Tropicana.
22: Buenas noches, ¿cómo están? Imagínense que una vez fui a motelear con la novia de mi primo. Estaba tan emocionado que hasta el carro se me varó en el garaje del motel. Tuve, al final, no sabía ni qué hacer porque estaba en otra ciudad. Y tuve que decirle a la muchacha que se fuera en taxi. Y tuve que llamar a mi primo para que me desbarara.
1: Analiza tú. Pero ese está suave, ¿no?
6: Sí, pero pues usted queda barrado en un motorrail. Qué tragedia.
1: Bueno, Cari, hasta el momento, ¿cómo van?

0: las cuestiones ahí en...
1: Llevamos 15 cuestiones, pero muy buenas. Me he reído con cada una de ellas. Okay. O sea, increíble.
0: ¿Qué dice la gente en el TikTok? En arroba Tropicana Colombia. Ingresen ya si quieren ver a Karina, si me quieren ver a mí. Si de pronto quieren confesarse, nosotros lo llamamos, la llamamos, nos cuentan la historia. Y también participan por el balón de colección, que solamente tiene una sola emisora en Colombia y se llama Tropicana. Si quiere coleccionar este balón, esta pelota, envíe su nota de

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1: El olor a marisco, yo le voy a decir algo a los oyentes de Tropicana y también a las chicas.
2: ¿Sí? Un jabón especial.
1: Pues, no. Una bomba atómica de, ¿cómo que se llama esa vaina lo que ustedes se ponen? De óvulos, ya, de clotrimazol y sales para pintura.
2: No, ya.
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3: Hola, buenas noches. Les habla César desde aquí, desde Cali.
1: Cali, César.
3: A mí no me sucedió, pero sí, yo creo que no le ha pasado a nadie. Yo soy conductor de plataforma y voy a recoger a una persona en un motel de aquí de la ciudad de Cali.
2: Sí.
3: Y se subió una muchacha sola, normal, porque pues a veces siempre suelen salir por separado. Cuando yo la escucho que empezó a hablar con alguien atrás, miro por el espejo y veo que no hablaba por teléfono. Me dio por bajar un poquito el espejo para mirar y le estaba hablando a un consolador. Le estaba diciendo que mire que ya lo había sacado a motelear, que se había portado muy bien, que muchas gracias. En general, yo creo que a pelada le corrió el champú. Sí. Ahí les cuento esa, pues póngame en ese trompo en la uña.
2: No.
1: Agarra ese trompo en la uña. Hey, yo pensé que lo que usted y yo solamente decíamos eso, pero que va. Los caleños también, la gente de Cali. Cali, pachanguero. Bueno, pero canta tú, pues. Cali. Bueno, atención, 9:45. Yo creo que me alcanza para dos notas de voz más. Y hacemos la pausa y en breve continuamos en A Que No Me Duermo, las confesiones.
2: Tan rápido, oiga, yo creo que se me pasó súper rápido esta hora.
1: Sí,
2: o sea,
1: sí.
2: No, Dios mío, o sea, oyentes, ¿qué es esto?
1: Y en la próxima hora, ya, bueno, no, a las 11 de la noche, ya les voy a decir lo que tenemos el día jueves. El día jueves vamos a tener una explosión.
2: Candente.
1: Sí, vamos a hablar de cosas que nadie se atreve a hablar, que nadie se atreve a tocar. Y nosotros aquí, sin pelos en la lengua, en otra parte sí, pero sin pelos en la lengua ese día. vamos a hablar de todo eso. Ustedes vayan imaginándose.
2: A calzón quitado. Es más, si se lo quiere quitar allá, también nos manda foto.
1: Y esa mujer que está hablando ahí, ajá, ese día, sí, va a hablar cosas que nunca ha hablado en radio.
2: Ay, Dios santo.
1: Y que en este programa, por primera vez en Colombia, vamos a hablar. Así que vayan preparándose. Tropicana,
4: la más bacana. Saludos, viejo caballo, desde Barranquilla, Curramba la Bella.
1: Hey, papá, un abrazo,
4: de
1: gracias.
4: La mamacita de Karina, saludos.
2: Que hubo, pues, bon, capullo, lindo.
4: No joda, una anécdota de motel. Joda, la primera vez que salí con la que hoy en día es mi novia. Y nos friegue, viejo caballo y Cari. La primera salida, y resulta que el motel donde fuimos estaba retirado, el caballo sabe, puro viajuamina. Y resulta que tuve pequeños problemas de internet porque fui a pagar y resulta que no tenía internet. Ese mismo día me habían cortado el plan y no sabía. Qué pena. La primera vez que salgo con la hembra a motelear y pasó eso.
2: Qué
4: con
2: vergüenza.
4: Mucha pena me tocó decirle que me pasara internet y datos, y obviamente es mal visto, ¿no? Que me pasara datos para poder poder pagar. Y resulta que ya tampoco tenía. Tampoco tenía. No friegué. ¿Qué tocó hacer? Llamar a un familiar y que pagara la cuenta. Y después
2: no, qué vergüenza, no.
4: Anécdotas.
1: No, pero no.
2: Y el motel tiene wifi también, pida la clave.
1: No, pero tú no sabes qué pasa, Cari. No. Que eso es normal. O sea, de pronto quedarte sin billete, bueno, listo, bien. Pero es normal que de pronto tú no tengas datos. O sea, a mí eso no me parece tan heavy, tan guay. O sea, eso no me parece
2: tan. No, es muy heavy, pero sí da como un poquito de pena. A mí me ha pasado el día de esta semana del taxi. Oyente, si usted me está escuchando. Ey, no, y todo, me hicieron un montón de oyentes.
1: ¿Qué te pasó?
2: Que, ay, no, es que se besuqueó al Uber, se besuqueó al conductor, se besuqueó al tales. Y yo, no, señor, se me recalentó el teléfono y no está dando el celular.
1: Bueno,
2: no,
1: Karina,
2: está dando el internet.
1: Vamos a los oyentes de Tropicana.

0: Adelantarle algo en redes sociales. En arroba Tropicana Colombia, ingresen ya. En arroba Karina Uribe 28, así, ¿verdad? Karina Uribe 28, ya Karina les va a contar qué va a suceder el día jueves. Y yo en arroba Caballito Castillo. Pueden seguirnos y también arroba Tropicana Colombia. Karina Uribe 28, vaya. Arroba Caballito Castillo. Síganos ya en Instagram y arroba Tropicana Colombia para que se enteren de lo que va a suceder. 9:49, ya volvemos en instantes. 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
3: Son las confesiones en A Que No Me Duermo de Tropicana, la emisora más bacana. Aquí estamos, seguimos en esta tercera hora. 10 de la noche, 6:16 minutos. Es Tropicana. Saludamos a las diferentes ciudades donde nos escuchan, a la gente de Popayán, en Ibagué, la gente que también nos sintoniza en Neiva, Armenia, Pereira, Manizales, Barranquilla, Santa Marta, Cartagena, Sincelejo, Montería, Cali, la gente que también nos sintoniza, ¿dónde más? En Villavicencio, en Villavicencio, claro que sí. En Pasto, son 18 emisoras conectadas. A nivel internacional también, y por supuesto en el TikTok, @tropicanacolombia. Pueden ya ingresar, pueden comentar, pueden enviar saludos, y también si de pronto deseas hacer un soldado caído, deseas también hacer un cupido, aquí te vamos a ayudar. Vea, vamos a hablar de esto. ¿De qué se trata el cupido de Tropicana? Ya te lo voy a decir enseguida.
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3: Es correcto, llegó el momento de invitar al cupido de Tropicana. ¿Qué tienen que hacer? Enviarme primero... Ahora sí, un mensaje de texto, decirme: caballito, mi nombre es fulanito de tal o sutanita. Mira, mi pareja o mi persona se llama tal. El número de él o de ella es este. Y yo quiero dedicarle una canción o quiero decirle unas palabras. Por favor, ayúdame. Y de una, claro que sí, lo vamos a hacer. De pronto, si deseas dedicar una canción que se llama La Consentida, o de pronto quieres dedicar... una canción bien bonita que se llama, no sé, una salsita. ¿Qué salsita quisieras dedicar? De pronto una de Eddie Santiago, de Frankie Ruiz. De pronto quisieras dedicar un vallenato de Diomedes. De pronto quisieras dedicar un merenguito con unas palabras bien bonitas. Aquí nosotros te vamos a ayudar. Karina Uribe y el caballito te vamos a ayudar en esto que se llama el cupido de Tropicana.
4: ¿Hablaste de cupido?
3: Sí,
4: mi amor,
3: claro.
4: ¿Dónde le mandó la flecha?
3: No, tranquila. Yo estoy bien así, yo no estoy enamorado, yo estoy bien así. Yo no me quiero meter en... Yo no me quiero meter en lío, yo no me quiero meter en Zapero Cocari. Adivina también que me...
4: ¿Estar enamorado? Dime.
3: Estar enamorado es... Me acaba de llegar una información y es la siguiente.
4: Cuéntemelo todo.
3: Tembló en Santa Marta, última hora, hace minutos, se sintió un fuerte temblor en diferentes barrios de la ciudad. Un sismo de magnitud 3.0 se sintió en Santa Marta, Ciénaga y Pueblo Viejo. El sismo se registró hoy, 21 de julio, siendo percibido por habitantes de Santa Marta, Ciénaga y Pueblo Viejo. El movimiento telúrico ocurrió aproximadamente a las 9:21 de la noche, sorprendiendo a numerosos ciudadanos que reportaron haber sentido un leve temblor en distintos sectores de la población del Magdalena. Entonces, vamos a estar atentos a esto, ¿no? Ay, Dios mío bendito, el tema de los temblores. Que Dios nos ampare, nos proteja, nos favorezca, para que, bueno, en nuestro país no vayamos a tener estos movimientos telúricos, estos sismos, bueno, que hace parte también de la naturaleza. Bueno, pues, señora Karina.
4: Qué miedo. Señor Caballo, cuéntemelo todo.
3: A esta hora, en A Que No Me Duermo de Tropicana, tenemos otra confesión, tenemos otra historia. Las historias hoy son de motel, ¿no? Lo más random, lo más raro que te haya sucedido en un motel, lo puedes contar y te vamos a dar, ¿qué? Un balón de colección, Cari.
4: De una. Y usted va a participar súper fácil por el WhatsApp de Tropicana, Tropicana Colombia, donde vamos a estar entonces poniendo su voz a los oídos de todo ese oyente que nos tenga también a través de la web, a los que están conectados en TikTok. Estamos en TikTok en vivo. O sea, que mejor dicho, no espere más, mande su nota de voz, cuente, desahógese, cuente, envíe la notica.
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5: Buenas noches, caballito, buenas noches. Voy a tirar mi confesión. En cierta época de mi vida, sí, fue un motel. Yo tenía unos bonos de cortesía. Yo siempre utilizaba los bonos de cortesía. Pedí una suite. A la hora de pagar, yo pagaba con los bonos. Avisaba, no, que yo tengo un bono. Bueno, listo. Una vez fui con una fulana. La pasamos full bacano. A la hora que me suena el citófono, digo que un bono de cortesía me dijeron que ahí no aplicaba ese bono en esa residencia. Y no tenía plata, me tocó dejar el teléfono empeñado. Me tocó ir sin bote de pena porque se dio cuenta la muchacha con la que yo estaba. Una boleta.
4: Ojo con los bonos esos que les dan. Pilas, mijito, que de bono en bono.
3: Ey, pero barro, eso es barro. Si usted va a dar algo, délo bien, délo chévere. De lo chévere. Hola, buenas noches, Karina y Caballo. Dios los bendiga. ¿Cómo aparecen en YouTube? Ahí estamos como Tropicana Colombia, pero ahorita mismo estamos en el TikTok, ¿cierto, Cari?
4: Sí, mi amor, en TikTok, en vivo. Es más, entre que lo quiero saludar, mándeme ahí un corazoncito bien hermoso. Yo lo saludo a todos los que están apenas conectándose ahí. Nos encuentra al caballito de gorra, a María Sacachucha del caballito.
3: Bonita, ¿no? Uy. Me la regalaron. Chévere, ¿no? ¿Quién se la dio? Me la regalaron.
4: ¿Pero quién se la dio?
3: Una mujer, una chica, porque yo la vi por ahí, me dijo, ah, sí, te gusta, y me la regaló. Esa no es como tú, que hace rato te estoy pidiendo un besito y no me lo das.
4: Mi amor, eso queda muy lejos, eso por allá no funciona.
3: Ah, pero este fin de semana vienes. Ay, Dios mío bendito, atésate, Bogotá, que vamos a sudar. Bueno, pues, Karina Uribe, yo quiero que, antes de seguir, me saludes a la gente del TikTok. La gente está súper activa, activada, arroba Tropicana Colombia.
4: Bueno, Andy, dicen por acá, Adrián Rodrigo Páez, saludando a Adrián, un abracito, mi amor. También por acá Javier Ciro está conectado, también Elisa, un abrazo. Victoria Acevedo también, que si no vamos a escuchar más confesiones, obvio, sí, mi amor, se le tiene. Nancy Martínez, gracias, mando una carita hermosa. Joel, Jenny, también Amparito Mesa, David Gómez. Picos, muchachos, para todos los que se están conectando, los que apenas están ingresando, bienvenido Sergio Alonso. Hey, mi amor, Checho, besitos por allá.
3: Bueno, pues, más oyentes, Tropicana Colombia, aquí estamos en las confesiones. Hola, muy buenas noches.
6: Tropicana, buenas noches.
4: Hola.
6: Una historia de motel, las amiguitas de la cuadra, que eran grandes amiguitas, yo la pillé, yo salía del motel y ella llegaba al motel con el papá de la amiguita. Entonces eran tan grandes amigas que le tiraba con el papá. Y otra era que era tan amigas que alguna vez ellas pues salían por ahí a tomar trago y toda esa vaina, y la suegra no quería a la china porque ella iba a visitar al novio y la suegra se lo llevaba y no le dejaba. Entonces ella, por desquitarse, pues se le acostó con el marido, con el suegro, exactamente. Esa fue la historia.
4: Cuidadito con eso.
3: ¿Qué cuidadito con eso? Karina, pero si la gente es cachona, déjala.
4: Eso se respeta.
3: ¿Qué se va a respetar?
4: No funciona, entre amigos no funciona. Nana y cuca.
3: ¿Cómo que no? ¿Cómo que no?
4: No.
3: Vamos a probar tú y yo para que tú veas.
4: No, mi amor, pero usted no y yo no somos familia, entonces ahí está.
3: Amigos, sí. Tropicana.
7: Hola. Yo hasta que yo me voy de viaje y dejé el esposo en la casa. Y cuando llegué, dentro del armario encontré unas pastillitas que son como espermaticida o algo así que le meten. ¿Qué? Y yo no uso eso. Y entonces yo llegué bien calladita y le eché a viejas pastillas. Y por allá, que es que una vieja se lo metió. Y con mi esposo, y volvió como a delinquir en ese tiempo. Y entonces ahí mismo es que ella le decía, suémelo más, que me está picando.
3: Que suémelo más.
4: ¡Qué bondadosa! ¡Uy, no!
3: Muy bien.
4: Pero así es. Ay, le echo ahí.
3: Pero usted no sea tan sapo, tan lambón. respete, respete la cosa que ella.
4: Ay, no se imagina la piquiña, ¿no?
3: Sí, pero no aguanta, maldadosa, maldadosa ella. Sí.
4: ¿Cómo que no aguanta? Obvio que aguanta, si no doy cuenta de quién fue.
3: Señora deportiva.
4: Yo le pondría una pastilla que la ponga de colores, que la le haga brotar, yo no sé. Así me doy cuenta cuál es que es la bandida.
3: Más chévere, más sabrosa. Ay, no. Dios mío, Trovigana. Bueno, Karina, 10:16, más oyentes, más confesiones en la que no me duermo de Tropicana hoy. Confesiones de que Cari de motel, ¿no?
4: De motel, cosas inéditas que le haya pasado. Se fue el agua, se quedó varado, le pasó, no sé, lo pillaron ahí.
3: Se vomitó.
4: No se le paró la vainita, le quedó el chapulín bien colorado. No sé, cuenten ustedes.
3: Tropicana, muy buenas noches.
8: Bueno, caballito, buenas noches. Le habla Fernando de Villavicencio. A mí me pasó una vez un cacharro hace mucho rato. Muy buen cacharro y la verdad que ojalá me pasara otra vez, pero no. Recogí una vez una señora por allá en cierto barrio de estrato alto y me dijo, siga, siga ese carro, siga esa camioneta, siga esa camioneta. Y yo pues me fui a seguir la camioneta y la señora se vino de la parte de atrás. Yo traía ese día, tenía un poncho puesto. Me dijo, ¿por qué no me da el favor? Alquíleme su poncho o véndamelo para que no me reconozca. Es que ahí va mi marido y no quiero que me vea. Lleve lejitos. Bueno, digo, ¿quién sabe dónde va a coger? ¿Dónde la moza? ¿O no se puedan ir a coger a buscar a alguna vieja? Y va y se encuentra, llegamos a cierto punto de Villavicencio. Una niña, pero ¿qué niña? Uy, no. Mejor dicho. Claro que Karina es más mamacita, pero hace algo parecido como Karina. Un bizcocho, Y yo le dije, no, su merced, pero ¿cómo se le ocurre? Esa señorita, no, eso no le da ni los tobillos a su merced. Su merced es más linda, más hermosa. No. Yo por subirle el ánimo a la señora, porque yo era una señora cuarentona, 45 años más o menos. Y yo en ese tiempo tenía como 30. Y yo, bueno. Y la señora pues se puso a llorar ahí, se fueron los en la camioneta, se fueron a comer. Yo entré al restaurante donde estaban comiendo, una vaina de comidas rápidas. Digo, vaya, coma, cómpreme esta comida y grábelos, por favor, grábelos. Sí. Y entonces me puse yo a grabarlos a ellos y listo. Después se fueron a bailar y nosotros detrás, ya llevamos como 5 horas detrás de ellos. Bueno, listo. Cuando salimos para, eran como las 2:30 de la mañana y la señora toda en el carro llorando, pues lógicamente nos fuimos para un motel donde se entraron ellos en el motel y habían hartísimas casillas. El señor se metió en la camioneta con una casilla y yo me metí en la otra. Digo, métase ahí, señor. Y yo me metí ahí, digo, la señorita que cierra la puerta, dijo, ¿va a salir? Dijo la señora, no, se queda aquí conmigo. Yo, ve, esta vaina, ¿qué pasó? Bueno, yo me bajé del carro, ingresé a la habitación, una cama ahí lo más de bonita, hermosísimo, lo más de chévere. Y la señora llore, le dije, no llore, se me hace que vea, usted es mejor mujer. Y bueno, yo estaba tratando de subirle el ánimo. Y llamó al marido y el marido, no, es que estoy por aquí ocupado con unos amigos y que no sé qué. Y él estaba enseguida en la otra habitación del motel.
4: No.
8: Bueno. Me dijo, ¿cuánto le debo yo, señor? Le dije, su merced, usted se me subió a tal hora. Y son tal hora, entonces es tanto. Más hay que llevarle a la casa, ¿cuánto nos vamos a demorar acá? Dijo, por ahí una hora, media hora, una hora. Ah, bueno, entonces es tanto. Ella me pagó. ¿Cuánto valdrá aquí el motel? Le dije, pues venga, preguntamos. Pedimos dos gaseosas, no las trajeron y la señora canceló el valor de la habitación de las 3 horas del motel más las gaseosas. Y mejor me quedaron 100,000 pesos. Y yo, uy, por lo menos, bueno, le quedó plata porque imagínese, cierto, siempre fue harto lo que está gastando porque ella gastó la comida y, bueno, otras cosas. Cuando me dijo, señor, yo nunca, vea, yo me casé con él, yo estaba joven en mi casa, nunca le he sido infiel, nunca. Tome estos 100,000 pesos, pero quiero que usted esté conmigo. Ay, y pues, no. Karinita, mi amor, yo sí lo siento, pero este era un servicio de taxi. Al público, pues me tocó a mí hacer el esfuerzo de hacerle el favor a la señora.
4: No, el esfuerzo.
8: Y estuve con
4: pues.
8: La señora, créame, que eso parecía una papaya, donde le metían la uña, le jalía leche. Uy, no, esa señora, mejor dicho, se transformó. Hacía mucho rato, dijo ella, que hacía mucho rato no sentía que era eso. Mi marido llegaba y fue un y ya, listo. y pues uno enérgico, mano, con 30 años en ese tiempo,
3: sí, señor.
8: Mejor dicho, echaba hasta 2 y 3, pues sí, señor. La señora le quedó gustando, la llevé a su casa, amigo, señor, muy amable, pero hasta aquí fuimos, no me conoce, no me ha visto, nunca hemos tenido nada.
3: ¿Viste?
8: Y hasta ahí fue mi historia de motel, que créame que aquí hizo muchas cosas que pasan, pero no tuviéramos toda la noche para contar. Tropicana nada más bacana.
3: Las mujeres también se lo comen a uno y lo abren, eso, sí, señor.
4: Pero eso fue de rabia por lo que le hizo el marido.
3: Sí. Lo que sea, pero dio la lorita, dio la papaya.
4: Funciona. Y de rabia, sí, mija. Y yo sí a veces digo, moneda se paga con otra moneda. ¿Cómo es? Sí, mi amor.
3: Moneda se paga con otra moneda. No, señor, sí. Karina. Esa es la ley del talión. Ojo por ojo, diente por diente.
4: Un clavo, saca otro clavo. Dolor, saca otro dolor.
3: Bueno. Pam. Hasta el momento, ¿cuántas confesiones llevamos, Cari? 21. ¿Cuántas?
4: 21.
3: 21 confesiones.
4: Sí, señor.
3: Ok, bueno, y no han todavía, a ver, me voy a dar cuenta, si de pronto no han enviado el Cupido de Tropicana. Si usted quiere dedicar alguna canción, si usted quiere decirle cuánto ama a esa persona, nos envía un mensaje de texto al 310-206-3302. Con el nombre de ella o con el nombre de él y con el número de teléfono de ambos. Y por supuesto la canción que desea dedicar para hacerle el cupido de Tropicana. Aquí en la emisora más bacana, 10:22. Más oyentes, más confesiones. ¿Qué dice nuestra gente?
4: Buenas, hello, Tropicana.
9: Hola, Tropicana, buenas noches, caballo. Karina, ¿qué tal, bien?
4: Buenas, ¿qué va, mi amor?
9: Una confesión. No fue en un motel, pero cogí lo que era en ese momento mi lugar de trabajo de motel. Trabajaba yo en un parqueadero. De día funcionaba como compra y venta de automóviles. Había en unas oficinas, ¿no? Esa noche tocó el turno de noche, de 10 de la noche a 6 de la mañana. Vino a visitarme una novia que tenía yo en ese momento. Pues bueno, nos provocamos, papá, pues, para la oficina de donde hacían las ventas, nos metimos. Pues ya se imaginará, en la silla, en el escritorio, mejor dicho, nos faltó oficina.
4: No.
9: Pues, como le cuento, al otro día revisaron cámaras de seguridad, no sabía que la había, estaba sano.
4: No.
9: Nos pillaron, papi, nos pillaron en plena acción. ¿Y pues qué? Pues hasta ahí le llegó el Miguelito al trabajo. ¿Cómo la ve usted? Esa historia, mi confesión. Buenas noches, Dios los bendiga.
3: Ay, Miguelito.
4: Pero esta historia no participa porque es historia de trabajo.
3: Bueno, no participa, ¿no? O sea, bacano porque nos contó, pero no participa esta historia. No participa. Dale. ¿Ah? Listo, Cari. Más historias, sí. Más anécdotas aquí en Tropicana, la emisora diferente. Hoy estamos con historias de motel, historias moteleras. 310-206-3302. ¿Qué dicen los oyentes de Tropicana? A ver, ¿qué dice este oyente?
4: ¿Quién conectado por ahí? Buenas.
3: Caballito, buenas. Ese audio que colocas así, así que rico, ese audio excita a Karina. ¡Y no me queda duda!
4: ¡No!
10: Sí, así. ¡Ay, qué rico! ¡Ay, sí, así!
4: Me hace
3: falta. Y no es mentira. Carlos Andrés, chao, que te vaya bien, sin vergüenza.
4: ¿Cuál Carlos Andrés está por allá?
3: Un amigo. Carlos Andrés Gutiérrez Orozco. El gran Guti de Colombia.
4: Guti, capullo.
3: Mierda, no, Guti no. Guti no va para esa.
4: No,
3: Guti no va para esa. Tropicana.
11: Hola, caballito. Hola, Cari.
4: Oli.
11: Ay, no, me tienen riendo, pues, con esa historia. Con esas historias. Y me hicieron acordar de algo que a mí me sucedió.
4: ¿Dónde está metida?
11: Ay, no. Horrible.
4: Ay, no. Ay, sí.
11: Pues, imagínense que yo trabajaba en un centro comercial. Y ahí había un policía, pues siempre, él estaba siempre ahí. Un guapetón divino, de carita muy linda, de cuerpo espectacular, eso se veía muy esbelto, bueno, una cosa maravillosa. Y todas las chicas de los almacenes como que pues lo veíamos y como que todas, eso que uno bota la baba, como dice. Pues resulta que sí, señor, que él un día empezó a fijarse en mí, empezó a coquetearme, empezó como, bueno, qué rico. Entonces, pues yo feliz, porque imagínate, era como el hombre deseado de todas. Y pues que se haya fijado en mí, pues espectacular. Y eso me hizo sentir muy bien. Y yo, no, pues qué dicha. Empezamos a salir, empezamos, bueno, normal. Y llegó el tiempo y llegó el momento de ir a motelear con este guapetón, divino de cara, divino de cuerpo. Y cuando llegamos al motel, adivinen qué. Cari, lo tenía chiquito. Perdón, lo tenía muy chiquito. Entonces yo quedé como, ¿what? Entonces, pues nada, a mí me dio pena con él, pero yo le dije, amor, o sea, perdóname, pero ¿qué me vas a hacer con eso? Y me dio mucha pena y yo le dije no. Y me vestí y me fui en el hotel. No pasó nada. Y terminamos
3: por eso. ¡Miércoles!
4: El chiquitín.
11: Ay, no, horrible.
3: Oye, horrible. Pero ¿por qué tú vas a decir horrible? Si una vez yo te pregunté, Karina, ¿para ti qué es lo más importante? ¿El tamaño del barco o el movimiento de las olas? ¿Y qué me dijiste tú? El movimiento de las olas. Pero entonces, ¿por qué te estás riendo de la muchacha y te estás riendo porque
4: ella dice, porque ella dice, ay, no, ¿qué me va a hacer con eso?
3: Algo. De pronto ese snacky no, pero de pronto con la lengua, con la mano, con alguna vaina, el man se rebusca,
4: ahora,
3: ¿no?
4: Ahora es que entiendo a la señora, a la pastora, que se fue y se compró un dildo.
3: Puede porque de pronto
4: el pastor lo tenía chiquito. Entonces una extensión de amor le funciona.
3: Pastora, eso no es de Dios, oye, eso no es de Dios. Esos juguetes lujuriosos no son de Dios.
4: ¿Qué si se puede?
3: No, eso no se puede. Para una persona mundana, como Karina, sí, pero usted no. Karina, que no tiene que ver con nada, pero usted, no señor.
4: Oiga, pero entonces a esta señora sí le pasó muy triste el chiquitín, ella se puso la ropa de una de arranco. Pero venga, en uno Karina, de esos casos, ¿uno qué hace?
3: Espérate, no sé, eso te iba a preguntar yo a ti. ¿Alguna vez te ha salido un chiquitín así, no? Un Lionel Messi, sí.
4: Sí.
3: ¿Y qué le has dicho tú, Karina?
4: No, yo no le digo nada, sino que...
3: Pero sí sabe, sientes, o sea, sí has sentido.
4: Sabe otras cosas.
3: ¿Sí? Por ejemplo, sí. ¿Con qué ha resuelto el man?
4: Mi amor, para eso tiene lengua, para eso tiene dedos, para eso tiene otras cosas.
3: Pero lo que pasa es que hay mujeres que de pronto no le gusta tanto el tema de la lengua.
4: Pues mi amor, que le busque otra manera de solucionar. Pues no lo van a dejar a uno que se viste y arranque. Eso da más rabia, eso da más estrés, obvio. Prefiero que intente solucionar con lo que sea, que uno diga, bueno, al menos soluciono, ¿qué más se va a hacer?
3: Karina, ¿y tú tienes algún tipo de vibradores, algún tipo de dildo, alguna vainita así?
4: Mi amor, ya hoy día hay que mantener la vainita guardada en la casa.
3: O sea, lo que pasa
4: es... De vez en cuando, mucho estrés, mucho dolor de cabeza, mi amor.
3: Y eso te desestresa, ¿cierto?
4: Claro, obvio.
3: Ah, ok.
4: Hay aparaticos desestresantes.
3: ¿Y crees que funciona más que un hombre o no?
4: Ah, no, pues obviamente funciona más el hombre, pero si no tengo el hombre al lado, mi amor, ¿qué tengo que hacer? Gordito,
3: y en este
4: aprovechar
3: momento,
4: los implementos.
3: ¿Y en este momento tienes algún macho por ahí o no?
4: Mi amor, ese tema ya me lo reservo, listo.
3: Ajá,
10: ay, sí, así. Ay, qué rico. Ay, sí, así.
3: O sea, pero si ya me dijiste que te ponen el pie en el cuello y te dan tus palmadas, tus nalgadas, yo me imagino que sí.
4: Ya el resto me lo reservo ya.
3: ¿Ah?
4: ¿Ok? El resto se los cuento el jueves.
3: Ok, bueno. Tropicana, buenas noches, confesiones de motel.
12: Hola, Tropicana, ¿cómo están? Bueno, a ver, les comento. Hace mucho tiempo, cuando era un perro desgraciado, ahorita, gracias a Dios, soy un hombre felizmente casado.
4: Sí.
12: Bueno, conocí a una nena, con ella llevamos saliendo que ya 2 meses, y cuando podíamos, pues nos escapábamos a motelear. Un día salimos de rumba y dijimos, bueno, nos vamos a motelear, la pagamos rico. La nena pues estaba en la universidad, yo también estaba en la universidad. Ella tenía un grupito de amigos, con los amigos salimos a rumbear, normal. Yo no sé ella qué se fumó, qué se tomó, no sé. Al fin es que llegamos al motel y yo se la miraba como raro. Cuando de un momento adentro se le estalló la pepa, empezó a gritar, diciéndome, sé quién es, qué está haciendo aquí. Bueno, tratando de como que no nos conocíamos. Yo le dije, no, pues, ¿cómo así? Y no, empezó a gritar como loquita. Entonces, obviamente, como empiezo a gritar, van y tocan la puerta y me dicen que qué estaba pasando. Yo les dije, pues mira, estaba borracha y la verdad, perdí el conocimiento y no sabe quién soy. Me va a tocar dejarla aquí. Me tocó llamar a la policía, me tocó mostrarle pruebas, me tocó dejar todo. La policía lo único que me dijo que me fuera, que ellos ya se encargaban de todo. Ay. Al fin, tuvieron que esperar que ella se reseteara para poder ver qué pasó. Después de eso, obviamente no, o sea, ya me dejé totalmente la nena y eso fue un problema muy loco.
4: El problemón.
3: El problemón de padre y señor mío, señor, señor,
4: pero
3: señor.
4: Pero muy de padre y señor mío, peligroso.
3: Claro, y mira cómo lo dijo él, cuando yo era un perro desgraciado. Hoy en día soy...
4: Ya lo aceptó, sí, ya lo aceptó. Sí, sí.
3: Hoy en día está felizmente casado. Bueno, Karina, 10:31, más historias, más anécdotas, porque...
4: ¿Pero por qué va tan rápido esta noche?
3: Karina, porque tengo un montón. No. Si yo pudiera coger esta cámara y mostrarles el WhatsApp, porque ya el WhatsApp, mira que ya no hace plim, plim, plim, plim, plim. Ya le quité esa vaina que a Karina le decía. Karina, no, que esa... Es más, ni siquiera el teléfono. Porque tenemos muchas, Karina, muchas, demasiado. O sea, en espera tenemos 12 más 1, o sea, Soledad. Y... En las que están ya en el buzón normal, hay 99. Sí.
4: 99, le voy a decir cuántas hay en mi buzón.
3: ¿Quieres que mira, voy a tomar la foto y esto es un agradecimiento a los oyentes de Tropicana Colombia, para que ustedes se den cuenta. Y de pronto, ahí. Vamos a ver, tú me vas a decir, Karina, si se ve o no se ve. Porque no, que el caballito está diciendo mentiras y tal.
4: Ese para hablar bobadas.
13: ¿La ve?
4: Sí, señor. Vuelva y hable que me encantó cómo sonó así todo de lejos.
3: 99 más Soledad. Y ya no hay Soledad, sino 14. Y van llegando más.
4: Que llegue, mi amor.
3: 310-206-3302, 310-206-3302. 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
14: Hola, hola, Tropicana, la más bacana. Bueno, mi historia o mi confesión, pues no es tan feliz como han sido las otras, es curiosa. Yo conocí una persona allá en el conjunto y resulta que estábamos saliendo de pandemia. Uh-huh. Y la conocí a ella desde antes y éramos... vecinos, pero hasta ahí las cosas se fueron cambiando como de rumbo y el tema es que yo soy casado y empezamos a salir de vez en cuando y en fin, y casi saliendo de pandemia vivía en la misma torre que vivía yo y empezamos a un día le escribí que quería verle, que quería esto, entonces coordinamos y fui al apartamento de ella, pasamos bien, pero desafortunadamente ese día ella murió de un paro respiratorio.
4: Ay, no te creo.
14: Entonces las cosas terminaron mal, a raíz de eso ella era separada, apareció el ex marido, pues por el tema de que iba al apartamento y todo, y por el fallecimiento de ella, vio el celular. Y ella no borraba las conversaciones ni nada, le dijo a mi esposa se enteró, casi me matan. Y pues nada, pues fue un trágico final.
3: Ay, ay, Dios. Ay, hijo de madre, Karina. Fuerte, ¿ah?
4: Demasiado, qué susto.
3: Sí.
4: Qué embalado queda uno.
3: Uy.
4: Acá en Medellín.
3: ¿Qué pasó?
4: Pasó algo similar.
3: Ajá.
4: Donde iban, al parecer... Señora, los dos amantes, uh-huh, en un vehículo y en una inundación se ahogaron en el vehículo.
3: Así es la vaina.
4: Ajá.
3: O sea, iban para el trin.
4: Y eran amantes. Y no sé si iban para el trin, si venían para el trin.
3: O sea, la gente no se llegó, sino que se fue. Ay, Dios mío.
4: Caballo. Hablándole el respetico, caballo.
3: Las cosas como son, Karina, o sea.
4: Ajá, pero sí.
3: Ya a esta hora
4: dígame
3: yo hablo
4: que,
3: las cosas.
4: Dígame
3: como
4: lo que
3: son.
4: Le dice, dígame lo que le dice o qué respuesta da una familia a la otra familia.
3: No,
4: o sea,
3: qué respuesta, ¿ah? Ya nada. O sea, nada. O sea, ¿qué respuesta van a dar? Ninguna. Ya lo que fue, suerte. Bueno. Más oyentes. a esta hora, 310-206-3302. Si usted quiere confesarse, quiere dar su historia, tiene que enviar a este WhatsApp su nota de voz y luego la palabra confesión al 310-206-3302 de Tropicana. A ver, ¿qué dicen ustedes? Hola, buenas noches.
15: Viejo Cava, Karinita, buenas noches. Bueno, vos sabés que Joaquín estaba ahí en los hoteles de la 63 con Caracas y todo bien, todo tranqui, la noche tranqui. El problema fue cuando tocó pagar. Resulta que me quedé sin carga, se me apagó el celular y la tarjeta no me quería pasar. No sé qué pasó ese día con la tarjeta, no quería pasar, hicimos un montón de intentos y no quería pasar. No tenía efectivo porque me lo habían gastado todo en la discoteca. Y pues yo confiando en la tarjeta, obviamente, y pues resulta que no pasó. Y yo no sabía qué hacer, esa pena con esa muchacha, no, qué vergüenza. Me tocó decirle al celador del motel que me prestara un minuto y llamar a un amigo taxista que me salvara y fuera hasta allá y me prestara la plata para poder pagar.
4: No jodas.
3: Ay, ay, ay, Dios mío.
4: Ey, pero qué amigo también parado, mi hijo, ¿ah?
3: Cari.
4: Con ese amigo, ¿para qué enemigos?
3: Aunque mentira, a mí también no, me pasó una vez bien, así. Bien. A mí una vez me también...
4: ¿No tuvo con qué pagar?
3: Sí, estábamos en un restaurante, en un restaurante y me quedé cortijo y su combo. Resulta,
4: tacaño, mijo, ya excusas.
3: No, tacaño no. Y me prestó el taxista, me prestó 50 barras. Y yo, papi, Juan, no te imagines en la que me acabas de salvar. Y no tenía más, ese día sí no tenía más plata. Llegué y le dije, hey, vieja, ¿qué? A mi mamá, vieja, o así, pote pena, 50 barras ahí para pagarle al mal del taxi. ¿Cómo así? ¿Qué pasó? Que invité a la peladita esta con la estoy saliendo. Ay, entonces, ¿para qué te pones a inventar? Que no sé, no sé cuándo. Andas limpio y sin mancha. Oh, estás jodido. Pero me lo dio.
4: Embalado, pero tenga mi amor para que pueda pagar.
3: Sí. Me dio una lenguada de padre, señor mío. Pero bueno. Más oyentes. Hola, Tropicana, buenas noches.
4: Oiga, qué montón de oyentes.
3: Demasiado. ¿Sí la viste?
4: Uy, sí.
16: Buenas noches, aquí yo escucho Tropicana, la más bacana, que no me duermo. Karinita, mi amor, caballito. Hermano, mi historia de motel fue muy chévere para mí. Mira que yo era recepcionista o administrador, por decirlo así, en un motel. Entonces, cuando adentraba la pareja, me tocaba registrar el servicio, la placa del carro, la placa del taxi que la ingresaba, darle la propina al taxista. Y entonces, esa noche, como a las 2 de la mañana, me llama el señor de la habitación. Yo contesto así todo bueno porque yo era el encargado ahí en la oficina. Me dice, hermano, voy a salir, pero la pelada sale más tarde. Entonces era obligación de nosotros mirar que la muchacha estuviera bien, pues que estuviera viva, que no estuviera golpeada, que no estuviera drogada o algo así, pues que estuviera en sus cinco sentidos, por decirlo así. Entonces yo le dije, permíteme, ya te llamo el taxi, yo ingreso y ya hablamos. Entonces me salí de la oficina, fui hasta la habitación, abrí el garaje, salió el señor y me dijo, hermano, lo que pasa es que la pelada se va a quedar. Le dije, sí, pana, pero me tienes que cancelar el tiempo que ella se vaya a quedar de más.
4: No.
16: Y yo tengo que mirar que la muchacha esté bien. Entonces, me dije, claro, sigue y entra. Entonces yo ingresé a la habitación, hermano, y una morenaza tirada ahí en la cama, como la trajo papito de Dios así, con todos sus atributos al aire. Y pues yo la llamaba, ¿no? Señorita, ¿estás bien? Y ella, ningún hijo, hermano, no se movía para ningún lado. Entonces, obligatoriamente, me tocó pues tocarle así como una partecita para que ella reaccionara, ¿no? Entonces, le dije yo, mira, es que lo que pasa es que tu amigo se va a ir y te va a dejar aquí. Entonces, ¿tú estás bien? Me dijo, sí, tranquilo. Despacha ese hijo de no sé qué, mal polvo, y vienes tú y me acompañas un rato.
4: Yo, no.
16: Yo quedé así como que, uy, y la muchacha me mandó la mano de una, pues,
17: porque pues yo al verla así desnuda, pues yo ya había reaccionado. O sea que estaba como brazo de limosnero. Y claro, pues yo dije, claro, ya, espérame. Ya salí yo a la puerta y le dije, pana, pues me cancelas hasta las 6 de la mañana porque ya.
3: ¿Sabes cómo es un brazo de limosnero?
4: Derecho será así.
3: Limoña.
17: ¿Hasta las 6?
3: Exprímame el limón.
4: ¿Tieso?
3: Exprímame el limón.
17: Entonces el man me canceló y
3: limón llorón.
17: Y yo fui, cuadré la recepción. Ya la llamé por el citófono a ella. Le dije, ¿tú sí estás de acuerdo en que yo vaya a tu habitación? Me dijo, claro, papi, ven. Te necesito. Yo, hermanos, allá estaba como quería.
3: Deliciosa.
17: Yo pues me tocó sacrificarme porque qué más. Yo salí corriendo para allá, llevé dos gaseosas, unos preservativos. Y bueno, hermano, entré yo y bueno, pasó lo que tenía que pasar, muy rico. Hasta
3: como papa
17: 5,
3: en tenedor.
17: Yo había dejado un compañero encargado de la recepción. La muchacha, bueno, yo le dije a las 6, yo te pido el carro y te vas, no hay problema. Muy chévere, muy bacana. Esa es mi historia, caballito. Se sufre en esta vida, hermano, pero se goza. Tropicana, la más bacana.
3: Listo, papá, un abrazo. Se sufre, pero se goza, de verdad, verdad. No. Qué bacano,
4: no,
3: qué bacano.
4: No, eso no es permitido, haga el favor.
3: ¿Cómo que no?
4: No es permitido, ¿cómo así? Dejó la recepción sola.
3: Eso es público, y si hay algún amigo ahí que me haga la segunda, pero por supuesto, yo voy y mato la cuestión y ya me vengo.
4: Se aprovechó de ella.
3: Ah, uy, que se aprovechó de ella, si ella fue la que le dijo, sube. Y el man como...
4: estaba bajo otros efectos.
3: Y el man como buen varón llega, que si es para eso, Tim, claro, ahí está.
4: Ella estaba bajo otros efectos.
3: Le hizo la towel. Tropicana, buenas noches, 10:42. Karina.
4: Dígame.
3: ¿Será que se me pierden las notas de voz o qué? Vamos con...
4: Con tal de que no le pierda otra cosa, estamos full.
3: Sí, ok, perfecto. Quería hacer otro mano a mano, 10:42, pero yo no sé
4: otro
3: si...
4: Otro mano a mano, pero usted con oyente.
3: Ok, va para esa. Pero resulta...
4: Jason.
3: Pero resulta que no me van a mandar nota de voz. Me van a llamar. Si usted va a votar, me tiene que llamar al 601-348-7601. 601-348-7601. Y acá también, si va a participar con nosotros, obviamente tiene que llamar ya de una. Tiene que marcar. ¿Con qué música nos vamos? Con salsa. ¿Con qué salsa nos vamos? Nos vamos con salsa de...
4: tomate.
3: No. Salsa de tomate. No voy a decir la marca porque ajá. Bueno, una salsa de quién será que... Ah, bueno, una salsa nuestra, del grupo Nietzsche. Una salsa del grupo Nietzsche. Ya de una. 601-348-7601. Vamos a enfrentarnos. Karina, por favor, me hace el favor que llame la gente.
4: Que marquen, que envíen. Ojo, conéctense. Entonces, ¿va entre quién? ¿Entre Caballo y el oyente?
3: Es correcto.
4: Listo, diga su canción, aproveche.
3: Bueno, mi canción del grupo Nietzsche es... Bueno, esta canción me gusta muchísimo. Me acuerdo cuando yo rumbeaba ahí en Barranquilla. Por ejemplo, esta. Esta canción me encanta, me fascina. Uf, debiera olvidarla. Que llamen de una. 601-34.

0: ¿Cómo canta?
1: Bueno, la va a dejar toda. No, ya. No.
0: Ahí está el oyente, recíbelo, Cari.
1: Hola,
2: tres. Prefiero verla, por favor.
1: Mérmele un tris, mérmele caballito un tris.
0: A ver.
1: Mérmele el aparatico que me tiene en el oído pitado.
2: Me voy con el grupo, dice.
1: ¿Cuál?
2: Prefiero olvidarla.
0: Sí, mi amor, no, pero debieron olvidarla, la escogí yo. Si vas a participar conmigo, debes escoger una canción diferente del grupo Nietzsche, sí. ¿Qué canción de Nietzsche?
2: Ay, no sé.
0: ¿No sabes?
2: No, de Nietzsche no sé.
0: Ok, listo, dale.
1: Otra oportunidad, otro oyente.
0: 601-348-7601 es el teléfono donde usted va a marcar para enfrentarse conmigo. Debiera olvidarla. ¿Será
1: bueno,
0: que la gente llama?
1: Bueno, yo me enfrento con usted.
0: ¿Será que la gente llama? ¿Será?
1: Me voy a enfrentar
0: con usted. Sí, obvio, ya llamó. Aquí está el oyente, dale, Cari.
1: Tropicana, buenas noches.
3: Hola, buenas noches.
1: Hola, sí. Mi amor.
3: Mi caballito es de Manizales.
0: Manizales, Caldas.
3: Sentimiento del grupo Nietzsche.
1: Sin sentimiento, eso es.
0: Buena.
1: Voto por el oyente.
0: Sin sentimiento, buena. Oye, la
1: temazo, Dios mío.
0: Buena.
1: Un temazo, señor. Temazo. Buena. Mi amor, a toda la gente de Manizales, un besito.
3: Muchas gracias. Buena. Venga, buena noche pues para todos.
1: Chao, mi amor. Uy, sabía
0: que. Ya los oyentes de Tropical en toda Colombia. Ahí está el primer oyente. Hola, buenas noches. ¿Por quién vas a votar? ¿Debieron olvidarla o sin sentimiento?
4: Ah, sin sentimiento, caballito.
0: 1-0, sin sentimiento. Ahorita me van a joder.
1: Va ganando. ¿Quién más? ¿Quién más?
0: 1-0. 601-348-7601. A ver, ¿por quién van a votar? Sin sentimiento, debiera olvidarla. Sin sentimiento es del oyente. Y debiera olvidarla es la mía. Ahí está el oyente, dale, Cari.
1: ¿Quién, Tropicana? Buenas noches.
4: Buenas noches.
1: Hola, mi amor.
4: Con Leonardo, amor.
1: Caballito.
0: ¿Por quién vota?
4: Caballito.
0: Ok, 1-1. Buenas noches, ¿por quién vas a votar? Soy rapidito.
4: Caballito. Grupo Nietzsche.
1: ¿Cuál del grupo Nietzsche?
4: Sin sentimiento.
0: 2-1.
1: Eso.
0: Otro oyente.
1: 2-1. ¿Quién más? Tropicana, buenas noches.
5: Hola, carnita hermosa, preciosa.
1: Hola, ¿cómo estás? ¿Con quién hablo?
5: Con Andrés del municipio del Socorro, Santander.
1: Andrés del Socorro. Andrés, ¿por quién vamos a votar?
5: Por la de Caballito.
0: 2-2.
1: Listo, 2-2.
0: Otro oyente, Cari, rápido.
1: Otro, rápidamente, otro. Tropicana, buenas noches. Hola, ¿con quién?
6: Con Carlos desde Popayán, sin sentimiento del grupo Nietzsche.
0: 3-2.
1: 3-2.
0: Rápido, Karina, rápido.
1: Rápido, que se me acabó el tiempo. ¿Quién más? Tropicana. Hola, ¿con quién?
4: Don Fabián.
1: Fabi, ¿desde
4: dónde? Don Fabián. De Bogotá.
1: Fabi, de Bogotá, ¿por quién vas a votar?
4: Por caballito.
0: Eso.
1: Ay, no, pero nos vamos a ir así todo. Ey, no.
0: No importa. 601-348-7601, 3-3. ¿Por quién van a votar ustedes? Pila ya. De una, hola, muy buenas noches.
1: Tropicana.
7: Buenas noches, ¿cómo están?
1: Bien. ¿Cuál es su nombre? ¿De dónde?
7: Juan Luis Fernando, acá de Bogotá, taxista, tamatropi, amarillito.
0: ¿Por quién rápido?
1: ¿Por quién rápido?
7: Sin sentimiento.
1: Eso, 4-3, el último. Tropicana, buenas noches.
4: Buenas noches.
1: Mi amor, ¿con quién? ¿Desde dónde?
4: De Bogotá, Leonardo.
1: Leonardo, ya llamaste, yo creo.
0: Ya llamó Leonardo, ¿no?
1: Ya llamó.
0: Nada. Sí. ¿Será?
1: Otro, rápido.
0: 601-348-7601. Aguanta ahí con la suave. Bueno, la canción que gane va a la próxima hora. Ya Tropicana, buenas.
1: Buenas, Tropicana.
2: Palmera, sin sentimiento, de Palmera.
0: Ah, sin sentimiento, ganó sin sentimiento. Bien, la gente de Palmera. ¿Cómo es tu nombre, mi amor? Ya se fue. Bueno, ahí está, sin sentimiento, ganó.
1: Por el otro.
0: Sí. 10:49, ya volvemos aquí en A Que No Me

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1: Karina Uribe y Edgar Castillo Caballito ya están en A Que No Me Duermo de Tropicana.
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0: Está bien, luego de la pausa en Tropicana.
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1: Yo soy María Santos, estoy aquí en Tropicana agradeciéndole por un mercado que me dieron hoy para mi hermano que está muy enfermo, que ya no puede trabajar. Y entonces él vive solo de su esposa que lo lleva, ahora constantemente está casi en el hospital. Pues no tenía nada que llevarle, pero ya gracias a Dios tengo algo que llevarle. Muchísimas gracias, Tropicana.
2: Muchísimas gracias a Tropicana por el mercado que me dio hoy. Dios la bendiga y muchas gracias.
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1: Bueno, seguimos en nuestra última hora de A Que No Me Duermo de Tropicana. Gracias por estar, gracias por continuar. Y apenas estamos comenzando, de verdad que sí. Vamos a tener muchas más historias. Vamos a contar, por supuesto, con muchos invitados, invitadas. El día jueves comenzamos. Les voy a decir, el día jueves vamos a tener aquí, en A Que No Me Duermo de Tropicana, a dos invitadas, compañeras nuestras. Pero resulta que yo hablé con esas chicas y les dije, mujeres, ¿saben qué? Yo tengo una idea. Y la idea es hablar de cosas que por lo general ustedes no hablan con sus parejas. Hablar de cosas que por lo general ustedes no hablan con sus amigos, con sus amigas. Que de pronto lo hablarán y eso de cuando en vez y por los laditos, por las ramitas, con una sola persona. Entonces yo la voy a poner en aprietos a ustedes. ¿Se unen o no se unen? Y me dijeron, sí, nos unimos. Entonces, en A Que No Me Duermo de Tropicana, vamos a tener el día jueves a unas chicas súper talentosísimas, desde las 8 de la noche. Vamos a tener además de Karina Uribe, vamos a tener a Juliana Cardona, quien hace parte del staff de Tropicana. Y también vamos a tener a Sara Flores, Sarita, que es de nuestra emisora hermana. Entonces, a estas mujeres yo las voy a poner en aprieto, pero también los oyentes de Tropicana, si tienen alguna pregunta para ellas, la pueden hacer. La pueden hacer y no tienen derecho a decir que no. Cari, bueno.
2: Vamos a estar hablando calzón quitado para que usted, mi amor, se ponga pilas, escuche Tropicana. Es más, el flyercito que tenemos por ahí, compártalo usted en sus redes y nos etiqueta, ¿listo?
1: Es correcto, pues. Eso nos gusta. Bueno, aguántate ahí todavía, no, espérate, cógela suave.
2: Téngalo, mi amor, sí. Téngalo.
1: Cari, bueno, vamos a saludar.
2: Para todo. Ay, no, qué pereza.
1: Vamos a saludar a la gente que nos sintoniza en las diferentes ciudades, por ejemplo, Karina, gente en Cartagena, Cúcuta, Ibagué, Manizales, Medellín, Montería, Neiva, Pasto, Pereira, Popayán, Tunja, Villavicencio, Bogotá, Armenia, Curramba la Bella, Barranquilla, Bucaramanga, la gente de Cali. Y bueno, a todos, un abrazo enorme. Gracias por disfrutar A Que No Me Duermo de Tropicana, Karina Uribe.
2: Uy, qué rico, me encanta que se conecten. Igualmente a la gente que se conecta a través de www.tropicanafm.com o están en el TikTok en vivo, Tropicana Colombia, desde otros países. Gracias. Muchos países, que en Estados Unidos, que por allá, por Argentina, que nos escuchan también en España, toda Europa, que nos están escuchando oyentes desde Londres, desde Australia. Gracias, muchachos. Besitos por allá, que pasen rico, que disfruten, y gracias por conectarse siempre con A Que No Me Duermo.
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1: En este momento continuamos, avanzamos y vamos a escuchar más historias, más confesiones. Hoy, esas historias random que te pasaron en un motel al 310-206-3302. Y tenemos a más oyentes, Karina.
2: Más oyentes participando. Buenas.
1: Tropicana, buenas.
6: El caballo de Barranquilla, me gusta la sabrosura. El Freddy de Bogotá,
1: uy, ¿cómo?
6: La maneja con cordura. Yo siendo de todos lados, lo digo de la tarima. A mí la que me gusta es la locutora Karina.
1: Uy, ¿cómo? ¡Eso!
2: Me parece que yo ya había escuchado ese audio.
1: ¿En serio? Bueno, sí. Bacano, gracias. Tropicana.
7: Híjalo, yo, caballito.
1: Mi hermano.
7: Marina, muy buenas noches. De acá de la ciudad de Manizales. Bueno, les cuento una historia, pues, una confesión. Con la verdad que yo manejaba taxi, ¿cierto? Entonces un día cualquiera me llegó un servicio por radioteléfono, ¿sí? Entonces fui. Cuando llegué a la casa salió un pelado con una pelada. Entonces ya la pelada se montó. Y el pelado me dice, hermano, necesito un favor, necesito que me la lleve a tal dirección y por favor me la cuida. Entonces yo le dije, ah, listo, hermano, no hay ningún problema. Entonces arranqué para donde me dijo el muchacho. Cuando de repente esta niña se puso a llorar. Llore. Y ya, entonces yo entré en mí y yo, uy, qué pecado, qué le pasaría. Entonces ya la niña de tanto llorar, entonces yo ya paré el carro y pues me volteé y le pregunté, niña, ¿qué le pasó? ¿Qué le puedo ayudar? Es que yo hace rato la escucho llore, entonces no, me siento como maluco viéndola llorar, pues ¿en qué le puedo ayudar? Cuéntame. Entonces la chica, no, pues empezó como a contarme qué es lo que le había pasado. Estaba desamor con el muchacho porque lo vio con otra persona. Entonces, pues ahí, que lo quería mucho y todo el cuento. Entonces, nos pusimos a charlar un rato y dale. Entonces, no sé, se me vino la idea de decirle, no, pues, ¿sabes qué? Yo ya terminé turno. Si quieres, yo con mucho gusto la invito a tomar algo para que se desahogue y con mucho gusto la escucho. La chica sí aceptó de una. Ah, bueno, listo. Y nos fuimos por allá. Entonces le dije, ¿qué tal? ¿Qué? ¿Una cervecita? Pues le dije así, a ver qué decía cuando me la aceptó. Y claro, nos fuimos a tomar cerveza, la invité a tomar cervecita y él, y contándome pues la historia con el muchacho y él. Pues la cosa se puso como calientica, lo más desabroso. Cuando de un momento a otro le dije, ¿qué? ¿Para dónde nos vamos? Cuando me dice, no, pues cuando usted quiera. Y cuando usted quiera, yo le dije, no, pues caminamos por allí y la llevé a motelear. Y le cuento que pasamos una noche espectáculo y entonces le conté lo que me había hecho el muchacho. Que si por favor se la cuidara, yo le dije, la estoy cuidando lo más de bien. Y ahí les cuento pues esa historia, esa confesión.
1: Bueno,
7: que tenga buena noche pues todos ustedes.
1: Pero bien, le fue chévere, le fue bacano, mi hermanito.
2: No, pues qué tan chévere. Ay, entonces, los jueguitos no funcionan.
1: Le pegó al
2: peluche,
1: sabroso.
2: Le pegó, después de que venía triste el peluche, igual y le pega más.
1: Mira, no. ¿Tú ahorita qué dijiste? Yo te pregunté, Karina, ¿tú tienes algún tipo de juguete? Sí, claro. ¿Y por qué? Porque a veces uno está estresado, uno está aburrido, uno está mejor
2: pero
1: dicho.
2: Una
1: y eso,
2: chiqui, sabroso. Una persona no es un juguete.
1: No es un juguete, pero si ella necesitaba desestresarse, ahí está. Él fue el pañito de lágrimas y fue su hombre para que ella se deshogara. Unas cosas por otras.
2: Ni por nada, ni por otras. Haga el favor.
1: ¿Qué dicen los oyentes de Tropicana en Colombia? 310-206-3302. Envíen su nota de voz. Estamos en las confesiones de A Que No Me Duermo de Tropicana. A ver. Espérate ahí, Cari, un momentico porque creo que esto está repetido.
2: Múndalo.
1: Espérate, esta sí. Tropicana. Múndalo,
2: ahí.
8: Escucho, Tropicana. A Que No Me Duermo, caballito. Karina, buenas noches. Mi confesión es que una vez iba para el motel con una novia. Imagínense ustedes, cuando yo fui entrando a la habitación, me va a atender la del motel, es mi esposa. Por eso es que yo le decía, ¿dónde trabajas tú? Y no, que estoy trabajando en una casa familia. Y Erdi, ¿para qué fue eso? Esa mujer salió a millón corriendo por todo el pasillo. Y yo cuando ya la mujer me salió atrás de ella, yo me dio tiempo y salí también corriendo por la otra salida y me monté en la moto y mira, salí yo pues y esperando que llegara a la casa esa mujer, imagínense ustedes, tremendo.
1: Bueno, la mujer trabajaba de recepcionista en un motel y le había dicho que trabajaba en una casa de familia.
2: Ambos. Pero sí le encanta, sí le encanta. Ave María.
1: Ay, ay, ay.
2: No. Ave María, ¿tienen el palito para eso?
1: Y para otras cosas también. El palito sirve para todas esas vainas. No. Tropicana, buenas noches.
9: Tropicana, la más bacana. Caballito, en este gremio uno no puede ser ni cepo ni sapo. Porque yo qué días me cogí una muchacha ahí en Venecia y salió con el señor. Y lo dejó a 3 cuadras ahí en la Balvanera. Y fuimos y recogimos al esposo como a 2 cuadras más. Y pues ahí le toca a uno comer callado porque uno qué puede decir ahí, caballito.
1: Total.
9: Ah, eso acaba en esta profesión, uno no es como un cura. Acá hasta se le confiesan de todo y...
2: Se le reserva la confesión.
1: Sí, total. Hay que ser reservadito.
2: En Tropicana también, eso queda solo entre nosotros.
1: Total. Hay que ser reservado. ¿Para qué te vas a poner a sapear? Esas son vainas de Karina. Esas son cosas de ella.
2: Yo me pongo a
1: sapear
2: si conozco a la mujer, ¿eh? No. No van a seguir dejándola ahí, pues, como una boba.
1: Jamás y nunca. Ni si yo conozco a la mujer o al man, no, señor. No. Que cada quien con su cada cual. Tropicana.
10: Karina, mamacita.
2: Mi amor.
10: Caballo, buenas noches. Bueno, mi historia de motel es fácil.
1: Dígala, a ver.
10: Trabajaba en un banco.
1: ¿Sí?
10: Y me fui a moteliar. Tenía un renoncito 9. Y un compañero también tenía, pues, otro renoncito 9, pero así era casado y tal, ¿no? Y ahí los dos habíamos comprado de los mismos pasacintas, que eran los frontales, que se desmontaban y no le echaban la cajita. Estábamos, pues, estrenando los frontales. Nos compramos de los mismos. Unos Pioner. Y eso fue tan el viernes nos despedimos tan cuando yo me fui ese viernes a motel, cuando lo vi entrando también al motel y yo, míralo, ¿dónde va?
2: Míralo.
10: Y lo vi que se metió pesada al número de parquero que se metió, yo también lo dejé que se subiera tan y fui y le saqué el pasacinta y me lo traje el frontal. Y yo pues seguí mi vuelta y tal, y pagamos bacano, tal, me fui, nunca me di cuenta si salió temprano o qué. Yo me vine para mi casa, el lunes madrugué a trabajar. Yo, parce, ¿qué? No, papi, no, todo bien. Estoy como aburrido, mano. Me dice, no, ¿dónde era que me pasó? Y yo, contá. Yo no, le presto el carro a la mujer el viernes, que para irse a verse con unas amigas, que salir a dar una vuelta.
2: ¿Así?
10: Y por ahí después le roban el pasacintas. Le roban el frontal. Y yo, no me joda. Y yo con él ya en la mano listo para entregárselo. ¿Qué me tocó qué hacer? Robárselo a las bravas. Porque cómo le iba a dañar el matrimonio, pues. Yo me tragué la candela y no dije nada.
11: Tropicana, buenas noches.
1: Ey, bravo. Ese es brava, ese es brava.
2: Increíble. Yo no creo, él fue, salió con el chisme de que le prestó el carro a la mujer, es mentiras.
1: Tú dices que...
2: No creo.
1: Tú dices que esa vaina es ficticia.
2: Eso es ficticio, sí.
1: ¿Será?
2: Eso está como de un chiste que yo escuché por ahí un día.
1: Guau, Karina sí tiene vaina en esta vida.
2: El chiste le salió muy raro.
1: ¿Sí? ¿Le salió por dónde?
2: Tengo ojo para eso.
1: ¿Por dónde le salió el chiste?
2: Por el raro.
1: Atención, señoras y señores, desde el Valle de Aburrá, aquí tenemos otro oyente.
12: Muchachos, hola, hablando de infidelidad. No me van a creer. Bueno, eso realmente no sucedió en un motel, sucedió después del motel.
2: Después del motel.
12: Llevo mucho tiempo con él.
1: Pero no vale entonces.
2: Pero déjelo hablar.
1: No, ¿por qué razón? Si tú ahorita dijiste que no estaba en un motel,
2: pero
1: entonces no valía.
2: Escuchamos, pero okay,
1: lo escuchamos, claro.
2: Ok, escuchando,
12: ¿quieres? Aceptarlo, llevo pues, muchos años, imagínense en cuántos. Llevo muchos años con mi pareja, pero me reencontré con una persona que amé en el pasado de una forma loca, que tuvimos un amor de adolescentes que nunca hubo, nunca se consumió ese amor.
2: Una noche.
12: Pero entonces fue un amor así como todo apasionado, todo loco, todo, pero éramos adolescentes.
2: Amor,
12: yo en el cuerpo vuelve a aparecer esta persona. Yo ya llevaba unos 12 años con mi pareja. Vuelve a aparecer esta persona en el 2021 y me empieza a buscar, me empieza a llamar, me empieza a insistir. Bueno, pues caigo obviamente con mucho susto porque sí he sido muy fiel, había sido muy fiel. hasta ese momento, caigo, le pongo atención, le acepto la invitación, fue algo maravilloso. Maravilloso, ese hombre se manejó súper bien, un amante excelente de todo, o sea,
2: ¿qué es esto?
12: Todas las cualidades del mundo, ese hombre.
2: Ponele el audio.
12: La parte sexual, todas las cualidades del mundo. Yo dije que iba para un encuentro con unas compañeras, en todo caso, él me llevó un ramo de flores y dijo que dijera que me las había llevado una de las muchachas, en todo caso, él me trajo en el carro hasta la casa, como les parece. Él me trajo en el carro, me dejó en la puerta de mi casa, entonces yo le dije a él que habíamos cogido un pica, que habíamos despachado a las otras muchachas y que me iba a traer esta persona, que me iba a traer uno de los, el marido de una de ellas, ni recuerdo qué dije, eso fue en el 2021.
2: María, eso no lo hacemos nosotras.
12: En todo caso, cogimos el carro, bueno, supuestamente para mi esposo, pues cogimos el carro, la repartí a todas y yo fui la última que me trajeron. En la avenida para la casa, ¿cómo les parece que este hombre empieza a darme unos besos deliciosos y todo? Y terminé haciéndole sexo oral en el carro. Y
2: pues obviamente la flauta,
12: se vino en mi boca. Bueno, obviamente me limpié, listo.
2: Ay, qué rico. Ya,
12: terminamos noviar detalles de eso.
2: Así.
12: Y llegando a la casa, como después de que mi esposo se fue hasta el carro a recibirme supuestamente.
1: Lo besaste.
12: Que para ayudarme con las flores y eso. Y se bajó y me saluda delante de supuestamente el conductor de la aplicación. Me saluda de beso. Uy, me fue una sensación súper, supremamente
2: desagradable. Se untó la una. Ay, no.
1: Qué vaina tan hijo de madre, ey, no. No sean así, ey, no sean así. O sea, ella, con su boca sucia de miembro de otro man, le cogió y lo besó. No, menos esa vaina no se hace. Oye, tú no tienes perdón de Dios. Oye, tú no tienes perdón de Dios. Te va a salir, amiga, Lucifer.
2: Amiga, qué inteligente eres, gorda.
1: No, que como, para las mujeres sí, ¿verdad? Pero para nosotros los hombres somos unos sinvergüenzas, somos unos perros, somos unos tal por cuales. Que el hombre no es familia, el hombre no es nada. Óyeme, ey, eso es barro.
2: Pero el esposo se dio cuenta entonces.
1: No, que se va a dar cuenta nada. El man quedó azul.
2: No huele.
1: A mí lo que no me gustó fue, listo, está bien. Si tú le pegaste los cachos al man, se los pegaste, bien. Ey, pero no. besarlo después de echarle una bomboneada al man, no, esa vaina no se hace. Ey, barro. No,
2: una bomboneada.
1: Sí, una bomboneada ahí, cantá ahí Willy Colón. Y después ya dice, no, barro, eso no se hace. Eso no tiene perdón de Dios.
2: Ay, sí, así. Ay, qué rico.
1: No, hombre, no.
2: Ay, sí, así.
1: Imagínate después. Ay, mi amor, ven que te quedó un pelito aquí. Ven. Ay, ni esos pelitos que son. No, esos pelitos son de las cejas mías. Ay, ven. No. Y vamos a ver que son pelitos.
2: ¿De cuáles cejas?
1: Pelito de Coclana. No, hombre, no. O sea, ¿será que uno le ha hecho esa vaina?
2: El pelito de la ceja.
1: No.
2: Usted no puede decir nada porque le pueden haber hecho la misma, mijito.
1: Sí, por eso yo ahora en este momento tengo un ojo a la cabeza y un tutti frutti.
2: Mi amor, vente limpio.
1: Imagínate. ¿Tú te puedes imaginar la risa que tenía el man del carro?
2: Ay, no.
1: O sea, eso es una burla, eso no se hace, eso no se... Ey, barro, eso no se hace.
2: O los celos.
1: Qué celos, ni qué celos, ve. Que eso no sea
2: su... No.
1: Ey, barro.
2: Dice, pero es que bueno. Y eso que yo he visto cosas hasta peores.
1: No, qué cosa. Ey, peor. No. Por ejemplo, una cosa, tú achicar pozo, ya que es güey madre. Pero, ajá, tú ahí, tu cuestión, tú la ingresas y tal. Pero ya besar así como... No. Vaya a lavarse esa boca.
2: Trompita, mi amor.
1: Vaya a lavarse esa boca, hombre.
2: Ella no la lavó.
1: No, que se la... Mejor dicho, no. Uy, gas.
2: Ya la lavó, pero...
1: Terrapigana.
13: Caballo, póngale cuidado.
1: Hágale.
13: Una vez yo le fui infiel a una pareja que tenía y me fui con otra chica para el motel.
2: Sí.
13: Estábamos tan felices con la vieja empezando y todo era feliz, todo era contento. Fue un momento que ella no se movió y yo me moví fuerte y me rasgué el prepucio. Hasta ahora estábamos empezando, apenas llegamos. ¿Qué nos tocó hacer? Llenarme de papel higiénico, yo iba a mi carro y nos fuimos por allá, es que para Profamilia, para que me operaran. En Profamilia no me quisieron operar porque yo tocaba con cita previa.
1: Claro.
13: Y yo era lleno de papel, pues obviamente dentro del boxer. Y después ella se acordó que tenía un conocido que era un urólogo muy importante. Y le llamó y le comenté la situación. El man dijo que nos fuéramos para el hospital. Para un hospital, creo que el hospital de Teusaquillo, si no estoy mal. Cuando yo llegué, me entró a cirugía, así como en qué había pasado, pues le comentamos.
2: Ay, pero qué dolor.
13: Cuando yo no tengo de eso. El man llegó y me dijo, no, usted tiene que entrar de una cirugía. Habían como 20 personas esperando. A mí me entraron a cirugía. Cuando entré a cirugía, el man me fue como 5 puntos. Como 5 puntos y me dijo que será peligroso donde no me hubieran cosido pronto. Ahí vemos la negligencia de las EPS y bueno, de todo. Porque cuando fuimos a Profamilia, nosotros la idea era haber pagado la operación.
2: Y no,
13: pero el problema era ya ir a mi casa a contar. Después me operaron, me mandó él un poco de droga para tomar, valga la aclaración, para mejorarme pronto. Obviamente no podía hacer nada de nada durante
2: un
13: mes y medio más o menos.
2: No.
13: Entonces después me tocó ir a que me quitara los puntos.
1: ¡Qué verano!
13: Eso, mejor dicho. Después yo llegué a la casa y pues obviamente en la casa uno tenía que responder. Cuando empezaron a buscarme, me tocó decir que había sido con la cremallera. Cosa que no se comieron el cuento y que porque no había llamado para avisar, que para irme a apoyar, que no sé qué, que yo manejando así. No, mejor dicho, eso fue una odisea. Después también en mi casa, mi familia, ¿qué pasó? Yo no, nada. Venga, nos tomamos una cerveza, claro, yo tenía antibióticos, tenía medicina. Ay, y todo, yo no podía tomar, yo no podía hacer nada. ¿Y qué me tocaba? Muchas veces contar la historia, pues no la historia detallada, sino que, pues, lo que había pasado. Imagínense, eso me pasó. Pero bueno, después tuve una, gracias a Dios y a la Virgen, ese urólogo me
2: salvó.
13: Me curó,
2: me salvó el pillo.
13: Buenos tratamientos, pues, para que quedara uno bien. Y pues bien, ya las cosas salieron adelante y ya pasar la hoja.
1: Ay, ay, ay. Oiga,
2: dice por acá Yuris que caballito, es que la leche del mozo mansa al esposo.
1: Ay, Yuris, sabes cosas, ¿verdad? Sabes cosas.
2: Yuri lo dijo.
1: A ustedes también les gustaría, a ustedes les gustaría que uno también viniera del pozo y la besara a ustedes, ¿verdad? Ay, mi amor, mira, te quedó ahí.
2: La leche de la moza, José Ampira, la esposa.
1: Ajá, claro.
2: No.
1: Claro. Que uno venga de la moza. Muéstrame, amor, muéstrame. Qué rico sabe eso.
2: No,
1: Ay, ven, mi amor, un besito.
2: Ay, no. No.
1: Y con lingüita y todo.
2: Ay, ya, sí, cálmate.
1: Ay. Ah, sí. Ahorita, ay, ahorita tú estabas gozando, estabas riéndote. Tropicana.
14: Buenas noches, caballo. Buenas noches, Karina. Voy a terminar Italia. Una que me pasó en un hotel fue que había dejado la billetera con los documentos y todo. Me había olvidado completamente.
2: No.
14: Salí del motel, pues dejé a la muchacha en la casa. Cuando me doy cuenta, voy y coloco la denuncia porque perdí la billetera, según yo. Días después, regreso siempre al mismo motel con la que al momento era mi novia. El portero, cuando me conoce, me dice: hombre, William, aquí dejaste la billetera. Ay, Dios mío, qué problema tan serio. Esa mujer me quería matar. ¿Con quién viniste de aquí y de allá? Se bajó del carro, me rompió un vidrio. ¡Qué problema! Dale, se va. Estoy mirando el portero. Solamente a mí me puede pasar esto. Nos morimos de la risa. Buenas noches, William, de Milán, Italia.
1: Mira, este oyente está en Italia. Él está en Italia, escuchando a Que No Me Duermo de Tropicana. Envió pues su nota de voz. Y gracias, de verdad que sí. Gracias, Willy. Él es un oyente de Tropicana, colombiano, pero está en Italia escuchándonos. Un abrazo, gracias. Bueno, pues, Cari.
2: Mi amor. Bueno, ya vamos definiendo. Sí, ya vamos definiendo el
1: faltan
2: TikTok.
1: Faltan 7 minuticos. Bueno. Yo creería que nos da chance para una nota de voz más. Y definimos, ¿te parece?
2: Vale, vayan entrando a Tropicana Colombia en el en vivo de TikTok. Ahí nos pueden encontrar y van dejando la historia favorita. ¿Cuál fue esa historia favorita, la que ustedes creen que debíamos de premiar? Entonces, en la noche de hoy, ya casi por finalizar este martes, tan rápida se va la semana, pero no importa, en compañía de Tropicana es más chévere la vaina.
1: Cari, si lo que pasa es que ellos de pronto no conocerán a Juli, de pronto no conocen a Sara, ¿será que si llegamos, porque yo tenía previsto subir el flyer, la imagen que te mandé, la tenía programada para el miércoles, o sea, para mañana, a eso de, en horas de la tarde, en arroba Tropicana Colombia, arroba Caballito Castillo, sí, mañana miércoles. Pero si nosotros llegamos a un límite ahí en el TikTok, ¿será que la adelantamos? ¿Se la mostramos? Porque son unos bollos, unas mujeres espectaculares, además inteligentes.
2: Usted me dice unos bollos, uno imagina así tremendo.
1: Uy, no. Ah, bueno, no. Entonces, bueno, porque en la costa, los bollos, los bollitos, ustedes saben que son las mujeres lindas, mujeres bellas, mujeres hermosas. Por ejemplo, Karina es un bollo. Karina
2: aquí,
1: es un
2: por ejemplo,
1: super bollazo.
2: Cuando se encuentran unos tremendos bollos ahí en la calle, uno dice.
1: Ah, bollos. No, aquí también. ¿Qué día yo estaba? Bueno, ese fue el primer día que yo vine acá, un lunes, y yo llegué donde las practicantes y les dije, no, pero ustedes son unos bollos. Y me quedaron mirando así, no, pero espere. Unos bollos allá en la costa son las mujeres bonitas, o sea, no vayan a pensar.
2: Son diferentes.
1: Y el bollo es el que se come. ¡Oh, el bollo no se come! Eso es una porquería. No, el bollo allá en la costa es otra vaina.
2: Pero si es el bollo de yuca, ¿cierto?
1: Sí, bollo de yuca con el que se come la butifarra. Bueno, Cari, la última nota de voz. 11:35 minutos en el que no me duermo de Tropicana, y los oyentes en el TikTok nos van a decir quién es el feliz ganador del balón de colección.
15: Tropicana, la más bacana. Caballito, buenas noches. Carinita, mi amor. Dios.
2: Hola,
15: bendiga,
2: bombón.
15: Cosita hermosa.
2: ¿Cómo estás, querido?
15: Bueno, yo les tengo una historia. Yo trabajo con aplicaciones.
2: Sí.
15: Una vez recogí una señora muy bien vestida, muy bien plantada. A lo que hablamos, tenía muy buen cargo. ¿Para qué? En sí, resultamos hablando, resultamos saliendo. Ahí sí, como el cuento, me alcancé a hacer mi sugar. Se dieron las cosas, empezamos a salir muy bien, muy chévere todo. La señora me llevaba, que le pongo por ahí, unos 25, 30 años más o menos. Pero lo que les digo, muy bien plantada.
2: Linda ella, linda.
15: Vestida decente, elegante, bonita. Y bueno, se dieron las cosas, llegamos al punto de que fuimos a motelear. Dije, bueno, listo. Una mujer experimentada. Cuando estábamos ya en esas, yo soy de los que, ahí sí, como dice Caballo, el que no baje el pozo, definitivamente no está en nada.
1: Es correcto.
15: Y yo que voy a bajar, y yo, sorpresa, que me encuentro es con tremenda selva, y ahí sí me da mucha pena, pero yo hasta ahí llegué, la verdad.
2: Cuidado.
15: Dejé perder esa plática porque no soy de las personas que comulga con eso. Sí. A mí me gusta ante todo la higiene y. No, la verdad no. Entonces.
2: Muy bien, tú pues,
15: me quedé con las ganas, la pobre señora se quedó con las ganas y ni más. La bloqueé el celular, todo completo. Hasta ahí llegamos. Esa es mi historia, Caballito. Ahí les cuento.
1: Hermano, gracias. Y es verdad, hombre que no baja al pozo, muchachos, hombre que le pegan los cachos, hombre no que funciona. No baje al pozo, no funciona.
2: No funciona, así.
1: Y esta
2: que
1: vaina,
2: ay, ¿qué tal cosa?
1: No me la estoy inventando yo, eso lo dicen las mujeres. Si usted, ay, que le da asco, ay, qué cosa tan horrible, ¿sabe qué, hermano?
2: Pierde 1,000 puntos,
1: sí,
2: 1,000
1: es
2: contra
1: correcto.
2: 1,000.
1: A pie, eso usted tiene que cogerlo así como perro tomando agua en una coca rota. Y ya. Eso tiene que sonar, eso tiene que sonar. Eso.
2: Así. Ay, qué rico. Ay, sí,
1: que usted termine con los bigotes mojados. Señoras y señores. A esta hora, 11:38 minutos, Karina Uribe.
2: Los bigotes. No.
1: Sí, claro. Mira, tú tienes que terminar así con los bigotes como un pescón que se llama el moncholo. ¿Sabes cuál es ese pescado?
2: El bagre, no es el bagre.
1: Ese mismo, que tienes que terminar con
2: el barbudo.
1: Ese mismo.
16: Depende, caballo, depende, porque si no, si está raso de ladita.
1: Que usted termine con los
16: bigotes. Si no huele a nada, no vas al pozo, pero si está peludita o con cañones, y tú vas al pozo y te patea la nariz.
1: No, señores, esa vaina, por eso yo le estaba diciendo ahorita a los oyentes que tienen que echar un chorrito de limón. Y claro,
2: no,
1: ya.
2: No, Es que con bicarbonato. Con bicarbonato. Exagerado, exagerado, caballito. No, no.
1: Y ya,
2: con
1: ya. Lo que dicen, pues, mijo. Eso es carne cruda. Eso es para los tigres, para los leones, y como carne nosotros. Carne cruda. Ay, Karina, pero tú sí eres delicada. Ay,
2: pero
1: ay,
2: es que carne cruda. Hubo casos que le van a pegar a eso. ¿Qué? Cuidado, ojo.
1: 11:49.
2: Está bien que les guste la mortecina, pero no está de nivel, mi amor.
1: Bueno, Karina, ¿cuál confesión ganó para ti y para los oyentes de Tropicana?
2: Qué terrible. Bueno, para mí, ganó para mí.
1: Ajá.
2: El de la muchacha con el piquito al marido después de tremenda, sí, ¿cómo
1: sí,
2: se
1: sí,
2: llama?
1: Sí, sí, sí, después de tremenda. No, pero esa no vale. Esa no vale.
2: ¿Cómo
1: es,
2: se
1: no,
2: le dice?
1: De bomboneada, Willy Colón.
2: Sí vale, porque estaban comiéndose eso,
1: no,
2: claro.
1: No, porque no fue en un motel, tenía que ser en un motel.
2: Pero sí vale, yo.
1: No. Karina, las reglas son claras. Son claras las reglas. Esa me gustó, pero tenía que ser en un motel. En un motel. A mí, el del Mapurito me gustó. El del Mapurito me gustó.
2: La bomboneada.
1: No. No sean serios. Porque las reglas son claras y ella la semana pasada, yo creo que ayer, dijo, no, usted no participa porque tenía que ser de la infancia, que no sé qué, no sé cuándo. Ella lo dijo ayer. Entonces, Karina.
2: No.
1: Ay, haga lo que quiera, ¿quién le va del premio?
2: Me parece también buena la de las pastillas con ají.
1: Ese es buena. Ese es buena. Ese es buena también.
2: Las pastillas con ají.
1: Sí, sí, sí.
2: La de las Karinas. Que no se dejó tocar las carinas.
1: Ah, sí, también, güey, madre.
2: Se la chupulincharon ahí en un momentico y con rabia arrancaron.
1: Con rabia. Papi, chao, que esta vieja no se dejó tocar las carinas. Vámonos de aquí de esta vaina. Bueno.
2: El que casi se ahoga en el jacuzzi.
1: Pero es que ese es muy raro. Pero ¿cómo tú te vas a ahogar en un jacuzzi?
2: El que se quedó dormido.
1: Y al día siguiente, qué pena con la hembra. ¿Quién lo manda a estar tomando, hombre? No tomen. 11:41, ¿qué dicen los oyentes?
2: La vieja que estaba hablando con el consolador.
1: ¿Cómo?
2: La que estaba hablando con el consolador.

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15: 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Aquí estamos en Cómo Amaneció Popayán de Tropicana. Buenos días, buenos días, buenos días. Feliz mañana con Tropicana, la más bacana. Una excelente mañana para cada uno de ustedes. Gracias por escuchar Tropicana. Que papito Dios te bendiga, que papito Dios te llene de muchas cosas buenas, cosas positivas, que te pase todo lo bueno el día de hoy, que llegue esa gran bendición que tanto le estás orando a Dios, esa gran bendición que tanto le estás pidiendo a nuestro Padre Celestial, que el día de hoy se cumpla esa meta, ese propósito, eso que tienes pendiente para tu vida, que sea Dios llenándote de su gracia, que sea Dios llenándote de su misericordia. Y que sea Dios protegiéndote de todo peligro y de todo mal. Buenos días, bienvenido. Una nueva emisión de Cómo Amaneció Popayán de Tropicana.

0: aquí estamos, dándole los buenos días, saludándolos a cada uno de ustedes, queridos oyentes de Tropicana. ¿Cómo amaneció Popayán y el Cauca? Con la bendición de Papito Dios. Que sea una buena mañana, que sea un día maravilloso. Que te vaya bien en el trabajo, que te vaya bien en tu emprendimiento, en tu negocio, en tu local, en todo lo que vayas a realizar hoy durante todo el día. Buen inicio de día, siempre escuchando Tropicana a través de los 106.1 FM, a través de www.tropicanafm.com, nuestra página en internet, nuestra aplicación Tropicana FM y también a través de la aplicación de Claro Música. 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Así aparecemos, arroba Tropicana Popayán. ¡Buenos días! Popayán amanece con una temperatura de 17 grados centígrados. El cielo parcialmente despejado. Vamos a tener una máxima para el día de hoy a eso de la 1, 2, 3 de la tarde. La temperatura máxima va a ser de 27 grados centígrados. Va a calentar. Va a ser buen sol, buen calorcito para el día de hoy. Apenas son las 6 de la mañana, 14 minutos, y ya tenemos 17 grados centígrados. Hoy es miércoles, mitad de semana, 22 de julio. Es el día 203 del año. Faltan 162 para que termine el 2026. Es la semana número 30 del año. Faltan 9 días para terminar julio. Y es el cuarto miércoles del mes. Próximo festivo será el próximo 7 de agosto. Festivo por la batalla de Boyacá. Para que lo tengan en cuenta. Son las 6 de la mañana, 15. Buenos días, buenos días. Ya estamos listos para contarles, para informarlos acerca de las noticias que han pasado en las últimas horas aquí en nuestra ciudad y en todo el departamento del Cauca. Porque mientras usted dormía, algo sucedía y Tropicana se lo comenta. Tropicana se lo informa, Tropicana se lo cuenta. Aquí al aire, 106.1 FM, a las 6 de la mañana, 15 minutos, que no se le haga tarde. Paolita, buenos días. ¿Cómo amaneciste?
1: Muy bien, Amaury, ¿cómo estás? Bien, ¿qué tal el frío de esta mañana? Sí se siente bastante la baja temperatura.
0: Pero viste el amanecer, estaba muy bonito el
1: amanecer.
0: Pero
1: para el sector que está limpio, porque para el lado del volcán no se ve sino pura ceniza, cosa que Paola, obviamente muchos ya se dieron cuenta si se asomaron.
0: Ayer estaban reportando caída de ceniza en el norte.
1: Mucho, mucho, y sobre todo también la gente del occidente, parece que los vientos estaban dando hacia ese lugar y decían, bueno, incluso los vehículos, usted iba caminando por ahí, sentía como que en la ropa le empezaba a caer alguito de ceniza, sí. No mucho, pero que sí se reportó. Deseamos que ustedes tengan una feliz mañana, que ese tipo de reportes también nos lo hagan a través del WhatsApp de Tropicana, y como siempre, con la bendición de Dios, pues esperamos que no vaya a pasar.
0: Qué
1: a
0: miedo,
1: mayores.
0: Por eso sí me da miedo. Bueno, y es que también ayer habían fuertes vientos, entonces, claro, toda esa ceniza que está cayendo allá cerca del volcán, esos vientos la traen hacia Popayán y caen hacia el norte. Ayer el reporte en la tarde-noche, claro que el carro también era negro, ¿no?
1: Se nota más. Mucho más el polvo. Obvio, se va a decir más que ceniza.
0: Me enviaron una foto y el carro estaba con bastante ceniza.
1: Sí, claro. Lógicamente, sí, los oyentes empezaron a registrarlo. De hecho, quienes estaban en lugares en donde el cielo despejado permitía ver, la fumarola bastante alta también, sí. Y esa era la imagen también de las que se estaban compartiendo a través de redes sociales, a través de Facebook, sobre todo. Pero ya luego empieza la gente y dice, mire que sí es ceniza, mire que está cayendo por acá, mire que ya alcanzó a llegar para este sector, aunque hay otros en los cuales pues no pasó mayor cosa. Entonces sí se sigue hablando de la alerta, no se ha modificado bajo ninguna circunstancia por ahora, según el Servicio Geológico Colombiano. Digamos que es otra de las emisiones de ceniza como las últimas que ha presentado el volcán Puracel.
0: Bueno, vamos a dejar eso en manos de Dios, hombre. Amén. Dios quiera que no pase nada grave, amén, nada extraño, porque ha estado pues la ciudad muy tranquila por estos días.
1: ¿Pero cuánto llevamos con alertas de ese tipo? Bueno, sobre todo pues quienes estamos lejos, y para nosotros sí es impresionante ver una emisión de ceniza de ese nivel, porque las personas que viven cerca dicen, no, a nosotros nos pasa muy seguido, por eso de pronto estamos acostumbrados, pero nosotros ya llevamos unos buenos meses, ¿verdad?, en ese tipo de reportes, de emisión de ceniza y de caída de ceniza, y no pues ha pasado desde, mayor cosa,
0: desde
1: gracias
0: que está la alerta, desde que está la alerta amarilla del volcán.
1: Gracias a Dios, y esperamos que así se mantenga. Simplemente pues hay que estar pendiente de los medios oficiales, no solamente del Servicio Geológico, sino también de la Unidad de Gestión de Riesgo, para que ustedes tengan información clara, sepan qué hacer en caso de, aunque esperamos con la bendición de Dios, que no pase de ahí.
0: Amén. Buenos días para nuestros oyentes. A ver, ¿dónde están? ¿Dónde andan?
1: ¿Qué
0: a
1: pasa?
0: Las 6 de la mañana, 18 minutos. 6:18 minutos. Deje la notica de voz en el 310-370-9815 de Tropicana. 310-370-9815. Buenos días. Si por su casa cayó ceniza, si tiene algún familiar, háganos también ese reporte. Es importante para conocer. Envíenos la fotico, el video, a través del TropiWax de Tropicana.
1: De pronto sí hay imágenes un poco más cercanas de los volcanes que hacen parte de la cadena y que son cámaras pues que ha instalado el Servicio Geológico Colombiano para su monitoreo, que de pronto dejan ver un poco que el viento sí estaba para cierto costado. Cuando llegué ayer en la tarde a casa me di cuenta sí que de pronto por eso caía hacia el occidente y era por el tema del viento, y de pronto en algunos sectores del norte ni siquiera se dieron cuenta o no tuvieron la oportunidad de asomarse qué estaba pasando con el volcán. Ese reporte de las calles, de qué está pasando, ponga el dedo en la llaga, para eso está habilitado el Tropi WhatsApp de Tropicana.
2: Buenos días, Tropicana, la más bacana, positiva siempre. Un abrazo a Mauri y Paola, que Dios los bendiga. Gracias a Dios por un nuevo día más de vida. Un abrazo, chao.
1: Gracias, Jane, una feliz mañana, un feliz día también para ti, para los tuyos. Así nos gusta, con ánimo iniciar esta jornada.
0: A ver, ¿qué pasa con nosotros? Buenos días, feliz mañana con Tropicana.
3: A Mauri y Paolita, buenos días, ¿cómo amanecieron? Bueno, dándole gracias a Dios por este nuevo día, este nuevo amanecer. Bueno, ya aquí terminando de hacer las hojaldras, el tinto, para empezar con toda la actitud, un nuevo día. Saluditos desde Curacé, gracias a Dios, pues por acá todo tranquilo, gracias a Dios.
1: ¿Ves? Ella dice que todo tranquilo. O sea, ¿será que es que nosotros somos muy asustadizos? Un abrazo para la gente de Puracé también. Gracias por tu reporte.
0: ¿Quién más está con nosotros? Buenos días.
4: Muy buenos días a Mauri y Paolita desde Bello Horizonte con Blanca. Tengan ustedes un maravilloso día. Muchísimas gracias por su gran compañía. Que Dios los bendiga. Gracias a Dios con un día más de vida. Un día muy fresquito, delicioso. Gracias, Dios mío. Gracias, Tropicana, la más bacana.
0: Bueno, mi corazón, Dios la bendiga. Gracias por escuchar Tropicana, la más bacana. Me dicen por acá, buenos días. Reporte del volcán desde Alto San Juan. Caterine nos envió un video a esta hora. Uy, Paola, tiene una fumarola, mira.
1: Alto San Juan, ¿y eso es dónde? Alto San Juan. Pero
0: es resguardo indígena, ya te digo. Mira.
1: Uy, mira, qué miedo.
0: ¿Cierto?
1: Es que sí da susto, claro. Ay. Son temas de la naturaleza que siempre van a generar miedo.
0: Mira, resguardo indígena de Quintana.
1: Ah, en Quintana. En Quintana. Okay. Ahí pero mírate ese amanecer también. Mira el cielo. Tiene partes como rojas, así todas espectaculares. Y después ya ve uno por allá al fondo el gran volcán con su fumarola. Gracias por el reporte. Desde diferentes sectores, me imagino yo, del departamento del Cauca tuvieron la oportunidad de ver esa imagen ayer o al día de hoy. Quienes van madrugando, cuéntenos cómo amaneció su territorio también, aquellos que tienen vista hacia el volcán Puracé.
0: Buenos días, feliz mañana, Giovanni.
5: Tropiguazá, muy buenos días aquí en el vehículo rumbo al colegio de Dominic Salazar y Linda Salazar. Muy buenos días para todos.
1: Eso me gusta.
0: Giovanni, con los niños ahí, con los peques para el colegio. Un abrazo, bendiciones, buenos días.
6: Tropicana con los muy buenos días. Paulita Mauri, bendiciones para ustedes.
1: Un abrazo.
6: Gracias a Dios por un día más de vida. Reportando sintonía, full sintonía desde la cafetería donde Chucho número 2. Acá tomándome un rico tinto.
1: Sí, ya es hora.
6: Dios los bendiga.
1: Un abrazo también para ti, que les vaya muy bien en la cafetería, a trabajar, mis amores, que me les vaya muy bien, y eso sí, disfrutando ese cafecito calientito que hace falta en esta mañana.
7: Buen día, Tropicana, la más bacana, como siempre, reportando sintonía desde el Empedrado. Como siempre, ¿cómo amanecimos? Amanecimos con la bendición de Dios nuestro Señor, tanto ustedes como nosotros. Que el Señor los siga bendiciendo, Señor. Estamos en la novena de Santa Marta, San Agustín, 7 de la mañana y 5 de la tarde. quedan invitados a todos los devotos de Santa Marta. Dios los bendiga. Gracias, gracias, gracias, gracias. Dios los bendiga. Gracias. Un abrazo, Paulita, a Mauri.
1: Dios, cuídense, la bendiga,
7: Dios los bendiga.
1: Bueno, tiene por allá todo volumen, sí. ¿Te das cuenta?
0: Amén, doña María Eugenia.
1: Sino que ella sí hace caso, como que se va bien retiradito, pero igual no le baja al radio, entonces por eso se alcanza a escuchar de fondo. Un abrazo, mi reina linda. Dios te bendiga.
0: Gracias a Katherine, que nos hace el reporte desde el resguardo indígena de Quintana. Voy a guardar el video para mostrárselo a los oyentes ahora que prendamos las cámaras en TikTok,
1: arroba Tropicana Popayán. ¿Cómo amaneció también el volcán Puracé, que ha estado con emisiones de ceniza desde el día de ayer, un poquito más notorias? De pronto siempre se presentan, pero desde el día de ayer es lo que nos comparten nuestros oyentes en redes sociales.
0: Para todos, un muy buen día. Gracias por escuchar Cómo Amaneció Popayán de Tropicana. Gracias por levantarse, prender el radio, sintonizarnos, estar siempre con nosotros. Gracias, como dice doña María Eugenia, gracias, gracias, gracias, gracias. Mil gracias por estar con Tropicana, la más bacana.
1: Gracias a todos por levantarse muy temprano, encender el radio, estar ahí con nosotros, con la información, con la música y a través del Tropi WhatsApp.

0: Vamos a hablar de las tendencias, de lo que es noticia, de lo que es viral, aquí a través de cómo amaneció Popayán de Tropicana, la más bacana, en este nuevo día. Atención a esta noticia, una de las más importantes en el país. Tiene que ver con nuestra ciudad, tiene que ver con nuestro departamento, porque el Congreso recibe propuesta formal para que la posesión presidencial de Abelardo de la Espreya se realice aquí en Popayán, aquí en el Cauca. El Congreso de la República recibió una propuesta formal para que la ceremonia de posesión del presidente electo Abelardo de la Espreya se realice en nuestra ciudad el próximo 7 de agosto, en lugar del tradicional acto del Capitolio Nacional de Bogotá. La iniciativa busca trasladar el evento al Cauca como un gesto político y simbólico, al considerar que esta región ha sido históricamente un bastión de los movimientos tanto de la izquierda, y que aquí el mandatario electo podría ratificar su victoria.
1: Personaje, el señor Abelardo de la Espriella, que desde el momento en el que se entera que es el presidente electo de la República de Colombia, manifiesta que hará muchas cosas, que visitará diferentes sectores, diferentes departamentos, ciudades, que no se va a quedar solamente en la Casa de Nariño. Luego viene el día de ayer la última noticia, que fue lo que sucedió también con la elección de los representantes de los presidentes, tanto en el Senado como en la Cámara. Y al día de hoy volvemos a hablar de Abelardo de la Espriella, pero esta vez porque propone trasladar el Congreso literal hasta el departamento del Cauca para la posesión de Abelardo de la Espriella, teniendo en cuenta que quiere hacerlo en una guarnición militar y con todo el respeto que él dice se le tiene que tener a las autoridades.
0: La solicitud fue radicada ante el Congreso porque la Constitución establece que el presidente debe posesionarse ante esa corporación. Para cambiar el lugar de la ceremonia, el Senado y la Cámara tendrían que aprobar una proposición que autorice el traslado de la sesión fuera de Bogotá, es decir, hay que esperar la autorización. ¿Tienen cuántos días? Bueno, tienen...
1: No, todavía
0: unas
1: tienen.
0: Unas tres semanitas.
1: Sí, un poquito.
0: Unas tres semanitas para dar la autorización.
1: Que de hecho no se pueden tardar pues tampoco en la respuesta a la solicitud que ha hecho en este momento el presidente electo, porque obviamente pues hay que ajustar diferentes actividades con el acto que se ha previsto para el próximo 7 de agosto. Sin embargo, el documento que fue presentado en lo que respecta a la Cámara de Representantes plantea una medida excepcional para poder modificar temporalmente el lugar en el que sesionaría el Congreso con ocasión de la posesión presidencial, una propuesta que hace que la sede sea trasladada hasta el departamento del Cauca para que, reunido en pleno, el legislativo participe en el acto previsto para el próximo 7 de agosto. Ahora, se habla del departamento del Cauca, pero no puntualmente de en dónde podría ser exactamente la posesión del señor presidente Abelardo de la Espriella. Muchos diríamos Popayán por ser capital y
0: no,
1: pues porque
0: lo que
1: tiene
0: pasa
1: aquí
0: es que
1: la
0: cuando
1: división.
0: Él dice guarnición militar, es que la guarnición militar más grande que hay aquí en el Cauca es la tercera división aquí en Popayán.
1: Pero no se habla de que sea la más grande. ¿Cuántos batallones tenemos aquí en el departamento del Cauca?
0: Sí, hay varios, pero es que yo creería que el más seguro por estar aquí dentro de la cabecera municipal es la tercera división.
1: Es que entrarían a jugar muchos temas, ¿no? Por ejemplo, el tema de la seguridad, obviamente, porque se trasladarían todos hasta el departamento del Cauca. Uno eso,
0: no,
1: dos, pues.
0: Y la cantidad de gente que esto movería.
1: Correcto.
0: Porque no solamente vendría
1: todo lo que implicaría
0: el presidente Abelardo, sino también presidente del Senado, de la Cámara,
1: no, claro,
0: congresista.
1: Obviamente, el legislativo tiene que estar completo.
0: Todos los políticos.
1: Pero adicional a ello tiene que estar todo su gabinete.
0: Ahora, el cubrimiento periodístico.
1: El
0: también.
1: Cubrimiento, que obviamente, bueno. Yo creo que este señor ha manifestado en muchas ocasiones que él va a trabajar desde diferentes sectores del departamento del Cauca. Sería como el inicio de lo que ha manifestado él,
0: sí,
1: ¿no?
0: Sí, sí, sí.
1: Sería como la primera llegada a algún departamento para poder iniciar su trabajo.
0: Ayer lo hablaba con un amigo y le comentaba si él va a hacer esa posición aquí desde Popayán o desde cualquier lugar del Cauca. Es porque va a dar un mensaje, ¿cierto? Es porque va en su discurso, es porque va a dar un mensaje, es porque va a radicar algo, es porque va a mencionar algo
1: importante.
0: Importante para el Cauca.
1: De cambio, de ajuste. Muy probablemente del inicio pues de lo que vaya a realizar en cada departamento, que lo ha hecho en las últimas visitas. Mira, el 20 de julio creo que estuvo, fue en Medellín.
0: Sí.
1: Y ahí también dio un mensaje contundente, además hablando puntualmente, sobre todo cuando se refiere a los los alzados en armas. Uh-huh. Entonces se refiere a ciertos alias, a ciertos frentes, y obviamente pues sí entrega información importante de lo que puede suceder en ciertos departamentos. Es probable que por eso lo quiera hacer también aquí en el Cauca, que tan golpeado está por la guerra, que seguimos hablando de mercaderes, que sigue lastimosamente en enfrentamientos.
0: Lo que pasa es que Medellín anunció que trasladará la sede ProColombia a la capital de Antioquia, además que también reunió a todos los alcaldes de Antioquia, incluido ahí el alcalde de Medellín, a Fico Gutiérrez, y van a trasladar esta sede a la capital de Antioquia, es decir, a Medellín. Eso que es importante. Abelardo de la Espriella anunció el traslado de esta sede principal de ProColombia para Medellín. Ha dicho lo siguiente: he decidido traer la sede principal ProColombia a Medellín, que es una ciudad donde el desarrollo, el progreso y el emprendimiento lo necesita, destacó Abelardo de la Espriella. El presidente aprovechó su visita al territorio para resaltar las designaciones de los antioqueños dentro de su administración, donde va a ser también, donde lo ha llamado la patria milagro, que va a trasladar esta sede importante hacia Medellín.
1: De este tipo de noticias nos vamos a encontrar durante todo este resto de año, creo yo, porque obviamente cada nuevo presidente llega también con su equipo de trabajo y con sus modificaciones. Vamos a ver qué dice también, en este caso, el Congreso, qué se dice desde el Senado, desde la Cámara de Representantes, en cuanto a la solicitud. Eso puntualmente hablando de la posesión, que sería el próximo 7 de agosto, que recordemos también, pues es festivo y es un fin de semana en el que se tiene un reconocimiento en nuestro país, obviamente la batalla de Boyacá, y por lo que estamos en este momento pues pensando también si va a ser en el departamento del Cauca, en dónde sería, cómo se realizaría aquí, si es que es en la ciudad de Popayán o cualquiera que sea el municipio. Y el resto de noticias pues que ya él irá entregando en el marco de sus declaraciones.
0: Esta otra que también anunció desde Medellín, anunció que Medellín será la sede principal del Escudo de las Américas, una alianza internacional impulsada junto al presidente de los Estados Unidos, Donald Trump, para fortalecer la cooperación en seguridad, lucha contra el crimen organizado y defensa regional. Además, confirmó que la capital antioqueña será uno de los principales centros de operaciones de su gobierno. Ese anuncio lo hizo en Medellín. Entonces, si viene al Cauca, también se espera un anuncio.
1: Que haga un par de anuncios.
0: Como este.
1: Sí, claro, es muy probable, dado que lo que te digo va entrando, entonces va ajustando lo que él dice necesita para poder cumplir con el mandato, cumplir con lo que le ha prometido a quienes confiaron en él en el momento de elecciones. Vamos a ver qué sucede con ese tema. Sigue presentando su equipo de gobierno, su gabinete. Esta vez presentó a Ricardo Torres Castro, el nuevo director del SENA, que ha llamado mucho la atención, un fraile designado por el presidente electo como director del SENA, y quien dice va a asumir el cargo a partir del próximo 7 de agosto, pero además dice que una vez esta persona tome las riendas del SENA, será como siempre de las instituciones más confiables, gratuitas, que tienen los jóvenes en el país. Vamos a ver también qué sucede con esto. Le han dado la vuelta al señor Ricardo Torres Castro, mejor dicho, todos los medios desde el día de ayer, una vez se dio a conocer la noticia.
0: Y fue con su, ¿cómo se llama, Paola?
1: Con la túnica.
0: La túnica, sí, fue con su túnica y todo. Es un fraile. Y pues es el nuevo director. Esa fue la noticia del día de ayer.
1: Claro, por eso te digo que él casi que todos los días está dando a conocer algo nuevo o los ajustes que está realizando en el marco de su gobierno. Y eso que todavía pues no se ha posesionado, pero que ya se está organizando.
0: Ricardo Torres Castro es fraile dominico, nacido en Tunja, Boyacá, y cuenta con una amplia trayectoria en el ámbito académico, administrativo y social.
1: Ha sido rector de universidades, decano, profesor, investigador, miembro en juntas directivas, y el tema, me imagino yo también, que haga parte pues del tema religioso, sí. Puede ser también lo que le da la cercanía para que pueda coordinar todo lo que tenga que ver con el Servicio Nacional de Aprendizaje SENA. Dice que ha hecho labor también en zonas como el Catatumbo, cosa que habla muy bien en defensa de los derechos humanos. Vamos a ver cómo le va en el Servicio Nacional.
0: Mire, un fraile es un miembro de una orden religiosa católica. Viven en comunidad bajo los votos de pobreza, castidad y obediencia, combinando la vida contemplativa con la predicación y la asistencia social. Eso es lo que hace un fraile.
1: Me gusta por el tema de los derechos humanos.
0: Viven en votos de pobreza, Paola.
1: ¿Por eso?
0: Pobreza, castidad y obediencia.
1: Pero además está muy bien preparado.
0: Sí, claro. Claro, claro. O sea, y tiene que ver con todo el tema de lo social, de ayudar a la gente.
1: Sí, total, y además académicamente no hay nada que decir en cuanto a la elección por en este momento del director del SENA, y recordemos que el SENA en los últimos años ha tenido muchas dificultades, que a cada rato los estudiantes hacen sus protestas, sus peticiones, que mire, pasó esto, no nos dan esto, por aquí, por allá. Entonces yo creo que se le puede dar también un refresco al SENA, que realmente todo lo conocemos como la institución de los colombianos, desde donde han salido miles y miles de técnicos, tecnólogos, profesionales, que vale la pena que también tengan su trabajo y sus oportunidades. Entonces, veremos, yo creo, un cambio también en el SENA.
0: Los frailes participan activamente en el mundo exterior, predicando, enseñando o sirviendo a los necesitados.
1: Por eso te digo, me gusta.
0: Sí, sí, sí.
1: Me gusta, porque es que este tipo de instituciones tan bien organizadas y que reciben tanto dinero, lastimosamente hay muchos que los aprovechan es pues para poder sacar en su beneficio. Mientras que una persona como esta, con ese tipo de votos, pues me imagino yo que apuntará todo para poderle dar ese beneficio a los estudiantes. Es máster en negocios internacionales y marketing estratégico de la Universidad de Barcelona. O sea, no estamos hablando tampoco de cualquier persona que fue ubicada ahí para este puesto, sino que realmente veremos que todos esos estudios que tiene, porque tiene una trayectoria profesional bastante amplia, sea utilizada para que siga adelante el SENA en Colombia.
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0: Me envía más reportes por acá, reportando sintonía desde el resguardo de Paletará.
1: Ay, ayer también nos enviaron varias de allá.
0: Así se manifestó el imponente volcán el día de ayer. Uf, Paola, una
1: y unas fotos
0: impresionante.
1: Sí, sí, sí, ayer nos compartió una chica también fotos de allá.
0: Uy, bastante impresionante. Bastante, bastante grande. Voy a guardar todos esos videos porque ahora, más tardecito, les vamos a pasar esos videos a través de @tropicanapopayán.
1: Ahora nos asustamos juntos.
0: Feliz mañana con Tropicana.
3: Buenos días, Tropicana. ¿Cómo amanecieron?
1: Muy bien, gracias a
3: todo
1: Dios.
3: El mundo. Y Tropicana, te doy gracias, le doy gracias a Dios y a la Santísima Virgen otro día más. Por favor, para que me saludes a Marisol Ordóñez Córdoba, que está cumpliendo años. Gracias, Tropicana, la más bacana.
1: Marisol Ordóñez Córdoba está de celebración hoy de cumpleaños de T5 en este 22 de julio. Feliz día, mi reina, que Dios te bendiga.
0: Bueno, bienvenidos. Vamos con los titulares de las noticias de lo que ha pasado en las últimas horas aquí en Popayán y en el Cauca. Nuevamente, noticia desde Mercaderes. Ayer fuertes combates. Bastante largos esos combates allí, enfrentamientos en Mercaderes. Que se complica la situación de orden público. Ya les vamos a contar, ampliar todas estas noticias aquí en Tropicana. Buenos días.
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0: Titulares 6:36. Súbale el volumen al radio. Atento. Ya les contamos.
1: Ya les tenemos la información, qué es lo que está sucediendo en Mercaderes, qué dice la comunidad, que a propósito está confinada desde el pasado fin de semana. Ya venimos a contarles. ¡Tropicana! Atentan contra la lideresa social Esperanza Jiménez en la vía Corinto Padilla. ¿Qué dice la exconcejal del municipio de Corinto? Ya les contamos. ¡Tropicana! Las comunidades indígenas de Río Blanco manifestaron preocupación por ataques de osos de anteojos. ¿Cuál es la solicitud que están haciendo? Ya les contamos.
0: ¿Viste la foto de las vaquitas?
1: Ay, sí.
0: Pero ¿cómo es las que atacan, no?
1: Si están saliendo es porque no están encontrando en su hábitat, ¿no te parece?
0: Claro.
1: Algo está pasando y ya le correspondería a las entidades, pues en este caso CRC, me imagino yo, alcaldía y demás, mirar qué puede hacerse por estos animalitos.
0: Ya vamos a hablar del tema, ampliar esta noticia importante en la región.
1: ¡Tropicana! Hijo de pareja secuestrada en Timbío pide nuevamente a los captores un gesto humanitario para poder liberar a sus padres. Son adultos mayores de 84 y 76 años. Ya venimos a contarles. ¡Tropicana! Decomisan 586 botellas de licor de contrabando en un operativo interinstitucional en el norte del Cauca. ¿Qué dice la gobernación? Ya les contamos. ¡Tropicana! La gobernación del Cauca da a conocer el más reciente reporte sobre la actividad del volcán Puracé, luego de las imágenes que se han compartido desde el día de ayer. ¡Tropicana! Hallazgo de posibles restos fósiles es objeto de análisis durante labores de adecuación aquí en la ciudad de Popayán, en el Centro Comercial Campanario. El comunicado oficial pide que se tenga mesura al momento de hablar. hablar del tema.
0: Vamos a hablar del tema, Paola.
1: Vamos a darle la foto.
0: Causa mucha curiosidad y sí, además claro. Que los restos son bastante grandes, lo que se ve en la foto.
1: Sí, ya está siendo tratado por especialista. Lo que pasa es que sí se hace raro, ¿no? Además, en un centro comercial donde uno dice, pues ya toda esa construcción está modificada, ¿cómo así? ¿En dónde lo encontraron? Ya les venimos a entregar de ahí. Y hablaremos también de la sanción que ha dado un juez al alcalde de Popayán y a la Secretaría de Tránsito por un presunto desacato a una tutela. Ya les tenemos la información.
0: Bueno, vamos a hablar de todo eso y mucho más. También vamos a hablar, atención, porque el gobierno Petro se despide con una nueva reforma tributaria. ¿Qué propone su proyecto de ley? ¿A qué le van a subir? ¿A qué le van a poner más impuesto? ¿Te acordás el tema del alcohol, de las boletas de los conciertos?
1: Sí.
0: Bueno.
1: Por lo que se alzó su voz el gremio empresarial y de disfrute los fines uh-huh. de semana.
0: Ya vamos a hablar en detalles. Además, IVA también a los combustibles.
1: Pero si alcanza.
0: Vamos a ver. No creo, Paola. Ya
1: es difícil porque ya sabemos todo lo que. Todos los trámites, pues, que se tienen que hacer en el marco de cualquier proyecto, de cualquier reforma, ¿no?
0: Pero bueno, ya la proponen. Un nuevo proyecto de ley, una nueva reforma tributaria. ¿De qué se trata? Ya les venimos a contar. También el día de hoy es noticia internacional bastante importante. Maduro asistirá hoy a una nueva audiencia en Nueva York tras 6 meses de su captura.
1: No se ha vuelto a hablar del tema, ¿no? De hecho, no se manifiesta nada, no se sabe, por ejemplo, de su esposa, del que más se habla es de él, y eso porque una persona también que estuvo compartiendo celda con él, prisión con él, habló un poco en detalle. Sin embargo, vale, ya les venimos a contar a ver qué es lo que va a suceder.
0: Hoy tendrá una nueva audiencia. Lo curioso es que allá en esas audiencias, Paola, no permiten nada, ¿no? Medios, cámaras,
1: no,
0: nada.
1: No.
0: Eso es, y lo único que sacan es como un retrato, es un dibujo que sacan. Eso es lo único que muestra.
1: ¿Qué será que va a pasar con Maduro entonces?
0: Vale, hoy tiene una nueva audiencia. Todo eso y mucho más en la presente entrega de Cómo Amaneció Popayán de Tropicana. Hoy es miércoles, mitad de semana, 3 y 4 el pico y placa para hoy. 3 y 4 pico y placa para el día de hoy. Téngalo en cuenta a partir de las 7 de la mañana y hasta las 8 de la noche.
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1: 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Son las 6:46 de la mañana. 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
7: Muy buenos días, queridos oyentes de Tropicana Popayán. Un saludo lleno de afecto para todas las familias de Popayán, del Cauca y de cada uno de los municipios que a esta hora nos acompañan. Que la paz y el amor de Dios llene sus hogares y les conceda una jornada colmada de mucha esperanza, de salud y de bendiciones. Hoy miércoles 22 de julio, la iglesia celebra con gran alegría la fiesta de Santa María Magdalena. Ella fue la primer testigo de la resurrección del Señor y la apóstol de los apóstoles. Que su ejemplo nos anime hoy a buscar siempre a Cristo con un corazón lleno de amor. Hagamos la oración de esta mañana. Señor Dios, al comenzar este nuevo día queremos darte gracias por el don de la vida, gracias por la familia, por el trabajo, por los amigos, por cada oportunidad que nos regalas para hacer el bien. Te pedimos que ilumines nuestras decisiones, fortalezcas nuestra fe y nos concedas un corazón capaz de reconocer tu presencia aún en medio de las dificultades. Bendice a quienes están enfermos. Consuela a quienes lloran, acompaña a quienes viven momentos de incertidumbre y protege a nuestro departamento del Cauca para que florezca la reconciliación, la justicia y la paz. Que como Santa María Magdalena nunca dejemos de buscarte y al encontrarte tengamos la valentía de anunciar con alegría tú que vives y caminas con nosotros. Bendice, Señor, esta mañana. Bendícenos a todos nosotros. Amén. Mis queridos hermanos, hoy el Evangelio nos presenta a María Magdalena, como ya lo había dicho en la oración. Está tomado el Evangelio de San Juan en el capítulo 20, versículos del 1 al 18. María Magdalena está llorando junto al sepulcro, el sepulcro está vacío, y en medio de toda esa tristeza, Jesús resucitado se acerca, pero ella no lo reconoce hasta que él la llama por su nombre y le dice María. Entonces sus ojos se abren y exclama Rabuní, que significa maestro. Jesús le encomienda una misión, ir a anunciar a los discípulos que él ha resucitado. Y María se convierte así en esa primera mujer mensajera de la Pascua, proclamando con alegría, he visto al Señor. Miren, hermanos, hay momentos en la vida en la que así como María Magdalena sentimos que todo parece perdido. El dolor, las preocupaciones, las incertidumbres puede coger y nubar nuestra mirada y hacernos pensar que Dios está ausente. Y sin embargo, el Evangelio nos enseña que Cristo resucitado nunca abandona a quienes lo buscan con un corazón sincero. Y lo más hermoso de este pasaje es que Jesús llama a María por su nombre. Dios no nos ama en grupo, en montonera, ni de manera anónima. Nos conoce y de manera personal, y conoce nuestra historia, nuestras heridas, nuestros sueños. Cuando escuchamos su voz en la oración, en la palabra o en el hermano necesitado, descubrimos que Él sigue vivo y actuando en nuestra vida. Finalmente, quien ha encontrado a Cristo no puede guardarlo para sí. María Magdalena, ella sale a correr a compartir la mejor noticia de la historia. Cristo ha resucitado. Y también nosotros estamos llamados a ser testigos de esperanza en nuestras familias, en nuestros trabajos, en nuestra sociedad, llevando palabras de fe, de reconciliación y de paz. Queridos amigos de

María Magdalena, interceda por nosotros para que nunca dejemos de buscar a Cristo y tengamos siempre el valor de anunciarlo con nuestra vida. Dios los bendiga en esta mañana y les conceda la gracia de tener un día lleno de mucha paz. En el nombre del Padre, del Hijo y del Espíritu Santo. Amén.

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0: mayor cosa sobre toda la movilidad. Generalmente a esta hora ya estamos hablando de trancas y por estos días que ya llevan unos buenos días de nuevo en el colegio, pues parece que hay normalidad.
1: Pico y placa arranca en 5 minutos. Atención, para hoy miércoles 3 y 4 la medida a partir de las 7 de la mañana.
0: Téngalo en cuenta, recuerde que esto irá hasta las 8 de la noche y ya hay normalidad, así que lo sancionan y le puede costar bastante dinero, así que es mejor que guarde la moto o guarde el carro.
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0: venimos con el reporte y con todas las noticias. Vaya haciendo el reporte que pasa en las calles. ¿Dónde está la tranca? ¿Por dónde meterse? ¿Por dónde no hacerlo? El semáforo dañado.
1: El semáforo dañado.
0: El hueco en la vía, repórtelo, por favor.
1: El hueco en la vía.
0: La tranca, la tranca, la tranca, la tranca.
1: Tranca asquerosa.
0: Bueno, aunque por esos días está Popayancito muy tranquilo, ¿no, Paola?
2: Pues sí, hay muchos en colegio, hay muchos estudiando, pero parece que no ha afectado

0: reporte por dónde meterse, por dónde no hacerlo a esta hora de la mañana.
1: Por dónde meterse y por dónde no hacerlo.
0: Ayer a eso de las 11 de la mañana, un accidente doble accidente, Paola, ahí en el sector de Torremolinos, subiendo y bajando, doble accidente, increíble. Ayer me estaban reportando a eso de las 11 de la mañana, ese accidente de motocicletas involucradas. Y había una tranca, pero la mamá de las trancas el día de hoy.
2: La tranca de la vida, y eso es lo que sucede. Recordemos que aquí pues tampoco es que tengamos vías alternas y cualquier accidente, sea en la vía que sea, nos va a generar una dificultad a la hora de movilizarnos. Salga con mucha prudencia, recuerde ir con el casco.
0: De Torremolinos, Piedra Norte, y Panamericana.
2: Nos damos cuenta también que hay ciertos sectores en donde cuando no hay mucha movilidad, no hay mucho vehículo, es cuando más aceleramos nuestra motico, nuestro vehículo, y es ahí donde se presentan los accidentes.
1: Tropicana te cuenta dónde está la tranca asquerosa.
3: Tropicana, la más bacana, Dios los bendiga. Al momento se viene Cali Popayán, tráfico en la ciudad está fluido, tal vez porque el calendario B están en vacaciones, ¿no será? No están. Creo que es por eso, porque no se nota, parece que no tuvieran muchos estudiantes.
0: Parece festivo
2: sí,
0: esto.
2: Sí, pues sí, es, pero muy, mira, normal,
0: hay,
2: ¿no?,
0: una tranca asquerosa en el puente de la variante sur. Alguien que nos haga bien el reporte, por favor. ¿Qué está pasando en el puente de la variante sur? Buenos días.
4: Yo escucho Tropicana, la más bacana. Mauri, Paulita, bendecido miércoles. Hicieron un excelente día para todos. Sin novedad. La novedad está por el volcán.
2: Yo que Dios quiera y se quede así nomás.
0: ¿Qué pasa en la variante sur? Por favor, alguien que nos haga el reporte. Buenos días.
5: Tropicana, la más bacana. Muy buenos días. Para reportar caída de ceniza por acá desde Las Veraneras,
0: vea, caída de ceniza. Tranca entrando a Popayán, ahí en el sector de Las Conejitas, me dice por acá los oyentes.
2: ¿Qué son Las Conejitas, amor?
0: Ahí entrando ahí en el sector de
2: Sí, Buío. Sabe dónde son Las Conejitas, ¿no? Para que lo tengan en cuenta, reporte.
6: Carle, gracias a la administración que nos regaló los dichosos baches en la Piedra Azul, por eso es la tranca en la variante.
0: No te entendimos nada.
2: Por unos baches, dice que hay allá.
0: Buenos días.
7: Tropicana, la más bacana. El trancón es por unos taches que han puesto muy altos en la piedra, y eso es lo que genera todo el trancón que está casi llegando a los faroles.
0: Okay,
2: es decir, tienen que bajarle la velocidad.
0: Taches, habíamos entendido que bache.
2: Yo entendí baches.
0: ¿Cierto?
2: Sí,
0: unos, o sea, son taches. Taches. O sea, unos reductores de velocidad.
2: Correcto, tienen que bajarle la velocidad y obviamente pues está generando la tranca por eso.
0: Ok. Más de los oyentes.
8: Respondiendo la duda, Paulita, de que son Las Conejitas, es un sitio turístico, tradicional. Pregunte a los papás de los papás.
2: Y mira, lo picaron.
9: Tropicana, la más bacana. Sí, lo que pasa es que colocaron unos reductores aquí en la entrada de Villa del Sur, entonces entrando aquí a Popayán, entonces hay una tranca súper asquerosa, por favor, buscar vías alternas. Tropicana, la más bacana.
0: Es un criadero de conejas.
2: Ah, eso sí les gusta, ¿no? Eso sí les gustó.
10: Nuestra administración municipal nos regaló 4 reductores pero altísimos antes de llegar a la Piedra Azul. Por eso es el trancón.
0: Ole, ¿pero así están de altos?
2: Pues dice que muy alto. Lo que pasa es que también, como estaban acostumbrados a pasar a todas, seguro por
0: ¿Alguien,
2: ahí.
0: ¿Alguien que nos regale una fotico o video de cómo quedaron los reductores de velocidad ahí en la Piedra Azul?
2: Como están nuevos.
0: Ole, pero tienen que estar muy altos, pues.
2: Pero ven, la pregunta es, ¿sí benefician ahí?
0: Pues al parecer no, porque está formando una tranca, pero la mamá de las trancas.
2: Pero porque le tienen que bajar a la velocidad.
0: Todo
2: pero...
0: eso, mira, entrando desde los faroles, me están enviando por acá videos, fotos. Hay una tranca re asquerosa.
2: Pero la pregunta es, ¿y antes será que mucho accidente por ahí? Pasaban a todas, no respetaban, no sé qué. ¿Será que sí sirven en ese punto?
0: Buenos días.
11: Picana, la más bacana, para saludar a mi papito Vito Ruiz y a mi hermano Juan Pablo.
0: Sí. A ver qué pasó por acá. Hay un accidente.
2: ¿Dónde? ¿Qué pacho?
0: Precisamente ahí pasando la Piedra Sur, ahí por donde está la fiscalía.
2: Ya.
0: Un ciclista herido.
2: Ay, Dios mío.
0: Es un mayor de edad, dice por acá Andrés. Listo, Andrés, gracias por el reporte. A ver, más de los oyentes, buenos días.
12: Tropicana, buenos días. Tropicana, la más bacana. Sí, son unos reductores de velocidad muy necesarios, porque es la entrada a un colegio que hay al fondo. Ah. Y eso ahí los carros bajaban, pero mucha velocidad. Claro. Entonces eran necesarios esos reductores.
0: Ya, esa es otra voz. Ya,
2: esa es otra cosa, cuando estamos hablando de salvar vidas.
0: Ese es el reporte.
2: Sí, hay que tener paciencia, mis amores.
0: Vamos a ver.
13: Mira, Mauri, Tropicana, la más bacana, la borrada que hicieron aquí. Con dositos estaba bien, pero mira. No, eso sí, al fin que no.
2: Demasiado grandes.
0: Pusieron a ver. Voy a contarlos. Uno, dos, tres, cuatro, cinco, seis. Seguiditos.
2: Ajá.
0: Altos.
2: Sí.
0: Altos, claro. Y hay mucha volqueta, camiones, buseta, carro particular.
2: Demasiado altos.
0: Y tremenda tranca la que se está formando.
2: Ay, ay, ay.
0: Tremenda tranca. Vamos a guardemos el video por acá. Guardemos, ya vamos a prender las cámaras.
2: Ajá.
0: Ya vamos a prender las cámaras.
2: Sí, además para que todos los que transitan generalmente por ahí que no han pasado en esta mañana se den cuenta.
0: Claro. A ver qué se me hizo por aquí. Listo. Vamos a guardarlo por acá. Ya prendemos las cámaras y de una se los mostramos.
2: Okay.
0: A través de el TikTok @tropicanapopayan. A ver, más de los oyentes. Buenos días. Feliz mañana con Tropicana.
14: Buenos días a Mauri y Paola. Pues yo creo que sí beneficia porque yo vivo en Villa del Sur.
0: Sí, señor.
14: Y siempre en hora pico era un problema poder cruzar para allá. Y a cualquier hora, porque antes habían unos reductores, pero como se dañaron, se desgastaron, eso las motos, los carros pasan a alta velocidad y es complicado pasar ahí. E incluso en el pedazo donde uno hace el retorno en la Piedra Sur es complicado, entonces yo creería que sí beneficia y ayuda un poco.
0: Ok.
2: ¿Pero será entonces que quedaron muy altos?
0: Sí, muy altos y muy seguidos, son seis.
2: Ya.
0: Colocaron seis seguidos, entonces claro, carro que pase por ahí tiene que bajar sí o sí la velocidad.
2: Mala distribución.
0: Y si es un carro bajito, tiene que bajar aún más la velocidad. Buenos días.
15: Tropicana, y le mando el reporte. No es que estén muy altos, es que están muy seguidos.
2: Sí.
15: Entonces son como unos cuatro reductores, ahí le mando el videito.
0: Son seis.
2: Imagínate, amor.
0: Seis de reductores.
2: Ajá. Gracias, mi vida.
16: Buen día, Tropicana.
2: Hola.
16: Una tranca desde la Piedra Sur hasta más arriba de la bomba de los faroles. Oiga, no hay plata para semáforos, pero sí para colocar unos reductores. Qué estupidez. O sea, en vez de darle movilidad a la ciudad, la están volviendo un caos.
0: Bueno, ojalá tuviéramos la secretaria de tránsito que nos dijera, vea, pusimos esto por esto y esto, y según el estudio, por los accidentes, por la movilidad. Pero bueno, colocan los separadores, los reductores, hacen los cambios, pero no dan la información, la socialización del por qué hacen estas obras o ponen esos elementos en la carretera.
2: Para algunos de los oyentes eran necesarios por el tema pues del cuidado al momento de ingresar los estudiantes a una institución que hay ahí muy cerca, para otros pues obviamente por el tema de la movilidad, pero que no lo están viendo en cuanto a ese beneficio. Sí, de pronto están diciendo que son demasiado seguidos o muchos y por lo que pues también obliga a que se haga en ese momento el pare, la tranca o que se afecten también los vehículos. Pues ya nos contarán ustedes que son los que más transitan por ese lugar.
17: Buenos días, Tropicana, la más bacana. Hablar un tropi amarillito. Eso es mientras que se acostumbre. Los particulares, que eso todo ahora van soplados. Esos son reductores normales.
18: Normales.
17: Reductores de plástico, son normales. Yo pasé por ahí en la mañana, son reductores normales.
0: Sí, son de plástico.
2: Hay que tener cuidado.
0: Lo que pasa es que sí están seguidos. Son seis que están muy seguidos. Entonces,
2: y pues están acostumbrados a ir a todas.
0: Exacto, tienen que bajar la velocidad, sí o sí. Y en hora pico, este es hora pico, mucha gente entra por la Piedra Sur, gente que viene de Timbío, ahí de los faroles, muchas veredas, barrios, por ahí hay muchos barrios en ese sector.
2: Sí, claro.
0: O la gente de la variante que prefiere meterse acá por la Piedra Sur, precisamente para evitar las trancas.
2: Sí, es muy cierto. Bueno, pues vamos a ver qué tal nos van. Parece que apenas hoy amanecieron estos reductores de velocidad. Ustedes nos van contando, quienes transiten por ahí, si se trata pues de una medida de seguridad, hay que tenerla en cuenta también, sobre todo por los estudiantes.
19: Yo escucho Tropicana, la más bacana, bendecido día, Paulita y a Mauri, también, todos los tropioyentes. Eso ahí se necesitaba los reductores, porque ahí hay dos colegios. Uno, la entrada a la normal superior, Eso ahí era muy difícil para atravesarse hacia allá. Y el otro, en Villa del Sur, hay un colegio que se llama Tejiendo Vidas también, y eso era horrible pasarse hasta allá. Eso es pura costumbre nomás. Yo escucho Tropicana, la más bacana.
0: Y ese de la normal superior, ese colegio es bastante grande.
2: Sí, ¿no? Y la cantidad, tú no te imaginas, a mediodía la salida es un muchacho.
0: De los colegios más grandes que hay en el sur, ¿sí o qué?
2: Sí, correcto, bastante movidito, obviamente. Y si se hace necesario lo que les decimos, pues por el tema de salvaguardar la vida de los chicos, hay que tener paciencia.
0: Bueno, para los que no saben, ya les mostramos el video a través de @tropicanapopayán. Ya estamos prendiendo ahí la cámara. Vamos a descargar todos los videos, ese reporte que nos hicieron nuestros oyentes. ¡Mil gracias! Este es el GPS del pueblo, Tropicana.
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0: Vamos a meterles tres de una vez para que llegue bien informado.
2: ¿Me permite algo antes de la primera?
0: A ver.
2: Aeronáutica Civil de Colombia está manifestándole a los viajeros que el aeropuerto Guillermo León Valencia de Popayán se encuentra cerrado temporalmente por la presencia de ceniza volcánica.
0: Pues sí está cayendo
2: que
0: ceniza.
2: Sabemos la afectación que genera para aquellos pues que van a iniciar su vuelo. Por ahora recomiendan a los pasajeros mantenerse en contacto con las aerolíneas para consultar el estado de los vuelos y ver pues si se modifica el horario, la salida.
0: Cerrado el aeropuerto entonces.
2: Sí.
0: Me lo imaginé. Desde ayer el reporte que estaban haciendo los oyentes con la caída de ceniza en el norte, yo dije, eso mínimo mañana cierran el aeropuerto. Porque es que ya conocimos el mapa aquí en Tropicana gracias a nuestro gran amigo Arley, biólogo del aeropuerto. Nos envió el mapa de cuál es la vuelta que tienen que hacer los aviones para poder aterrizar aquí en el aeropuerto.
2: Sí.
0: Entonces, al dar la vuelta, tiene que pasar casi que encima del cráter del volcán Puracé.
2: Pasar por toda esa ceniza, que si su carro queda así, imagínese la afectación para los pilotos, obviamente para los vuelos. Por eso ya hace 9 minuticos la Aeronáutica Civil ha compartido esta información para que lo tengan en cuenta quienes tienen programado su vuelo hoy.
0: Noticia importante, cerrado el aeropuerto por caída de ceniza aquí en Popayán. 7:17 a.m.
1: Primera.
0: La primera noticia que está pasando en Mercaderes. Está caliente, Mercaderes.
2: Está difícil.
0: Ataques, enfrentamientos desde el día de ayer.
2: Les contamos en esta primera noticia, se siguen dando ataques con drones cargados con explosivos que mantienen en alerta a las autoridades en zona rural del municipio de Mercaderes. Según el reporte preliminar, durante la tarde y noche de ayer martes 21 de julio se registraron al menos 5 detonaciones. Los hechos se concentraron en la vereda Tabloncito, el corregimiento de Arboleda, donde según información inicial se presenta la confrontación entre grupos armados ilegales que estarían utilizando vehículos aéreos no tripulados para lanzar artefactos explosivos. La población civil permanece resguardada ante las explosiones, el constante sobrevuelo de los drones y una situación que continúa pues en desarrollo, aunque las autoridades mantienen la máxima alerta de riesgo que representa esta zona.
0: Había una confusión ayer porque estaban reportando y pues las autoridades decían que era en esas veredas. Zona rural de Mercaderes, pero otros decían, vea, es tan fuerte las explosiones que se siente como si fuera aquí en la cabecera municipal.
2: Claro, y lo que dicen muchos de los habitantes es que el tema del sobrevuelo, en lo que llegan pues los drones a ser lanzados a cierto punto, atraviesan lugares en donde están ellos, la comunidad confinada. Asumimos que todavía no tienen clase los niños, obviamente, porque desde la semana pasada se encuentran en estos ataques.

0: con la segunda, atención.
1: Segunda.
2: En la segunda noticia les hablamos del atentado contra la lideresa social Esperanza Jiménez en la vía Corinto Padilla, un ex concejal de este municipio que fue víctima de un atentado cuando se desplazaba en su camioneta por esta vía. Un ataque que se dio durante la tarde del lunes festivo, dice ella, generando momentos de tensión en ese corredor vial. Según la información preliminar, la acompañaba de manera oportuna el esquema de protección y fue quien repelió la agresión, permitiendo evacuar el lugar sin que se presentaran personas lesionadas. Tanto Esperanza Jiménez como los integrantes de su equipo de seguridad resultaron ilesos.

0: están haciendo más reportes del volcán Puracea a esta hora de la mañana. Hay una fumarola bastante alta, la que se ve, la que se observa en los videos, fotos que comparten nuestros oyentes. Diferentes ángulos, puntos. Tengo muchas fotos, videos por parte de nuestros oyentes. Gracias. En los resguardos indígenas, en las veredas, los corregimientos por ahí cercanos al volcán Puracea. Impresionante la naturaleza, impresionante cómo amanece el volcán Puracea el día de hoy.
1: Sí, de hecho, el reporte también que hacen las autoridades es de que continúa siendo monitoreado. De hecho, el más reciente reporte emitido por el Servicio Geológico Colombiano sobre la actividad del volcán Puracea y la cadena volcánica Los Coconucos, la idea es mantenernos informados sin que vayamos a compartir información de pronto falsa. Por eso hay que estar atentos a la información oficial. El reporte habla de que se registraron emisiones de ceniza, cuyas columnas alcanzaron hasta 2.200 metros de altura sobre la cima del volcán. Por eso tan notorio también y tantos videos e imágenes. Debido a la dirección del viento, se reportó caída de ceniza en algunas veredas, tanto de Puracea como en lugares de Popayán.
0: Ya le estamos subiendo el video, ya estamos en vivo, @tropicanapopayán, nuestro TikTok. Ahí estamos en vivo, @tropicanapopayán. Ya les vamos a mostrar el video que hacen nuestros oyentes desde el resguardo indígena de Quintana. Así se ve a esta hora de la mañana el volcán Puracea. Es la fumarola bastante alta la que les estamos mostrando a través de @tropicanapopayán en TikTok. Ahí está nuestra cuenta oficial. Estamos en vivo mostrándoles las imágenes de lo que está pasando a esta hora con el volcán Puracea.
1: Además que está muy despejada la mañana, o por lo menos al momento en donde se grabó este video esta mañana desde este resguardo, y permite ver perfectamente el volcán y la fumarola. La imagen que de pronto desde el día de ayer se está compartiendo a la par de imágenes de las cámaras del Servicio Geológico Colombiano, tanto del Curiquinga como desde el Piocollo, que suena ahí en la cadena volcánica de los Coconucos y que permite ver desde otro ángulo, y obviamente pues con esas cámaras se ve muchísimo más grande porque está muy cerca. Sin embargo, el reporte que hacen los oyentes en su gran mayoría es como el video que estamos apreciando en este momento.
0: Ahí vayan a verlo, por favor, vayan a verlo, @tropicanapopayán. Lo que pasa es que este es otro ángulo, este es como... Sí.
1: Y como muy temprano hoy, ¿no?
0: Como el occidente del volcán, ¿cierto?
1: Muy temprano hoy.
0: Entonces, es otro ángulo que nosotros desde Popayán, y mira, lo que se ve ahí en el video, toda esa ceniza que está emitiendo, se ve que viene hacia Popayán. Por acá me están enviando otro video desde toda la variante sur. Me dice el oyente, eso que se ve ahí, que parece una nube, es ceniza.
1: Es ceniza.
0: Porque el cielo está muy despejado, sí, el día de hoy.
1: De acuerdo, yo les decía, yo en la mañana desde mi casa se ve perfectamente y se ve casi que en un ángulo similar. Es decir, también se ve la ceniza tomando hacia ese costado y obviamente se ve hacia el lado... izquierdo, en mi caso, pues estando frente al volcán, se ve súper despejado el cielo, los colores, ni una sola nube. Pero para el otro lado sí se veía perfectamente que era ceniza, además porque tú diferencias la ceniza de las nubes, posibles nubes que pueda tener en ese momento el cielo. Es la imagen que se comparte al día de hoy. Desde ayer se están presentando estas emisiones fuertes de ceniza.
0: Aquí tenemos otro ángulo.
1: A ver.
0: Un ángulo más pequeño, por favor, Gabriel, para que los oyentes puedan apreciar bien el volcán. Aquí tenemos otro ángulo del volcán Puracea a esta hora. Son reporte de nuestros oyentes.
1: Alcanza a ver la cadena. ¿Dónde está?
0: A través de el Tropi WhatsApp.
1: ¿Este es desde dónde? ¿Desde dónde te enviaron este video?
0: No, Paola, no me acuerdo. No me acuerdo porque tengo,
1: claro,
0: una cantidad
1: de videos. Claro, se ve perfectamente
0: de
1: para el otro lado, claro.
0: Claro, ese es el otro lado del que le estábamos mostrando ahorita.
1: Está en la parte
0: ahorita
1: de atrás, sí. Ajá.
0: Entonces, mira.
1: Otro costado.
0: Mira, mira. Y todo eso que parece una nube... ¿Ceniza? Sí lo es, pero de ceniza.
1: Sí, claro. O está revueltica también por ahí.
0: De la misma emisión del volcán. Claro. Es que si tú ves al lado, mira, se ve el cielo completamente azul. No hay nada.
1: Es lo que yo te decía. Así se veían para mi casa en la madrugada de hoy, que de hecho quienes tienen vista hacia ese lado se puede ver perfectamente el volcán. Y así amaneció. Yo creo que también el tema de la ceniza el día de ayer, que fue bastante fuerte. Por fortuna, pues, como dice el Servicio Geológico, no se han presentado modificaciones. Se sigue monitoreando. Hay que estar pendiente de los medios oficiales. Tener muy en cuenta, sobre todo ustedes que viven en lugares donde puede caer ceniza, si tienen agua que consuman los animalitos o que consuman las personas. Hay que tener también mucho cuidado con ellos porque sí puede generar una afectación.
0: Estoy buscando acá donde me enviaron ese reporte, no, pero esa cantidad de oyentes.
1: No, no, eso ahí no lo encuentra, bebé.
0: Bueno, ahí lo hicieron el reporte de nuestros oyentes. Gracias por ese buen reporte con esos videos a través del Tropi WhatsApp de Tropicana, la más bacana. Ok, reportando desde el resguardo de Paletará.
1: Ese
0: que estamos
1: fue
0: viendo.
1: El de Paletará.
0: Paletará.
1: Okay. Ok.
0: Ese fue el de Paletará. Listo. El que vimos antes de ese fue el resguardo de Quintana. Este es en Paletará, el reporte que nos hicieron esta mañana los oyentes a través del TropiBox de Tropical.
1: Bueno, y los queremos leer también, gracias a ustedes por estar en TikTok. Quienes van llegando, ahí pueden ver el video, uno de los tantos que nos han compartido de cómo amaneció al día de hoy el volcán Puracé. Qué impresionante, dice Marce, buenos días Isabel Cerón, Jenny Esmeralda, bienvenida, Adrianita, buenos días Durli Accesorios, Ana, buenos días. Qué bonito también por acá leerlos, Víctor Alfonso, bienvenidos a través de nuestro TikTok, donde les compartimos nuestras imágenes.
0: Vamos a compartirles también esta imagen para que los oyentes entiendan el mapa de la vuelta que tienen que hacer los aviones para poder aterrizar aquí en Popayán. Vamos a mostrárselo, Gabriel, por favor, ahí está la imagen, vamos a compartírsela ya mismo. Ahí se ve que tiene que dar una vuelta, mira, tiene que pasar, pasa hasta por el borde, Paola.
1: Ese vuelto, no que le toca dar.
0: Tiene que dar una vuelta grande para poder aterrizar aquí en
1: Las
0: Popayán.
1: Las coordenadas que llaman.
0: Y en esas tres vueltas que ellos hacen para poder aterrizar, no, una, dos, tres, cuatro vueltas tienen que hacer. Las cuatro vueltas, digamos que el punto, el eje central, es encima del volcán Puracé. Por eso es que cierran el aeropuerto cuando hay emisión de cenizas.
1: Sí, de hecho, pues que ya hace unos 15 minutos que la aeronáutica manifestó que por esa razón hoy está cerrado temporalmente el aeropuerto de la ciudad de Popayán. Obviamente, miren, está despejado y muchos dirán, es fácil que está pasando, pero es precisamente porque toman hacia ese lugar y la ceniza no permite visibilidad.
0: Me dicen, desde acá, desde el norte de la capilla de Cajibío, se ve mucho la caída de ceniza. Desde el norte en la capilla Cajibío.
1: Ayer nos reportaron, por ejemplo, algunas personas del norte, sí, muy cercanos a Villa del Norte, muy cercanos a Las Vacas, que decían que estaba cayendo ceniza, pero en otros sectores, en este caso, pues por ahí por Camilo Torres también nos decían, mire, acá también está cayendo ceniza. Es probablemente, pues, como lo dijo el Servicio Geológico Colombiano, por el tema de los vientos que estaban direccionando hacia esos lados. Bienvenida Jenny Paola desde Portales del Norte. Ronaldo, buenos días, bienvenido también. María E desde Múnich, la variante sur, gracias por estar con nosotros. Saludan por acá doña Marta Urbano y Leonel Calvache. En Timbío también están ahí conectaditos a través de TikTok.
0: Bueno, a todos nuestros oyentes, mil gracias. 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Arroba Tropicana Popayán. 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
1: Gracias a todos, síganos ahí. Omar, hola desde La Paz, está también Pau desde La Ladera. Selen Gómez también está ahí conectadito. Dicen que para el sur también ayer se vio mucha ceniza. En el sur ayer cayó mucha ceniza. Saludos desde Puelenje. Steven, bienvenido, buenos días. Sol, Andrea Chamorro, gracias a todos por estar conectados con Tropicana.
0: Muy bien, ya venimos con más. ¿Cómo amaneció Popayán de Tropicana?
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1: Bueno, hay una noticia en tendencia que está dando mucho de qué hablar para nuestra ciudad, aquí en Popayán. La política local, Paola.
2: ¿Qué llaman?
1: Porque juez sanciona al alcalde de Popayán y a la secretaria de tránsito por presunto desacato a una tutela. ¿Qué fue lo que pasó?
2: Bueno, el juzgado primero penal municipal sancionó en primera instancia al alcalde de Popayán y a la secretaría de tránsito con 8 días de arresto y una multa equivalente a 3 salarios mínimos mensuales legales vigentes, considerando que incumplieron en una orden judicial relacionada con la protección del derecho fundamental de petición de una ciudadana. Decisión que fue enviada en grado de consulta ante el juez constitucional del circuito, quien determinará si confirma, modifica o revoca la sanción. En caso de ser ratificada, se oficiará a la fuerza pública para poder hacer efectiva esta medida. De acuerdo con la información que conocemos, la ciudadana presentó un derecho de petición el pasado 18 de marzo de este año en la administración municipal, el cual presuntamente no fue respondido dentro de los términos establecidos por la ley. Luego, el 27 de mayo, un despacho judicial concedió una acción de tutela a favor de la peticionaria y ordenó a la alcaldía emitir una respuesta concreta, clara y de fondo en un plazo perentorio. Sin embargo, según el expediente, la orden no fue cumplida y tampoco se atendió el incidente de desacato promovido el pasado 2 de julio.
1: Bueno, para poder entender esto, vamos a desmenuzarlo poco a poco. No significa pues que el alcalde ya haya sido condenado o vaya a la cárcel de inmediato. Lo que ocurrió es que un juez inició un incidente de desacato porque considera que una sentencia de tutela no se habría cumplido. Primero, la ciudadana o el ciudadano ganó la acción de tutela, es decir, un juez ordenó a la alcaldía de Popayán y a la Secretaría de Tránsito realizar una actuación específica para proteger un derecho fundamental. Después, el ciudadano aseguró que esa orden judicial no fue cumplida. Por esa razón, el juez abrió un incidente de desacato, que es el procedimiento para verificar si efectivamente hubo incumplimiento de la tutela. ¿Qué sanción impuso el juez? Pues según esta noticia y según la información que tenemos, el juez decidió sancionar al alcalde de Popayán y a la Secretaría de Tránsito por considerar que hubo el desacato a la tutela. Este tipo de sanciones puede incluir la multa que tiene que pagar los 3 salarios mínimos legales vigentes y el arresto por algunos días. ¿Cuántos hablan ahí? De
2: 8 días.
1: 8 días hábiles, ¿no?
2: Sí.
1: Sin embargo, esta decisión puede ser revisada o impugnada por un juez superior, por lo que no necesariamente quedan en firme de inmediato. Hay que esperar entonces a ver qué pasa.
2: Faltaría también, pues igual estamos hablando solamente de una primera instancia, pero es así como están obligando pues a que se responda o para que se den cuenta qué pasa si no le responden a un ciudadano. Lo que pasa es que pues ella ha sido muy insistente luego de la tutela, luego de que no le respondieron, entonces la tutela ha venido buscando respuesta y llevando a cabo los diferentes procedimientos, no la obtuvo, por lo que pues obviamente el juez puede decidirlo, ¿no? Sin embargo, falta todavía para que podamos hablar, como tú lo dices, de una, no solamente multa, sino pues del cumplimiento de esos 8 días de arresto, que obviamente tú dices un arresto y pues la vaina suena bastante grande, ¿no? Claro. Bastante de mucha afectación.
1: Es que eso es lo que llama la atención. Por ejemplo, muchos medios digitales en las redes sociales están poniendo a la cárcel al alcalde de Popayán por desacato.
2: Y todavía falta, la verdad, no puede resolverse de inmediato.
1: Sí, esto no significa que automáticamente la condena sea definitiva. El funcionario puede, o los funcionarios en este caso, porque son dos, pueden acudir a los recursos legales para que la decisión sea revisada.
2: Todo es un proceso, además.
1: Sí, claro.
2: Todo es un proceso.
1: Eso no es que de una
2: pero
1: vez.
2: Pero pues. Sí, es y simplemente, mira, es por una petición de una persona, ¿no? De una ciudadana, para que quienes quieran hacerlo, pues también ustedes se pueden dar cuenta que con la justicia pueden solicitar cualquier tipo de respuesta, además, y es que directamente en el caso de la alcaldía o en el caso de esta secretaría,
1: una tutela
2: pues
1: que no le respondieron.
2: Pues fue primero una petición, luego una tutela, entonces digamos que como que se ha venido evadiendo esa respuesta y es la razón por la cual pues el juez también manifiesta eso que se ha compartido desde el día de ayer y por lo que obviamente muchos están hablando de prisión. No va a la cárcel, es una sanción que todavía no es definitiva, por lo que pues vamos a ver qué sucede con este caso del alcalde y de la Secretaría de Tránsito.
1: Que de la Secretaría de Tránsito todavía no se confirma si salió o no salió de
2: No, pues realmente, lo que pasa es que también en redes nos encontramos encontramos muchas cosas, ¿no? Yo les hablaba ayer de la solicitud de renuncia que se hace generalmente por parte de los alcaldes, de su gabinete, es una protocolaria. Sin embargo, no se ha hablado puntualmente de que se vaya a retirar Lisset Vanessa Plazas de esta cartera. Vamos a ver qué sucede a futuro, si realmente sí presentó la carta de renuncia o si sí se le solicitó la carta de renuncia a la secretaria de Tránsito y qué va a pasar con esa cartera en Popayán.
1: Son las 7 de la mañana, 36 minutos en Tropicana.
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1: Bueno, las noticias a esta hora a través de Tropicana. Seguimos escuchando a nuestros oyentes. Por favor, notica de voz. Oh, tengo demasiado texto por acá. Notica de voz. Notica de voz, por favor, a través del Tropi WhatsApp. Para poderlos atender sus solicitudes a través de nuestro Tropi WhatsApp. Nota de voz, por favor. A ver, buenos días.
4: Hola, Tropicana, buenos días. Para buenos poner días. Un conocimiento, Apache. Gracias a estas obras que hizo Tránsito de esos baches en la Piedra Sur, de sur a norte, está generando una tranca asquerosa.
2: Sí.
4: Esa tranca va a dar hasta la bomba de los faroles. Ahora los que vienen por la variante sur, debajo del puente, se está formando la tranca. Gracias a esas obras. Tropicana, la más bacana.
2: Bueno, si de pronto el oyente va llegando a la sintonía, recuerden que hay quienes tienen a los chicolines estudiando en un par de instituciones por las que se llega a ese lugar atravesándose ese punto. Parece que es por eso, ¿no? También para que puedan evitar cualquier accidente.
5: Tropicana, con los muy buenos días.
2: Buenos días.
5: Mucha salud, bendiciones y éxitos para todos. No, los reductores entrando de la Piedra Sur están bien. Lo que le falta es señalizar, o sea, colocar una señal que avise que a los conductores que hay esos reductores, porque no la han puesto, entonces a veces la gente se desespera, pero sí es falta de costumbre nomás. Dios los bendiga, un feliz y excelente día.
2: Lo mismo, mi amor, gracias.
1: Sí, señor, me preguntan por acá, Tropicana, para el sector de la Esmeralda, anda un rumor que hay que recoger agua, que la van a quitar, ¿ha dicho algo el acueducto?
2: La Esmeralda. Que yo tenga información, no. Voy a verificar a ver si de pronto ha publicado algo y se nos pasó por
1: revisamos
2: ahí.
1: Revisamos y le comentamos a la oyente si se va al agua por el sector de la
2: Rumores.
1: Esmeralda.
2: Vamos
1: buenos días.
6: Tropicana, muy buenos días. Eso de los reductores, sí, es cierto que en algo benefician, pero más es lo que están perjudicando. Que miren hacia atrás cómo está el trancón, desde los faroles y el otro está como llegando al de uno. Los que van subiendo por la variante. Entonces, claro. Pues no solamente pensar en el beneficio de unos y en el prejuicio de otros, hay que pensar en todo.
2: Lo que pasa es que ahí se sopesa, ¿no? Se sopesa el bienestar o la vida de los niños o que se demoren un poquito más en llegar a sus destinos. Ahí lo que pasa es que sí tocaría salir un poco más temprano. Digo yo, lo estoy viendo desde otro lado, porque de pronto muchos han hablado por el tema de la tranca, de salir a la misma hora, voy a llegar tarde, porque sí está
1: y
2: difícil.
1: Además que en ese sector se presentan muchos accidentes.
2: Pero si es por la situación puertas. Del bienestar, de lo que decía un oyente, es muy difícil pasarse, yo vivo por ahí, uno no se puede pasar por la velocidad de los vehículos y las motos, pues entonces
1: que
2: hay que
1: loma.
2: Tenerlo
1: entonces,
2: en cuenta,
1: cuando
2: ¿no?
1: Cuando la cogen de bajada...
2: A toda. Entonces hay que tener en cuenta, tenemos que ver, yo sé que todos tenemos nuestros derechos y nuestras responsabilidades, pero hay que mirar qué pesa más en este caso.
1: Buenos días.
7: Hola muchachos, buenos días. A propósito, yo no he podido turistear mucho en Popayán. Yo quiero ir a conocer esa tal Conejitas. ¿Qué es eso?
2: Ay, mi amor.
8: ¿Qué tal les va? Parece que apenas...
9: Tropicana, eso ayuda a las motos que andan enchimbados, hombre, no les importa si van niños pasando o eso, carros particulares también, con consumo de alcohol, alucinógenos. Entonces también, fuera de eso, felicitar a la de tránsito porque hizo eso y un llamado constante a que haya tránsito en la Piedra Sur.
1: Piedra Sur, ok.
10: Buenos días, Tropicana, la más bacana.
2: Buenos días.
10: Lo de los baches no es que sea malo, lo malo es que los pusieron muy juntos y pues afectan. Muy altos. El problema fue muy juntos, hay muchos a la vez. Entonces por eso se hace el trancón tan tremendo ahí, vale. Es una vía nacional prácticamente.
1: Bueno, señor, un abrazo.
2: Muchas gracias.
11: Tropicana, la más bacana. Buenos días, Paulita, buenos días a Mauri. Sobre los reductores se colocaron en la piedra, pues me parece bien porque siempre la gente pasaba ahí a alta velocidad. Pero hay un pequeño inconveniente, los que vienen sentido sur-norte, como dejaron la mitad, o sea, la mitad de la vía sin reductores. Los que vienen sentido sur-norte se pasan a contravía. Deberían colocarle como los conitos que suelen colocar o los separadores para que no pasen esos inconvenientes, porque va a ocurrir un buen accidente un día de estos. Tropicana, la más bacana.
1: Sí, señor.
2: Buenos días. Se hizo como debería, entonces.
12: Tropicana, la más bacana. A Mauri y Paulita, muy pero muy buenos días y miles de bendiciones para ustedes. Pues la verdad, yo transito hasta dos o tres veces por ese sitio. Ajá. De donde pusieron esos reductores. Sí. Y me parece muy bien, porque el 90% de los conductores quiere llegar rápido a su lugar de destino y no, la verdad, no le presta atención a qué lo rodea. Entonces me parece muy buena idea y ojalá eso lo implementaran en muchos sectores de aquí de la ciudad de Popayán, donde hay que darse cuenta que prevalece es la vida realmente y no el afán de querer llegar a algún destino. Tropicana, la más bacana.
2: Un abrazo.
13: Buenos días, Tropicana, la más bacana. A Mauri y Paolita, acabo de pasar por ahí y está horrible el trancón. Hay mucho reductor, es exagerada la cantidad de reductores y por eso es el trancón, más aún siendo hora pico. Está muy mal planeado eso.
14: Tropicana, la más bacana de Popayán, muy buenos días, ¿cómo están? Espero que hayan amanecido bien. Mi quejita es para los deseos, que para la vereda Pisoje y la Unión Cabrera vía Coconuco, todos los días prácticamente están quitando la energía. Si ventea, si llueve, si nos reímos, si tosemos, por favor, pero los recibos sí son muy puntuales.
2: Si nos reímos, me hizo reír mucho. Sí, si nos reímos se va la energía, entonces le toca a uno así amarrado.
1: Ay, buenos días.
15: Tropicana, la más bacana. Respecto a los reductores de ahí, la Piedra Azul, sí, está bien que los coloquen, pero colocaron muchos. Yo pasé hace rato por ahí, yo no sabía, pasé por ahí y pasé despacio, pero de verdad, eso son muy altos, son muy, azota muy duro el carro, y así pase uno despacito por ahí, el carro azota muy duro ahí, entonces. Deberían de haberlos colocado, sí, pero más separaditos para no sobra tanto un carro. Y de verdad, pues, ese trancón ahí se forma muy malo.
1: Pues es que los pusieron con la idea de que la gente baje sí o sí la velocidad.
2: Yo creería que al día de hoy van a estar pendientes de todo lo que la gente dice. Obviamente, o para modificar, o para ajustar lo que el señor decía por el accidente. Mire, nos va a dañar el carro, están muy seguidos, hay muchos. Se puede ajustar, llegar a un acuerdo, pero pues para que nadie corra riesgo.
1: A ver qué dice La Roca, buenos días.
16: Tropicana, la más bacana. Mauri. ¿Bien o qué, mijo? ¿Cómo bien, vamos? Bien, bendecido bien, día bien. Para usted y la mesa de trabajo. Pues la opinión ahí sobre los baches, esos taches, como llame esa vaina, pusieron demasiados y muy juntos. Claro, eso ocurre. Y los carros, pues obviamente pasan porque eso daña mucho carro, demasiado. Ese debe ser por ahí unos cuatro nomás y separaditos, no necesariamente esa cantidad, porque está formando un atrancón. Y eso que no es hora pico, espere más tarde a mediodía y verá cómo me pone eso, porque ahorita hora pico, pero no tanto como al mediodía.
2: Claro.
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1: Amén. Ha perdido La Roca, hombre. Ha perdido.
2: Estaba.
1: Franklin, hombre, un abrazo. Gracias por el reporte, viejo Franklin.
2: Pero mira que todo esto sirve, ¿no? Que nos escuchen y digan, bueno, ajustemos la vaina, pues, para que se pueda llegar a un consenso y no afecte a todo el mundo.
1: Bueno, son las 7:45, faltan 15 minutos para las 7. Vamos con el boletín informativo, una presentación de la Gobernación del Cauca en Cómo Amaneció Popayán de Tropicana, la más bacana.
2: Aquí les contamos, la Oficina de Gestión de Riesgo de Desastres persiste las lluvias en el Pacífico y manifiestan que la Gobernación del Cauca está haciendo una información, el IDEAM, mediante la alerta por posibles incrementos en los niveles de los ríos Timbiquí, Saija, Guapi, San Juan del Micay. El gobierno departamental hace un llamado a la prevención, invitando a la ciudadanía a mantenerse informada a través de los canales oficiales y atender las recomendaciones de las autoridades.
1: Muy bien, con la Gobernación del Cauca en Cómo Amaneció Popayán de Tropicana. Ya venimos con más. Ayer hablábamos de Vinicio Junior, ¿no? La operación, Paola.
2: Ah, sí. Salen de más su fotos, armonización.
1: Salen más fotos del man, pues, ahí en las redes sociales. Está en
2: la comparación.
1: En este momento, en la comparación. Qué cambio el que ha tenido Vinicio
2: Junior.
1: Claro,
2: ¿no? Se nota, sobre todo cuando sonríe. No te digo, sí. Se le nota mucho
1: lo
2: el cambio.
1: Lo que hace el dinero.
2: ¿Cómo se ha dicho? Dinero. Cochino dinero. Bendito consumismo.
1: No hay hombre feo, sino hombre pobre, Dios mío.
2: Ay, bendito, ya, mi señor.
1: Por eso usted es feo, porque no tiene plata. La plata.

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Clinicel, tecnología a tu alcance, presentan los tips de tecnología a través de Tropicana. Tips para proteger la privacidad y seguridad del celular. Por ejemplo, bloquee su celular, use PIN, contraseña, huella o reconocimiento facial para evitar que otras personas accedan a su información. Y más información cuando el celular se le pide.

0: opina todo, hasta el WhatsApp, Paola.
1: Ay, no, tampoco tan exagerado. ¿Qué están escondiendo, pillines?
0: No, pero qué pereza uno. ¿Cuántas veces uno puede abrir WhatsApp en el día?
1: No, muchísimas.
0: Muchas veces.
1: ¿Te imaginas ahí?
0: Y cada vez que uno va a abrir la huella o poner.
1: ¿Cuántas hay?
0: No.
1: Huella.
0: Mira, ahí está el PIN.
1: El PIN.
0: La contraseña.
1: La contraseña, sí.
0: La huella.
1: La huella.
0: Y el reconocimiento facial. Cuatro.
1: Uy, no. ¿No te imaginas que pasa cinco?
0: Sí, que le pone a ay, las aplicaciones, parece, a las redes sociales, sobre todo al WhatsApp, a las fotos.
1: El tema también es por la seguridad de la información, lo que tú dices, eso sí es importantísimo, pues los contactos de trabajo, güey, eso sí es demasiado lo que se pierde.
0: Pero lo berraco es que se la pone el marido.
1: Pero para eso, ay, no, sean sinceros y dígale ahí, ¿sabe qué, Chabolín Pingüín?
0: No, ahora enlace sospechoso, si recibe un mensaje de un remitente desconocido o un enlace extraño, no haga clic, podría tratarse de una estafa o robo de datos.
1: Sí, téngalo muy en cuenta. Son buenas recomendaciones que les hacemos a esta hora. 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
1: Pillín, espera y verá que cuando llegue a la casa le van a dar pau pau, ¿yo? Reveló el secreto.
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taller del maestro al que todos acudimos en algún momento de necesidad, sobre todo de necesidad espiritual. Podemos necesitar muchas cosas y de pronto podemos suplirlas como seres humanos. Tenemos la capacidad, pero solo en el taller del maestro es donde vamos a liberar ese peso, a soltar esa carga. Por eso acudimos a él, como lo dice Alex Campos en esta canción que tiene muchos años ya, pero que seguimos escuchándola, sobre todo al momento de alabar y de adorar al Todopoderoso. Les deseamos a todos un feliz día. Qué placer que estemos aquí unidos, compartiendo una reflexión, una canción, una alabanza, un momento bonito como el que esperamos que tenga en este instante. Haga una pausa en su actividad, detenga el vehículo si le es posible. Comparta la emisora, puede ser a través de las redes sociales, por cualquiera de los medios en donde usted crea esta reflexión, esta charla que siempre tenemos todos los días, puede llegar a esa persona que lo puede necesitar. Hay una historia muy cortica y puntual que se llama El Cajón de los Planes. En una vieja casa, un niño descubrió un cajón olvidado lleno de promesas, promesas y promesas escritas por sus dueños. La revisa y se encuentra con: algún día viajaré, algún día aprenderé a cantar, algún día dejaré ese trabajo y me dedicaré a mi familia. Un niño le preguntó al cajón por qué nada de eso se había cumplido. El cajón le respondió: es que todos esperaban el momento perfecto, pero ese momento nunca llega. Y es lo que muchos de nosotros estamos esperando, ese momento ideal. No nos damos cuenta que el presente es único. Este instante que estamos teniendo en este instante, en este momento, en este segundo, en este minuto, no lo vamos a volver a pasar. Sí, todos los días pueda que tengamos una rutina, hagamos lo mismo, tomamos la misma ruta, vamos al trabajo, cogemos ese camino, cruzamos por aquí, nos vamos por allá. Pero ninguno de los días será igual. Cada uno va a tener algo especial. Por eso la historia del cajón de los planes nos recuerda una realidad muy común. Muchas veces llenamos nuestra vida de sueños. Ay, en la cabeza tenemos una cantidad de metas, de deseos que dejamos para algún día. Creemos que cuando tengamos más tiempo, cuando nos llegue un poco más de dinero, cuando tengamos menos preocupaciones o las condiciones perfectas, entonces ahí vamos a comenzar a vivir aquello que anhelamos. Quienes se le miden a trabajar y luchar de inmediato por sus sueños, a hacer locuras por sus sueños, a esforzarse demasiado, son vistos de alguna manera como eso, como locos. Porque dicen: ey, pero no hay que afanarse tanto, ¿por qué se da tan duro? ¿Qué es lo que está pasando? Pero es que esa persona probablemente sí entendió que hay que trabajar es por sus sueños, que hay que buscar eso que tanto soñamos y queremos en este instante y no esperar ese mañana, que no sabemos si lo vamos a tener. Sin embargo, la vida, pues la vida no siempre espera. Hay quienes también de pronto se han dado su orden en lo que han vivido. Primero voy a hacer esto y lo cumplieron, después voy a hacer esto, también lo cumplieron, y ahora sí me voy a dedicar a cumplir mis sueños. Y de pronto el Dios de la vida, la vida misma, sí les permitieron que todo eso se diera en ese orden y lo cumplió a cabalidad. Pero otros de pronto se quedaron sin cumplir su sueño. Les cambió la vida totalmente, o perdieron a un ser querido, o perdieron la vida en ese intento de cumplir sus sueños y tampoco lo lograron. Esta historia me gusta mucho porque nos hace reaccionar. La vida no siempre nos va a esperar. Y mientras aplazamos nuestros sueños, pues el tiempo sigue avanzando. Entonces todos los días nos vemos al espejo, nos vemos una canita más, nos vemos una arruguita más y decimos: bueno, ¿y entonces qué? Está pasando el tiempo y no estamos haciendo mucho, Dios, ¿qué va a pasar con nosotros? Es que en la vida diaria es fácil caer en esa trampa por el ritmo, por las responsabilidades, por la familia, pero nos olvidamos de cosas que podemos hacer ya en este instante y no dejarlas para mañana. Por ejemplo, una llamada a un ser querido. ¿Ya los llamó? ¿Hace cuánto no sabe de los suyos? ¿Hace cuánto no les escribe un mensaje? Porque ahora ni siquiera se gastan la llamadita, ¿no? Ahora todo es mensaje. Aplazamos el examen, aplazamos esa cita médica. No, yo todavía estoy bien. Eso yo aguanto.
nos retrasamos demasiado y después cuando ya nos damos cuenta no es tan fácil tratar lo que tenemos. Retrasamos un proyecto, evitamos expresar nuestros sentimientos y conozco muchas personas que no son capaces de decirte hey, muchas gracias, y no, yo te aprecio mucho, mira, te quiero mucho. Evitan tanto eso, yo no sé, es bastante difícil para algunas personas expresar cariño, expresar amor, y no sabemos lo importante que puede llegar a ser, y no solamente para quien lo recibe. Sin darnos cuenta, los días se convierten en semanas, los semanas en años. Miren ya en dónde vamos. Vamos en el séptimo mes de este año y venimos a hacer balance y decimos, no he hecho nada de lo que me propuse. Algún día, ay no, todavía hay tiempo, se nos va a ir ese tiempo. Y todas esas cosas se nos van a quedar en cajones de oportunidades, pero de oportunidades perdidas. Por eso la verdadera enseñanza que nos deja esta historia es que nunca tendremos un momento completamente perfecto. Alguien decía en algún momento, la felicidad no existe, porque siempre nos va a faltar algo para tener la felicidad total. Entonces, si usted tiene dinero suficiente, no tiene salud, y ese dinero no le alcanza para pagar lo que necesita y recuperarla. Ah, usted pueda que no tiene mucho dinero, pero tiene el amor de su familia, pero lastimosamente no tiene cómo llevarles de comer. Siempre nos va a hacer falta algo. Siempre vamos a tener esos momentos y esos instantes felices. Por eso cada pequeño avance que nos acerque a nuestros sueños, que nos permita disfrutar del camino, tenemos que valorarlo como es. Porque la vida no sucede en el futuro, sucede aquí, en el presente, o sea, ya, mis amores. No permitamos que nuestros mejores proyectos, que nuestros mejores abrazos se queden en pendientes, que nuestras palabras de amor en nuestros talentos se queden ahí estancados porque nos quedamos esperando a ver cuándo será ese día, a ver cuándo será esa oportunidad. Ahí es que ponerle un poquito de valentía. Yo sé que a muchos nos da miedo, sobre todo cuando, uno, somos un poco diferentes a los demás y a lo que la gente está acostumbrado a ver o a lo que la gente quiere ver. Somos mirados raros, diferentes. Pero, hey, usted va es por lo suyo, no por el que dirán o por lo que estén esperando los demás. Vivamos con valentía de actuar hoy. Seamos agradecidos con cada oportunidad que nos da Dios hoy, con todo lo que nos concede para poder escribir esa nueva página de nuestra historia, que probablemente es lo que muchos estamos esperando. Hoy, Padre Celestial, te damos gracias por el regalo de este nuevo día, por esta nueva oportunidad. Ayúdanos a no vivir atrapados en ese algún día, sino a valorar el presente como el tiempo que tú nos has dado para poder amar, servir, crecer, estudiar o cumplir ese propósito que tenemos para nuestra vida. Danos sabiduría para reconocer oportunidades, para tener fortaleza y vencer ese miedo que nos hace quedarnos ahí quieticos, que nos deja amarraditos. Enséñanos a aprovechar cada instante, a disfrutar de las personas que amamos, a sembrar lo que en algún momento esperamos ver con buenos frutos. Que sea hoy ese día de dar el paso.

0: Muy buenos días, Tropicana, la más bacana, día maravilloso para darte gracias, Padre bueno, por este nuevo día, por este nuevo amanecer, Señor nuestro. Haznos entender tu misericordia, que tu amor sea el único signo que necesitemos para creer en ti. Confiamos plenamente en tu misericordia, en tu amor, en tu bondad, y te amamos sobre todas las cosas. Señor, danos la fe y tu gracia para crecer en el amor y disfrutar de las cosas maravillosas que tú nos has regalado especialmente a nuestras familias. Amén, amén, amén. Feliz día para todos, Tropicana la más bacana.
1: Buenos días, Tropicana la más bacana. Qué alegría, Paulita, esas palabras tan maravillosas. Gracias por este lindo día, gracias por mis hijos, gracias por la bendición que todos los días nos das, gracias por todo. Le doy gracias a Papito Dios porque Él me da una nueva oportunidad de estar viva y al lado de toda mi familia. Gracias por esas palabras tan lindas. Bendecido día para todos y que hoy sea un día maravilloso como todos los demás. Amén, amén y amén. Tropicana la más bacana.
2: Nuestra vida no se quede llena de promesas sin cumplir, sino de acciones guiadas por tu voluntad. Gracias, Papito Dios, por tu amor, por tu paciencia, por tu compañía constante. En tus manos vamos a dejar hoy nuestros planes, nuestros sueños, nuestros anhelos, nuestro futuro. Estamos confiados en que tú abrirás el camino correcto mientras yo doy el paso contigo, el paso con la fe. Que sea un día de cumplir cosas chéveres, eso que tiene en cada cabecita, eso que tiene como proyecto, eso que tiene como sueño. Haga esa llamada, envíe ese te quiero, entregue ese abrazo. Qué bien que podamos disfrutar el día de hoy con la bendición de Dios.

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1: Vamos a actualizar a nuestros oyentes con las noticias, con la información, pero antes cuéntenos dónde está la tranca. Aquí en Tropicana se lo informamos.
0: Tranca asquerosa.
1: Me dice por acá tranca asquerosa por arreglo de acueducto. Ahí todavía en el centro, Paola, desde esta, la anterior semana están trabajando de ahí. Sector de El Centro Histórico por el Teatro Guillermo León Valencia.
2: Reposición de redes de acueducto y alcantarillado para que lo tengan en cuenta, eso en el sector histórico. Recordemos que nos preguntaba hace un rato un oyente acerca de la posible suspensión del servicio de agua en el sector de La Esmeralda, ¿verdad? Esmeralda, sí. El acueducto sí compartió que está haciendo actividades y al día de hoy se suspenderá en algunos lugares, sobre todo en el barrio Valencia. No sé si de pronto en ese corte de servicio les pueda generar alguna afectación. Van a hacer reposición de redes de acueducto en la carrera décima, calles quinta a la séptima, y se suspenderá el servicio de agua hoy desde las 2 de la tarde y hasta las 6 de la tarde entre las calles cuarta a la octava con carreras novena a la 11 en el barrio Valencia. Es la única información que se tiene de suspensión como tal, pero si de pronto les genera alguna afectación,
1: puede ser,
2: pues
1: por ahí va
2: a recoger agüita.
1: Acerca el Valencia, entonces
2: de pronto, es por
1: ahí. Le quitan el agua también a la gente de La Esmeralda o los barrios vecinos al Valencia para que lo tengan en cuenta. Vamos con las noticias importantes a esta hora en Cómo Amaneció Popayán de Tropicana. Hágale, Paola.
2: Portémonos serios. Decomisan 586 botellas de licor de contrabando en un operativo que se hizo aquí en el norte del departamento del Cauca. Según lo que ha dicho la gobernación a través de su Secretaría de Hacienda, es una mercancía evaluada en más de 21 millones de pesos, una intervención que se realizó en las últimas horas y que obviamente evitó que se vendieran, que se comercializaran estos productos ilegales, además garantizando también el cumplimiento de la normatividad vigente y dándole salud a los caucanos, aquellos que consumen estos productos durante los fines de semana.
1: Pues que la gente dice, uy, este trago que me tomé, me tiene, mejor dicho, con dolor de cabeza, me tiene casi que ciego.
2: O si no dicen, hoy sí
1: no
2: me dio guayabo.
1: A tomar.
2: Hoy sí me dio duro.
1: Malo. Uh-huh. Ahí está.
2: De pronto trago son adulterado. Licores adulterados, licores de contrabando, que no tienen el sello, pues, de confianza ya de la gobernación, de la secretaría, y con lo que usted puede decir, me tomo tranquilamente este tipo de licores, ¿no? Ténganlo en cuenta, recuerden que se
1: eso
2: siguen haciendo estos operativos.
1: Eso fue porque lo bajé con gaseosa.
2: Eso fue porque le eché una empanadita.
1: Eso fue porque lo bajé con jugo.
2: Pero sí, yo he escuchado que la gente le echa la culpa absolutamente a todo. Ajá. Pero no se dan cuenta realmente qué es lo que están tomando.
1: Claro.
2: Téngalo
1: cuidado,
2: en cuenta.
1: Pues, mucho cuidado, mucho cuidado. Atención, un nuevo golpe a las redes de apoyo de las disidencias de las FARC en zona rural de Popayán. En las últimas horas fue capturado otro presunto colaborador del grupo armado ilegal. ¿Qué pasó, Richard Vidal? Periodista de Caracol Radio para Cómo Amaneció Popayán de Tropicana.
3: Tropas de la Tercera División del Ejército Nacional capturaron en la vereda Ribera de Occidente de la Ciudad Blanca a un hombre señalado como presunto cabecilla de la red de apoyo de la estructura Dagoberto Ramos. La detención se materializó durante la ejecución de una orden de registro y allanamiento. Durante el procedimiento, los uniformados incautaron una motocicleta y 6 teléfonos celulares. El capturado y los elementos materiales probatorios quedaron a disposición de la autoridad competente para el inicio del proceso de judicialización. A esta captura se suman las de alias Yorcín, alias Gordo, alias Chivo y alias Sombra, registrados en lo corrido del mes de julio, acciones militares que afectan las capacidades criminales y terroristas de las disidencias de las FARC en el departamento del Cauca, y también afectaciones a las redes de comunicación y logísticas del grupo armado ilegal, que tiene amplia injerencia en el departamento del Cauca.
1: Gracias, Richard. 8:27 minutos. Estamos informando en Tropicana.
2: Les contamos, un concejal del municipio de La Sierra en el departamento del Cauca está denunciando haber recibido amenazas en su contra, presuntamente por su labor de control político y veeduría en un contrato de construcción de alcantarillado y de pavimento en las veredas El Oso y Buenos Aires. Según el cabildante, las obras se encuentran abandonadas hace más de un año y su seguimiento habría generado la reacción de un sujeto que le advierte que no puede seguir utilizando las redes sociales para denunciar esta situación. Él afirma que en las próximas horas va a poner en conocimiento este hecho de la Fiscalía General de la Nación, porque están siendo ya amenazados para que se pueda investigar a los responsables y garantizar también su seguridad.
1: Seguimos hablando del volcán Puracé, que registró incremento de actividad sísmica y emisiones de ceniza, a pesar de que la situación generó alarma en el área de influencia. Las autoridades reportaron que la alerta permanece en amarillo donde se contemplan estos eventos. Richard Vidal nos cuenta qué está pasando con el volcán Puracea a esta hora de la mañana.
3: Tropas de la tercera división.
1: Perdón, Richard Vidal, a ver, aquí está Richard Vidal con toda la información. A través de Tropicana, la más bacana.
3: La red de monitoreo del Observatorio Vulcanológico de Popayán detectó un incremento en la emisión de dióxido de azufre y la continuidad de un proceso de deformación lenta en el volcán Puracé. Los instrumentos del Servicio Geológico Colombiano registraron sismicidad interna vinculada a la dinámica de fluidos y columnas de ceniza de 2.100 metros dispersadas hacia el noroccidente. La ceniza alcanzó a percibirse en Popayán. Los datos técnicos ratifican la decisión del Servicio Geológico Colombiano de mantener la cadena volcánica Los Coconucos en estado de alerta amarilla. Las autoridades vulcanológicas continúan el seguimiento a la actividad sísmica y a los niveles de gases en el sistema volcánico.
1: Ok, gracias Richard Vidal. Ayer compartieron fotos también, bueno, no son las fotos del volcán Puracé como tal, pero sí de los volcanes que están alrededor, porque es toda la cadena volcánica. No sé, creo que el volcán Puracé no tiene cámaras del servicio geológico.
2: Pues de pronto las otras están enfocadas hacia él, que es el que tiene mayor actividad, pero puntualmente no he visto una cámara. De hecho, en la página del Servicio Geológico aparece el ingreso a la cámara de todo el resto de volcanes.
1: Menos al de Puracé.
2: Exacto.
1: El de Puracé aparece apagada, es que hay unas cámaras que están apagadas. Y me imagino, pues, Paola, que...
2: con esa actividad.
1: No le han hecho mantenimiento por la actividad y por el riesgo de sí. Ir a meterse, pues,
2: ¿Quién va a poner las cámaras allá tan cerquita, no? Pero sí, las imágenes que están compartiendo eran las que les mencionábamos temprano, que son de pronto de ángulos cercanos, que las otras cámaras ubicadas en el Piocollo y en el, creo que es el Curiquinga.
1: El Curiquinga, sí.
2: Las que están compartiendo, y obviamente, pues, se ve muy cerquita la ceniza, se ve realmente lo fuerte de las emisiones de ceniza que se han presentado desde el día de ayer. De hecho, al día de hoy nos compartieron también una foto, por ahí se las envié también para que la veamos desde del resguardo indígena de Quintana nuevamente, pero desde la parcelación El Canelo, que fue tomada hoy y donde se ve perfectamente el nivel de la fumarola que tiene el día de hoy el volcán Puracé.
1: El volcán Puracé que está con emisiones de ceniza. Si hay algún reporte de caída de ceniza, Paola, por favor, nuestros oyentes que nos los hagan saber, nos hagan el reporte a través de el Tropi WhatsApp de Tropicana.
2: De pronto se impresionan un poco porque, como lo ha dicho el Servicio Geológico Colombiano, son columnas que han alcanzado hasta los 2.200 metros de altura. Obviamente, pues, se alcanza a ver bastante alto, por eso desde los sectores cercanos, de municipios cercanos, veredas y demás, se ha logrado tomar imágenes que son las que se están compartiendo a través de las redes sociales.
1: La Aeronáutica Civil, en su cuenta de X, informa que está cayendo ceniza sobre la pista. Por eso el cierre del aeropuerto.
2: Sí, claro, lo más seguro es suspender los vuelos al día de hoy, teniendo en cuenta, pues, el día de hoy, qué se genere, qué pase, si continúan las emisiones de ceniza, si el viento ayuda de alguna manera a dispersar también la ceniza que se ve hacia ese costado, que es bastante fuerte.
1: Bueno, estaremos atentos para contarles noticia en desarrollo a esta hora de la mañana, que a través de Tropicana, la más bacana, me comunican por acá Arley, el biólogo del aeropuerto. Se informa que el aeropuerto tiene restricción de operación aérea por emisión de ceniza, es decir, no hay vuelos hasta las 10 de la mañana. Me acaba de informar aquí Arley a través de el Tropi WhatsApp.
2: Esperemos entonces que hasta esa hora se despeje un poquito en cuanto a la ceniza y que puedan ustedes también tomar sus vuelos.
1: Bueno, ya le vamos a subir también las fotos, fotos que también comparte el Servicio Geológico Colombiano a través de @tropicanapopayán para que se conecten. Para que ingresen ya mismo @tropicanapopayán y ya les compartimos las fotos de las cámaras de monitoreo del Servicio Geológico Colombiano.
2: Sí.
1: Que son las fotos que están allá, muy cerca del volcán Puracé.
2: Estas son las que se están compartiendo al día de ayer, por fecha al día de ayer, hacia las, a ver, ¿qué es esto? ¿22? ¿10? 22, creo que dice.
1: ¿De la noche?
2: Pero, uy, ¿tan claras para hacer en la noche?
1: Sí, las fotos fueron tomadas en el día.
2: En el día. Bueno, el caso es que están tan cerca que obviamente pues impresiona bastante el tema de la fumarola y verlo tan cerquita ahí al volcán, tenerlo tan cerquita es gracias a esas cámaras que están ubicadas en otros volcanes de la cadena que de hecho pues son los que registran también el movimiento en este instante del volcán Puracé.
1: Bueno, son las 8.33 minutos en Cómo Amaneció Popayán de Tropicana.
2: En otras informaciones les contamos, comunidades indígenas de Río Blanco en Sotará están manifestando su preocupación por el ataque de osos de anteojos. Dicen que en el municipio se han adelantado gestiones para poder convocar entidades con las competencias necesarias en materia ambiental y en las institucionales, incluidos la academia también, con el propósito de definir estrategias para poder atender estas denuncias que están haciendo habitantes de la región. Dicen que la comunidad ha expresado que la muerte de un número significativo de reses se ha dado precisamente por los ataques de estos animalitos, situación que afecta a la economía de las familias campesinas e indígenas del territorio, pero que hace el llamado también los primeros acercamientos a la corporación autónoma, a las entidades encargadas, porque el objetivo también es proteger a esta especie. Vamos a estar pendientes de la reunión a la que fueron convocadas las autoridades ambientales, las demás entidades vinculadas, con la idea de proteger a este animalito, uh-huh. pero también pues que las comunidades no pierdan sus reses, pues porque son claro. muchos los que dependen de estas actividades agropecuarias, campesinas, de estos animalitos. Así que vamos a estar pendientes de esta información, de esta reunión, de esta mesa técnica que se va a realizar la próxima semana, y les contaremos a ver qué decisión se toma por parte de las entidades.
1: Yo vi una foto donde una vaquita quedó muy maltratada.
2: Pobrecita.
1: Mordida en el lomo, sí, claro. en las paticas. Muy, muy maltratada.
2: Que a veces desde este sector nos comparten videos y fotografías del avistamiento de diferentes especies, diferentes animalitos, y bajan como por momentos o simplemente transitan y quedan por ahí en los videos de algunas personas que están trabajando, de los campesinos. Pero ahora preocupa, pues, cuál es la razón por la que están bajando tanto, por la que se están acercando tanto a las comunidades y donde obviamente pues se han visto afectadas por sus reses.
1: Te lo contamos en Cómo Amaneció Popayán de Tropicana. Atención, porque el Gaula militar capturó en Popayán a tres presuntos integrantes de las milicias urbanas de las disidencias de las FARC, incluido alias Michael, quien sería el responsable de los atentados con drones contra el cantón militar de la Ciudad Blanca. En el operativo le incautaron drones y granadas. Richard Vidal con toda la información.
3: Del Gaula Militar Cauca capturaron a tres personas que serían integrantes de la compañía de milicias clandestinas Jenny Lara del Estado Mayor Central de las FARC durante un allanamiento en la capital del Cauca. Entre los detenidos figura alias Leo, señalado cabecilla de las milicias urbanas en Popayán, alias Michael, acusado de operar drones y ejecutar atentados con explosivos desde drones en abril y el pasado 17 de julio contra el cantón militar José Hilario López. También fue detenida alias Jenny, encargada de labores de inteligencia. Durante el operativo, las autoridades incautaron dos drones con mandos, visores, dos carretes de fibra óptica, dos granadas de gas, panfletos y motocicletas. Los actores criminales, que para las autoridades estarían especializados en la ejecución de ataques terroristas con explosivos y lanzamiento de drones kamikaze, además de vehículos a control remoto, quedaron a disposición judicial por los delitos de concierto para delinquir agravado, terrorismo y porte de armas de uso privativo.
1: Increíble, y cayó aquí en Popayán.
2: Pues es una situación difícil, teniendo en cuenta también todo el riesgo que se tiene en diferentes sectores, y que ya llegue pues a la ciudad de Popayán es lo que preocupa a las autoridades.
1: Ya venimos con más, estamos informando a través de Cómo Amaneció Popayán de Tropicana. Venimos a hablar porque el gobierno aprueba situación de desastre nacional para enfrentar el fenómeno de El Niño, que viene una temporada bastante seca y fuerte. Una ola de calor impresionante para todo el país.
2: Todavía no vemos lo más fuerte.
1: No, apenas está empezando.
2: Dios mío.
1: Apenas está iniciando el fenómeno del Niño. El gobierno aprueba la situación de desastre. Ya les venimos a contar de esta importante noticia a nivel nacional. Es

0: tranca, tranca, rasquerosa en Toscana. No sé por qué los de del acueducto no trabajan de noche. Y más, cuando es una vía principal. Lo que ahí cerraron en la glorieta de Toscana y se armó tranca por todo lado. Están botellándose ese sitio.
1: Carachas. Sí. Eso fue lo que pasó ayer por la tarde ya también.
2: Que, claro, y había a mí también una me tocó de... el trancón ahí. Tuve que ir a hacer una vuelta al Éxito y yo no sé por qué me dio por meterme por ahí.
1: Inquieto que es usted, pues, mi amor, inquieto que es usted.
2: Me tocó una tranca, Paola. Qué atolladero tan impresionante, sí. Sentido sur-norte.
1: Sí.
2: Están trabajando en toda la glorieta de Toscana y reduce la glorieta a un solo carril. Es una locura. Caos total. Caos total. Y bueno, ayer que pasé por ahí, no había un solo guarda de tránsito, un auxiliar, alguien ahí ayudando a dar paso. Todo el mundo se metía a como fuera.
1: Pues todos queremos llegar.
2: Y sobre todo la gente que va también para el sector de el Colegio Champañá, hacia el centro. Sí, claro. Ay, también había otra retranca.
1: O sea, vos decís vía alterna y para dónde pegarse.
2: No, para dónde coge
1: si
2: uno.
1: No había para dónde.
2: Toca meterse en atolladero y esperar que avance.
1: Sí, gran pero parte claro, de las denuncias ayer eran esas.
2: Están trabajándole en el día, lo que dice el oyente tiene toda la razón. Esas obras en una vía tan principal y tan reducida, esas obras deben hacerla en horas de la noche.
1: Sí, debería, ¿no?
2: Después de las 10 de la noche. Trabajen de 10 a 5 de la mañana, Paola. Que hay poco tráfico aquí en Popayán. Si esta fuera una ciudad, por ejemplo, como Bogotá, como Cali,
1: no
2: como
1: duerme.
2: Medellín, que no duerme, que toda la noche está en funcionamiento. Pero es que aquí en Popayán, después de las 10 de la noche, todo el mundo está durmiendo. No falta por ahí el que esté trabajando, el que esté de vago, el que sale a dar una vuelta.
1: Pero sí es muy poco el movimiento, obviamente.
2: Claro, baja muchísimo el movimiento. Y estas obras, cuando son en las vías principales, deberían hacerlas en horas de la noche, precisamente para evitar la congestión, la tranca, el atolladero, el metedero, como le quiera llamar, pero está la tranca asquerosa.
3: ¡Tranca asquerosa!
1: Háganos sus reportes ustedes, cuéntenos cómo van, dónde andan, dónde los agarra este solecito y la alta temperatura que a propósito está bastante fuertecita y como lo decíamos hace un momento, por pues acá, no vamos es en nada del fenómeno del Niño.
2: Pero un momentico, pero Kevin acá también nos dice algo importante y es que los mismos vecinos también duermen, también necesitan dormir.
1: Pues sí.
2: Y si le ponen una máquina esa de romper suelo.
1: Pero perdóname, toda la noche, las obras no creo que se demoren tanto como para, ¿no?
2: No, Paola, obvio, sí se demora.
1: Pues sí, si van a rumbear por ahí al lado de la casa y ya le revientan a uno los oídos y no invitan. Y eso es una sola noche. Yo no creo que en la obra se van a demorar 2 meses, 3.
2: Es difícil.
1: ¿O será que sí?
2: Es difícil. El atolladero ahí está. Entonces, en Toscana están haciendo una obra del acueducto ahí en toda la glorieta.
1: Ay, Dios mío santo. Unas por otras, pues. Sí. O la tranquilidad de descansar los vecinos en algunos sectores o que se pueda trabajar tranquilamente y que no se armen los atolladeros como el que tenemos aquí a la vuelta de Toscana.
3: Tropicana. 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
2: Ahora sí, hablemos del fenómeno del Niño. Impresionante. Eso está caliente, caliente.

0: El gobierno nacional aprobó la declaratoria, ojo, declaratoria de situación de desastre nacional para enfrentar los efectos del fenómeno del Niño. Tras una sesión extraordinaria del Consejo Nacional de Gestión del Riesgo, la medida permitirá agilizar la atención de emergencias y destinar recursos de manera más rápida a las zonas afectadas. Con esta declaratoria, el gobierno podrá reasignar recursos y ejecutar acciones de prevención, mitigación y respuesta, con el objetivo de proteger a la población, garantizar el suministro de agua y atender las emergencias que se presenten en las diferentes regiones del país.
1: Lo que ha dicho el encargado de la Unidad de Gestión de Riesgo a nivel nacional es que el fenómeno climático, las altas temperaturas, llevarían a generar emergencias en el país, razón por lo cual obliga al Estado colombiano a una intervención inmediata para la materialización plena del daño en aplicación del principio en precaución. Es decir, hay que evitar. Y eso me parece genial también, que se tenga una declaratoria como tal, porque así hablaríamos el mismo idioma, creo yo, todos los municipios, en todos los departamentos, habilitando también que se muevan recursos para poder destinarlos a implementación de acciones, de proyectos que estén orientados para poder atender las emergencias.
0: Al momento, 558 municipios, la cifra, 558 municipios se encuentran en niveles de riesgo alto o muy alto, por las condiciones de sequía, desabastecimiento de agua, incendios forestales y otros impactos asociados al fenómeno climático.
1: De pronto lo estamos pensando solamente por el tema de la alta temperatura y de la falta de agua, pero eso lleva también a que pequeños y medianos productores pues pierdan sus cultivos, claro, sus animalitos y demás. En el marco de esto que se ha manifestado de esta declaratoria, se habla también de acciones que puedan ayudarles a ellos con líneas especiales de crédito, con subsidios que les puedan entregar para que de alguna manera se preparen, tengan todo lo necesario y afronten esas altas temperaturas.
0: Petro anunció una inversión cercana a los 4 billones de pesos que será administrada por la UNGRD para ejecutar obras y estrategias orientadas a reducir el impacto del Niño.
1: Me parece muy buena la decisión, realmente es prepararnos, es no esperar a ver qué pasa, sino irnos preparando a ver cómo recibiremos si es que se llega a tan altas temperaturas como las que se han manifestado en meses anteriores. Se está evaluando también la instalación de tanques de almacenamiento, el despliegue de carrotanques, que sería ya para beneficiar a aquellas personas que ya se queden sin una gota de agua, y operación también de diferentes plantas desalinizadoras, que dicen ellos se hacen necesario para poder de alguna manera enfrentar dificultades.
0: ¿Son esas plantas que toman el agua del mar y la convierten
1: y
0: en agua
1: proceso,
0: potable? Pues,
1: le
0: en un proceso, pues, para no para el consumo, pero sí por lo menos...
1: Pues claro, porque es que el agua del mar, pues, obviamente
0: sí,
1: no
0: es, muy
1: no es apta para nada.
0: Pero sí de pronto para las plantas, de pronto para baños, para...
1: cualquier cosa, bueno, ya luego de su proceso, pues, que se pueda utilizar de diferentes formas, ayudará a menguar sobre todo a los sectores en donde pues las temperaturas, por ejemplo, en tu tierra,
0: es que, Paola, mira,
1: ¿a qué temperatura están en este momento?
0: Idea, está haciendo un calor, ya está haciendo calor en ese momento.
1: Sí, correcto.
0: Ayer hizo un calor impresionante, a eso del mediodía,
1: sí,
0: hasta 2, las 4 3 de la tarde, sí, más a las 4, 5 de
1: estabas
0: la tarde, un calor impresionante. Sentimos calor aquí en Popayán.
1: Exacto.
0: Que es un
1: a eso
0: clima
1: vamos.
0: Agradable, fresco. Uh-huh. Podemos decir, Popayán, pues el clima es. No es frío, pero sí es.
1: Pero tampoco caliente.
0: Es templadito, es rico.
1: Sí.
0: Es agradable.
1: Digamos que es soportable todavía la temperatura, pero decime ahora, yo en el bordo.
0: Ahora imagínate, bueno, sí, cerca el
1: bordo. Más cerquitas.
0: Imagínate ahora la Guajira, cómo está en esos momentos.
1: Uy, que es de las más altas.
0: La Guajira. El desierto por allá, donde no hay ni siquiera un pozo con agua.
1: O sea, realmente.
0: No hay ríos.
1: Sí hay sectores en los cuales tienen que concentrarse ya en este tipo de inversiones. Obviamente, donde se evite la afectación tan grande que puede dar esas altas temperaturas y que no cuentan
0: ojalá
1: tampoco
0: que
1: con agua, ¿no?
0: Esos recursos lleguen a las poblaciones, a las comunidades.
1: Sean muy bien utilizados para esas comunidades.
0: Que sean bien utilizados, que los manejen muy bien, que sean bien repartidos y que busquen el bien de poder ayudar a muchas personas con este fenómeno.
1: Claro, nosotros lo estamos viendo solamente por el lado del agua de pronto y de que ya no sabemos dónde meternos por la alta temperatura, pero hay sectores que sí están muy afectados, nuestros amigos campesinos en lugares en donde ya no saben cómo ponerle agüita a los animales, ya no
0: los
1: saben
0: cultivos.
1: Qué hacer con los cultivos, se han perdido probablemente muchos de ellos por las sequías. Hay lugares en donde sí necesitan de esa inversión.
0: Muy bien, son las 8:50, vamos con una noticia positiva aquí a través de Cómo Amaneció Popayán de Tropicana, porque estamos con Centria. 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En cómo amaneció, una buena noticia.
1: Una muy buena noticia. Inicia Expo Café Chile 2026 y 6 empresas del departamento del Cauca van a representarnos en este evento que se va a realizar en los próximos días. Uno de los más especializados, de los más importantes del sector cafetero en América Latina y que se realizará el 24, 25 y 26 de julio en el Centro de Convenciones Espacio Riesgo en Santiago de Chile y tendremos representación del Cauca.
0: Bueno, nos vamos para Chichichi,
1: vamos Chile.
0: A llevar el buen café Cauca. Del Cauca.
1: Que hay mucho.
0: Hay buen café. Sí. Café tipo exportación, de la mejor calidad.
1: Expertos en el café, claro que mejor que sean del Cauca, bueno, que les vaya muy bien.
0: Una gran noticia, una buena noticia en Tropicana, la más bacana.
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1: Vamos con el resumen de noticias. Lo que fue noticia. Todo lo que escucharon durante la mañana de este miércoles 22 de julio del año 2026. Desde las 6 de la mañana estamos con el boleo de noticias, una tras otra, sin parar, sin dejarla caer, solo aquí en...
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3: Esto fue noticia. Un ataque con drones cargados con explosivos mantienen alerta a las autoridades en Mercaderes. De acuerdo con el reporte, en la tarde de ayer y noche se registraron al menos 5 detonaciones. Hallazgo de posibles restos fósiles es objeto de análisis durante labores de adecuación en el Centro Comercial Campanario de Popayán. Se trataría de fósiles de gran antigüedad.
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3: Nuevo golpe a quienes se dedican al contrabando de licor y cigarrillos en el Cauca. Según la gobernación, decomisaron 586 botellas de licor de contrabando en un operativo.
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3: Estudian estrategias para evitar los ataques de osos de anteojos al ganado vacuno en el resguardo indígena de Río Blanco en Sotará. Ya se adelantaron los primeros acercamientos.
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3: Lideresa social y exconcejal de Corinto, Esperanza Jiménez, fue víctima de un atentado armado en la vía Corinto a Padilla. Ella y su esquema de seguridad resultaron ilesos.
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3: Durante la última semana, el volcán Puracé se registraron emisiones de ceniza con columnas de hasta 2.200 metros de altura. Debido a la dirección del viento, la caída de ceniza se dio en Popayán, según el Servicio Geológico Colombiano.
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3: Un juzgado sancionó en primera instancia al alcalde de Popayán y a la secretaria de tránsito con 8 días de arresto y una multa equivalente a 3 salarios mínimos. Dice que incumplieron una orden judicial.
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3: El concejal Francisco Cruz de la Sierra denunció haber recibido amenazas en su contra por la labor de control político y veeduría en un contrato de construcción de alcantarillado y pavimento.
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3: Finalmente les contamos que las comunidades de Río Blanco se manifestaron por los ataques que se dieron de osos de anteojos, refiriendo la muerte de un número significativo de reses, situación que obviamente afecta a la economía de las familias.
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1: 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Toda la información de cómo amaneció Popayán de Tropicana. ¿Qué fue lo que encontraron los restos, Paola, en Campanario? ¿Qué han dicho? ¿Qué se sabe? Las fotografías que están circulando a esta hora de la mañana.
3: Bueno, pues realmente nos enteramos ya oficialmente luego de que Campanario, como centro comercial, compartiera un documento, porque es que hay que entender también que hay personas que de pronto por cualquier comentario se empiezan a generar cosas que no son, información falsa, chismes.
1: A chismear.
3: ¿Quién sabe?
1: Con lo que no sabe.
3: ¿Quién sabe qué estaban diciendo? Y entonces lo que hace el centro comercial es decir, bueno, no, emitamos un comunicado para contarle realmente a la gente qué es lo que está sucediendo. En ese comunicado, pues han hablado de posibles restos fósiles encontrados durante labores de una adecuación que están analizando los expertos, labores que se estaban realizando en uno de sus espacios y donde una de las entidades manifestó que había pues algo raro y que había que llamar a expertos en el tema. Sobre todo expertos en fósiles de gran antigüedad, que son los que están tratando en este momento esa situación. Compartieron una fotografía también donde se puede ver a una persona trabajando, pero lo que parece ser osamenta, ¿no? Uh-huh. ¿De qué? Uh-huh. No sabemos.
1: No sé, pero eso se ve grande.
3: Pero sí se ve grande, claro, y es lo que llama la atención, por lo que se habían hecho tantos comentarios a través de las redes sociales. En el comunicado dice que en el marco de las labores de adecuación que se adelantan en uno de los espacios, el equipo reportó un hallazgo que por sus características ha llevado a algunos especialistas a considerar la posibilidad de que corresponda a restos fósiles de gran antigüedad.
1: Pero no dicen dónde fue, me imagino que en el sótano.
3: Puntualmente no, sí se ve en la fotografía.
1: ¿Cierto?
3: Como si fuese un parqueadero.
1: ¿Cierto?
3: Sí, como esos lugares abajo, allá abajo. Sí,
1: sí,
3: realmente no dice puntualmente en dónde, pero sí hablan de que el material se encuentra en proceso de análisis.
1: Pero pero
3: a ver, extraño, ¿qué es realmente?
1: Extraño descubrir esto ahora porque pues,
3: ya se hizo una construcción.
1: Claro, ya estaba la construcción y pues para construir esas vigas que son muy enormes, eso arman o abren primero esos huecos enormes, eso abren como un túnel a profundidad. Claro. Y más ahí que hay parqueadero subterráneo.
3: También. De pronto por eso es que llama tanto la atención, ¿no te parece?
1: Entonces debe estar más abajo.
3: O realmente preciso en ese punto donde está, no tuvieron necesidad de hacer rupturas. Entonces, de pronto no se notó mucho, pero sí la imagen, que de hecho yo sé que muchos de ustedes de pronto ya se encontraron con ella a través de las redes sociales.
1: Está
3: ven
1: viral.
3: La imagen y ustedes dicen, hola, pero tiene forma como de qué. ¿Qué será eso?
1: Lo que pasa es que es una, es una imagen, un plano general. No es sí. Un primer plano que uno pueda decir, no, es que mira, ahí se ve una cabeza, ahí se ve unas
3: manos. O sea, tú ves en la fotografía, hay cuatro personas, dos de pie, dos que están ahí analizando, me imagino yo que son ellos los expertos, pues los encargados, y si alcanza a ver, sí, una figura que parece, entre comillas, pues ser eso, ¿no? Ser un esqueleto, ser que sean huesitos de algo, de qué, no tenemos ni idea.
1: Se ve la figura de color blanco.
3: Sí, pero ¿qué tal que no sea eso?
1: Puede ser otra cosa. Tal que sean piedras.
3: Que nos cuenten nuestros oyentes qué era antes de Campanario hace muchísimo tiempo, por ejemplo. Si de pronto tienen idea de si había algo, una hacienda, un... Bueno, no sé qué podría ser, no me llega nada a la cabeza, pero de lo que probablemente podría ser, porque realmente pues hasta ahora lo que ha dicho el centro comercial es hay que esperar.
1: Eso siempre lo han referido como que era un humedal, ¿no? Que era, bueno,
3: un humedal. Es lo que yo conocía, un humedal, y que por eso se presentaban las dificultades al momento de las lluvias, de las inundaciones. Pero no sabemos qué más podía tener ese terreno. ¿Qué más había? Oh, por Dios.
1: Y era un lote, ¿no? Era un lote porque ahí hicieron... Ah, ¿te
3: todo
1: acuerdas?
3: Eso era lote en completo.
1: ¿Te acuerdas una vez que hablábamos del show de las estrellas que se había venido aquí a Popayán? Que
3: correcto.
1: Llegó
3: se
1: ahí
3: hizo ahí.
1: Ese lote.
3: Exacto, se hizo ahí en un barrial, la cosa más tremenda que...
1: Me imagino.
3: Aquí también lo contamos qué nos pasó ese día. Ajá. Pero pues no, nunca se había escuchado un tema como estos, por eso pues se empezaron a hacer comentarios, quién sabe qué tanto dijeron, y lo que hizo el centro comercial fue pues emitir un comunicado oficial. Vamos a ver también los expertos qué dicen. ¿Qué dicen los análisis,
1: claro,
3: esto
1: me
3: los estudios,
1: que lo van a llevar a estudios,
3: las revisiones, etcétera? Además, porque si es algo de ese nivel, pues obviamente tiene un trato especial.
1: Total.
3: Y entrarían entidades también, ¿no? A ingresar a esta investigación.
1: Bueno, ahí está entonces la información oficial que comparten desde el mismo Centro Comercial Campanario.
3: Sí, de acuerdo, eso es comunicado oficial. Vamos a ver en el marco del proceso qué más dicen. Por ahora esa área, pues dicen que va a estar delimitada precisamente pues para que la gente pueda hacer las labores de inspección.
0: 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No es el mejor programa de la radio en Popayán y el Cauca, pero sí el que la gente prefiere. ¿Cómo amaneció Popayán de Tropicana?

0: Hola Tropicana, muy buenos días. Lo de Campanario es en la parte del sótano, la parte del fondo, más que todo por donde se encuentran todos los extractores de gases.
1: Buen dato.
2: No llegué, gracias. Pero muchas gracias, mi amor. Sí, uno por allá abajo aquí.
1: Sí, claro. No, y además que eso es zona restringida, ¿no?
2: Son no, pues para, ahorita más. Para ahorita está más restringida. Sí. Por acá María nos dice, hasta donde yo tengo entendido, eso era un cementerio de nuestros antepasados.
1: María.
2: Pues eso dice María.
1: Primera vez que escucho eso.
2: Sí, yo tampoco no lo había escuchado.
1: Primera vez.
2: ¿Qué tal que sea un mamú chiquitito? Es que se ve grande, amor.
1: Se ve un mamú grande.
2: Un mamuzote.
3: Tropicana, buenos días. Tranca asquerosa en Toscana. Los del acueducto ahí embolatados tapando un huequito. Ustedes se imaginan a la gente recogiendo la basura, los que quieren que una empresa pública recoja la basura. No, no, no, no, no. El Urbacer es carito, pero eficiente. Tropicana, la más bacana.
2: Un abrazo, mi amor. Buenos días. Lo piensan nuestros oyentes.
1: Sí, claro. Gracias, Andrés. Un abrazo.
4: Yo escucho, veo y comparto a Tropicana, Tropicana, la más bacana. Muy buenos y bendecidos días en la cabina de Tropicana, madre pasita. Se va a armar el trancón aquí en la glorieta de Toscana.
2: Se va a armar, corazón.
4: El acueducto está arreglando ahí un daño que había. Se ha hecho un hueco. Y cruzar a la carrera séptima detrás de Moda Johnny, barrio del Alcázar. Si puede cruzar antes, buscar otra medida para que no se le haga la tranca ahí en la glorieta de Toscana, subiendo, subiendo, sud-norte, en toda la glorieta Toscana.
1: Ok, gracias amiguito, gracias. Dale. Por favor, envíenos nota de voz, así como lo hacen los otros oyentes, para la gente que está escribiendo, que está opinando, que está comentando. Notica de voz, por favor, para escucharlos a todos aquí a través de Tropicana. Buenos días.
5: Hey, Tropicana, muy buenos días. Antes de eso ser el campanario, eso era un humedal, okay, que más que todo mantenía era ganado. Yo me acuerdo tanto que ahí me tocaba ir a recibir leche, porque yo trabajaba ahí en ese barrio campamento y siempre nos tocaba ir a recibir leche ahí, nos tocaba poner botas pantaneras porque eso era muy húmedo. Muy húmedo, demasiado húmedo.
1: Un humedal, ¿sí ve? Tenían vacas.
2: Sí, es como lo que más hemos escuchado, ¿no?
1: De qué ese chévere, sector. Qué chévere, Marleni, por ejemplo, conocer el antes y el después.
2: El antes, ajá.
1: ¿Cierto?
2: Claro, aquí era.
1: Aquí era, aquí estaba había. Esto, aquí era esto. Puro potrero.
2: Y por ahí salían y por acá no.
1: Ahora imagínate el norte, ¿no? En el norte no había nada, Paola. Después de esa Piedra Norte, para pues, allá de pronto la paz que empezó.
2: Mira que a mí me pasó, por ejemplo, en algún momento con Tropicana hace... No me pregunten cuánto porque tampoco me acuerdo. Hicimos, ya era difícil que nos facilitaran la loma de aquí del Tablazo para el tema de las cometas, del evento que se hacía en agosto, y nos llevaron para allá ese lote donde ahora es San Eduardo.
1: Ya.
2: Entonces imagínate, yo hace muchísimo tiempo lo vi, ¿qué? Y era el mero peladero, pues obviamente.
1: Puro potrero.
2: Era, claro, obviamente, y ahora tú ves el barrio así. 1700 casas más o menos en San Eduardo. Entonces,
1: o sea, si viste el antes
2: se nota
1: y el
2: después. Exacto, exacto. Y si sí, obvio.
1: Y dice, aquí voy a vivir
2: obvio,
1: algún día.
2: Yo que ibas a ver que iba a dar por allá. Imagínate, pero sí, claro.
1: Y a uno le decían, no, eso por allá es re lejos. No, después uno, de la Piedra Norte,
2: uno
1: no,
2: decía el
1: no
2: norte,
1: va a ser por
2: no,
1: allá.
2: Mi amor, mejor dicho. O sea, y había ahora, gente que no te compraba por allá porque decían que no, nunca se iba a urbanizar.
1: Las construcciones
2: todo está para
1: son
2: allá.
1: Para ese sector.
2: Claro, el crecimiento.
1: Norte.
2: Ya no es lejos, ¿no? Ya no es lejos.
1: No, ya está ahí nomás. ¿No?
2: Más allá no.
1: Tampoco. Buenos días.
6: Hola, Mauri. Hola, Paola. ¿Cómo están? Hola. Los saludo como siempre, reportándome desde el Tambo, Cauca. Todo con tranquilidad, pese a todas las circunstancias que hayan pasado, con el corazón lleno de mucha gratitud con nuestro Señor para que todo mejore en nuestro bello municipio. Un abracito para todos.
1: Bendiciones.
2: Cuídate mucho.
7: Escucho, Tropicana, la más bacana, mi amor y mi papi. Dios te bendiga hoy, mañana y siempre. A todos los tropillantes, por favor, paciencia. Trancas, aquí en la vía Toscana, horrible la tranca, y acá en los semáforos del hospital, horrible las trancas, paciencia, y escuchando la mejor, para el estrés, Tropicana, la más bacana.
2: Se desestresa de paso.
1: O se desestresa o se estresa más.
2: Pero algo así, algo le pasa, sí, alguna situación, mi amor.
8: Buenos días, Tropicana, la más bacana. A Mauri, para que no le pasen esas cosas, lo único que tiene que hacer es escuchar Tropicana, la más bacana.
1: Eso, siempre con Tropicana.
8: Que tenga un buen día.
2: Lo mismo, bueno, mi reina, Alicia. Muchas gracias.
1: Bajando desde Totoró, kilómetro 17, me envían otra panorámica del volcán Puracé. Les acabamos de compartir también la que nos estaban enviando los oyentes temprano.
2: Sí.
1: A través de @tropicanapopayán, nuestro Instagram, en Facebook y en TikTok. Ahí está el video para que lo vayan a ver de cómo está el volcán, del reporte de los diferentes ángulos. Esto es desde el resguardo indígena de Quintana. Uh-huh. Nos envían ese reporte nuestros oyentes aquí en Tropicana.
2: Sí, de hecho nos compartieron una donde se ve perfectamente el inicio, pues, de la columna. Empieza a crecer la columna de la ceniza y es de las fotografías que más se comparten a través de redes sociales. Son reportes que hacen nuestros oyentes.
9: Tropicana, Tropicana, la más bacana. Sí, ahí en lo que era Campanario, era un lote donde se criaban muchas vacas y pues de pronto lo que encontraron ahí puede ser algún cadáver de alguna vaca que se murió o bueno, algo así. Y si no es eso, pues entonces tienen que ser los elefantes blancos de las administraciones pasadas que nos tienen jodidos aquí en Popayán.
1: Hablando de elefantes blancos.
2: Sí, porque se ve grandecito.
1: Fue tendencia el día de ayer porque se posicionó un congresista donde fue disfrazado de elefante. Se puso un disfraz, se puso un como una pijama, uh-huh, una cabeza de elefante, uh-huh, precisamente protestando por la cantidad de elefantes blancos, uh-huh, que hay en el país. ¿Lo viste?
2: Está loco.
1: ¿Ya viste la imagen?
2: Ya lo estoy viendo por acá.
1: Solo se ve en Colombia.
2: Luis Carlos Rúa. Uh-huh.
1: Se posesionó, ¿no?, disfrazado de elefante en el
2: pero
1: Congreso.
2: Qué loco.
1: Eso fue el 20 de julio. A ver, buenos días, Carlos.
10: Tropicana, la más bacana, buenos días. Antes de la Piedra Norte no era sino Bella Vista, Bello Horizonte y El Placer.
2: Pare de contar.
1: Y no había más nada.
11: Uh-huh. Tropicana, la más bacana. Esos son los huesos de los falsos positivos de Uribe.
2: Ya empezaron a meter política.
1: A ver, otro videito por acá. Mira, me envían a la hora, otro reporte desde el resguardo indígena de Quintana. Gracias, Caterini, que está ahí en sintonía de Tropicana, la más bacana. Mira, ya
2: está despejadito.
1: Sí, ya está más despejado, pero ya no tiene la fumarola tan alta como la tenía esta mañana el volcán Puracé.
2: Ok, listo, pues sí, lo que pasa es que el tema del viento, y es lo que ha dicho el Servicio Geológico, es lo que ha permitido también que se disperse un poco, o en ese caso, que haya llegado a diferentes sectores cercanos, en este caso, pues, de Puracé y de Popayán.
1: Los oyentes, aquí están en Tropicana, ¿cómo amaneció Popayán y el Cauca? Buenos días.
12: Tropicana, la más bacana, para poner el dedo en la llaga. Uno entiende que el acueducto y el alcantarillado de Popayán, cada vez que abre una calle, obviamente es para hacer empalmes de tubería o para reemplazar la tubería, etcétera, etcétera. O sea, si lo abren es porque en realidad se necesita que se abra. Pero por favor, ¿cómo es posible que abran una calle y dejen eso allí abierto y ahora sí son los huecos asquerosos? Ahorita acaba de pasar por la vía que sale de Villa del Viento a empalmarse con la Panamericana, precisamente por el acueducto arriba, por el tablazo.
2: Okay.
12: Eso ya están unos cráteres impresionantes ahí, hermano, y aparte de que se hacen trancón, pues los carros se lastiman bastante. Tropicana, la más bacana.
2: Un abrazo, mi corazón. Gracias a ti por el reporte de los oyentes que están hablando hoy de todo un poco, ¿no? Que si el volcán, que las obras, las trancas, las vías, lo que apareció en Campanario, etcétera. Aquí a todos los escuchamos.
1: Hay tema de conversación para
2: bastante,
1: el día de hoy.
2: Está movidito.
1: ¡Activo!
2: Activo.
1: El Tropi WhatsApp y Popayán el día de hoy. Hola.
13: Tropicana, la más bacana. Uy, Tropicana, no entiendo por qué. Que es que lo viene a uno de esas.
1: Respire, tome aire.
2: ¿Qué pasó, mi amor?
1: Cuenta hasta tres.
13: Una putería, una rabia, hermano, con esta.
1: Tome aire otra vez. Lo que respire.
2: ¿Por qué estás tan disgustado?
1: Que tome aire,
2: mi amor.
1: Que tome
2: ¿qué
1: aire.
2: Pasó?
1: Cuenta hasta tres.
13: Administración de porquería aquí en esta ciudad. Tras de que no hay por dónde andar, hay mucho despelote, descontrol, motos, borrachos, de todo, imprudencia, mal parqueados. Sinceramente, Popayán ya no da más. Y tras de eso, se les ocurre hacer arreglos ahorita, en pleno día, ¿por qué no lo hacen en la noche, ole? ¿Por qué no lo hacen un fin de semana? Yo no entiendo, domingo, un festivo. qué caos aquí en Popayán, Tropicana. La verdad, qué tristeza, qué rabia.
14: ¡Ya no aguanto más!
1: Bueno, cálmese, cálmese.
2: Bueno, pero se desahogó.
1: Sí, claro.
2: Ya botó esa presión.
1: Tiene que soltar todo eso.
2: Sí, claro.
1: Me envían por acá, me comparten un oyente del antes y el después, ahora que estamos hablando, porque este programa lo hacemos con nuestros oyentes. Qué bien, gracias. La mejor audiencia la tenemos aquí en Tropicana, la más bacana.
2: Perdonarán la bobadita.
1: Ayer hablaba con una amiga y me decía, por donde uno se mete en la mañana, donde uno meta
2: la cabeza.
1: ¿Cabeza? No.
2: Ah, pensé que le daban en la cabeza. Es que el dicho es así.
1: Donde uno meta la cabeza en la mañana, Tropicana está por todo lado. Qué bendición. Que en la buseta, que en el amarillito, que en el local, todo el mundo con Tropicana. Gracias, Popayán, por escuchar esta gran emisora. Ahí nos envían el antes y el después. Mira, Paola.
2: De Campanario,
1: sí, mira.
2: No, claro, imagínate el
1: antes,
2: cambio.
1: Antes era... Y mira una transpubensa.
2: Dos.
1: ¡Hola, increíble!
2: Dos transpubensas, Anaí. Claro, esa es nuestra empresa, Tierra Pubensa.
1: Vayan a ver la foto que le estamos compartiendo, el antes y el después. ¿Cómo era antes? Pues, de pronto, para los millennials.
2: Para los chicos jóvenes, ¿ok? Sí.
1: Que no tienen...
2: Que solo han conocido Campanario.
1: Que solo, sí, solo conocieron desde Campanario para acá. Desde antes que estaba Campanario y pues ahora que está el centro comercial. El antes y el después, esta imagen que nos comparten nuestros oyentes a través de @tropicanapopayán. Ahí le estamos mostrando la foto en nuestro TikTok.
2: Ahí estamos viendo la primera foto donde se ve el verdecito que a veces uno dice hace muchísima falta, pero que en el marco del desarrollo de la ciudad,
1: total,
2: pues también hace falta el cambio que está la fotografía de abajo. Claro, hay que hacerlo. Era, obviamente respetando la naturaleza.
1: No habían cámaras fotomultas, éramos felices.
2: No lo sabíamos. Claro está que... No, se respetaba mucho antes. Yo creo que no era tan complicado el tema de la movilidad. No había nada. No todo el mundo tenía la facilidad de tener carro, de tener motos. Era un lujo.
1: Antes tomaron esa foto, por favor.
2: ¿De dónde sacarían?
1: Sí, ¿de dónde sacarían?
2: Pero mira que tiene el logo de Campanario. De pronto es de la misma constructora. Que creo que fue Arinza.
1: Cuando
2: lo iban a hacer. Sí, claro.
1: A ver, buenos días.
2: Cambios inferiores.
15: Tropicana, la más bacana. En cuestión también de la calle 68 en Bello Horizonte. Los alcantarillados cambiaron y todo, pero nos dejaron el polvero, que es horrible y está afectando mucho a nosotros los que tenemos almacén por ese sector. La verdad es un polvero horrible, las calles están, mejor dicho, quedaron pero feas. De verdad que es indignante ver cómo nos toca a nosotros tener que estar limpie, enfermándonos por el polvo que se hace ahí en ese sector de la 68, donde cambiaron todo lo que fue tubería y nos dejaron con la carretera muy horrible.
1: El mismo problema que hay en el antiguo Viveros.
2: ¿Qué te acuerdas que hace 8 días preguntamos ese tema?
1: Ajá.
2: A propósito de ello, les voy a recordar, sobre todo para aquellos que de pronto no estuvieron ese día, no se alcanzaron a conectar o se fueron o lo que sea, preguntaban precisamente por eso, ¿no? Decían, bueno, ya hicieron la obra, quedó el polvero, quedó el hueco peligroso, etcétera, etcétera. Entonces me contaban desde el acueducto que la obra la termina el contratista como tal, es decir, no hay que esperar a que por aparte la secretaría vaya a terminar esa obra. El contratista termina totalmente la obra, nos dice él, para reparchar, dejan unos días a que la tierra se termine de compactar para luego ya empezar a hacer el tema de la pavimentada. Pero no sé cuántos, tampoco no nos dijeron cuántos. El caso es que para aquellos que pensábamos que de pronto ellos hacían una cosa y la secretaría otra, nos dicen que el contratista es el encargado de dejar otra vez la vía como estaba.
1: Estamos en TikTok, @tropicanapopayán. Estamos mostrando el antes y el después, de lo que era el centro comercial Campanario. El antes y el después. Buenos días.
16: Tropicana la más bacana. Buenos días, Paola. Buenos días, Amaury. Oiga, ustedes no saben si están vendiendo cupitos para los emprendimientos, ahora para la posición de Asprilla. De pronto una venta de empanaditas ahí o la venta de heladitos. Tropicana la más bacana.
1: Eso va a ser una locura.
2: Eso no nos dejarán ni acercar. ¿Vos te imaginas el esquema de seguridad a la redonda?
1: Gente, la gente que... ¿Cómo se llaman esos conjuntos? Cantabria, ¿cierto? Todos esos conjuntos que hay por ahí, por el batallón.
2: No, sí, pero todo ese sector que es todo...
1: En plena posesión, me imagino que eso cierran desde acá, desde la papal.
2: Qué tuto.
1: Claro, Paola, la
2: seguridad. Estamos hablando de que sea aquí, ¿no? Todavía no se sabe si le van a aprobar eso o no.
1: De la seguridad y la posesión del presidente del país.
2: No, claro, yo me imagino.
1: Me imagino que toda la Fuerza Armada, policía, ejército,
2: claro,
1: refuerzo. Uy, eso es un tema logístico también. Por seguridad.
2: No, eso es
1: de despliegue de muchísimo personal.
2: Correcto.
1: Muchísimo personal.
2: Aéreo. Uy, eso sería.
1: Claro, cierres de vías, Paola. Me imagino que van a poner a funcionar el aeropuerto Guillermo León Valencia y cierran toda esta vía hasta el batallón, porque es que no solamente viene el presidente, vienen los ministros, vienen los invitados especiales, uh-huh, vienen otros presidentes de otros países.
2: Sí, que generalmente son invitados.
1: ¿Cierto? Los invitados.
2: Aunque, ¿tú crees que lo vaya a hacer a tal escala?
1: ¿Será? Pues si quiere hacer algo grande, tiene que ser con todas las de la ley, ¿no?
2: Estamos aquí nosotros generando hipótesis, sí, ¿no? O sea, claro, no se sabe absolutamente nada todavía. Claro.
1: Ahora hay que esperar que lo apruebe el Congreso, claro, porque es que él no puede tomar la decisión de que venga, yo me quiero posicionar allá en
2: y me voy para allá y por sobre todas las cosas. Uh-huh.
1: No, hay que esperar, ya radicó ante el Congreso, hay que esperar que den la respuesta si dicen sí o no.
2: Hay que ver qué dice el legislativo, además de cómo sería de ser aprobado pues esa situación, porque el Congreso tendría que ser trasladado.
1: Muy bien. De todo hablamos aquí en Tropicana.
2: Todo un poco como los locos.
17: ¡Payán de Tropicana!
1: Pero mil gracias a toda la gran audiencia que sigue creciendo. Mucha emisora para el pedazo. Tropicana, la más bacana.

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0: Nos vamos despidiendo. Gracias a toda la gente que está ahí a través de TikTok. TikTok, un abrazo, mil bendiciones. Gracias por vernos, por compartirnos. Mañana desde las 7 de la mañana estaremos nuevamente conectados a través de @tropicanapopayán.
1: A todos aquellos que escribieron, que nos dejaron su mensaje, que se conectaron, que compartieron los videos con nosotros, muchísimas gracias. Mañana esperamos verlos nuevamente a través de TikTok.
0: Chao, chao, chao, chao, la gente de TikTok.

0: par de oyentes y nos vamos. Hola.
1: Tropicana, buenos días. Para opinar ahí en el tema de Toscana, el acueducto están haciendo un arreglo. ¿Y qué es que pasa con los guardias de tránsito que no salen a dar vivo a generar ahí para que no genere tanto trancón? Qué tristeza que la ciudad vaya cayendo cada día más en decadencia. Dios mío, ¿qué vamos a hacer nosotros con la ciudad? Ni el alcalde ni la Secretaría de Tránsito. Tropicana, la más bacana.
2: Buenos días, Tropicana. Es para hacer un llamado. Lo que pasa es que hay gente que es falta de cultura, o quién sabe, están arrojando lo que es la basura. La basura antes de llegar a la bomba del Bolío, vía Tindío. Han cogido esa vía de botar la basura. Hay personas que están, ellos queman la basura por no que no se vea feo eso, pero ni así la están arrojando. Hacerles un llamado, por favor. Sí. Tenga conciencia, eso no es un botadero. Cojan.
0: Sí, señora, cochino es lo que son. Cochino, están botando la basura de la vía a Timbío antes de llegar a la bomba de gasolina. Bomba de gasolina del Bohío. Han cogido eso de botadero de basura. No, qué cochinada, Paola.
3: Esa es la palabra, es un cochino realmente. Hay que buscar, hay opciones también para poder que en algún lugar seguro lo recoja Urbacer.
0: Buenos días.
4: Buenos días, Tropicana, la más bacana. Con respecto a lo de Campanario, sí, digamos, eso antes había sido un humedal. Uh-huh. Tuvieron que llenarlo con puras volquetadas de tierra para poder aplanar el terreno y empezar a construir. Y un dato curioso por ahí, que el ingeniero y arquitecto Naranjo no lo pudo, digamos, ver cómo había quedado, porque días antes de la inauguración lo mataron en la ciudad de Cali.
0: Ah, vea pues. Oyentes andan es dateados.
3: Andan es, mejor dicho, compartiendo fotos que no deberían. Por acá me están enviando fotos que son hechas con IA. Entonces, vení, por eso es que la gente cuenta pendejadas.
0: ¿Qué es lo que están compartiendo ahí en las redes?
3: Lo que me parece curioso es que lo está compartiendo un medio digital.
0: ¿Ah, sí? No sí. me digas, hombre. ¿Pero qué comparten? Digital. ¿Qué comparten?
3: Mira, están compartiendo tres fotografías. ¿De dónde carajos es que sacan tanto? Tres fotografías.
0: No, es que con la IA uno, es muy fácil. Con la IA le piden
3: claro, que hagan eso y de una. Suben la foto original y le piden lo que quieran y lo hacen. Entonces, es un medio digital que está compartiendo la foto que compartió Campanario con el comunicado oficial. Adicional, una foto en donde aparentemente ya han encontrado una cabeza de dinosaurio. Y en la otra foto, huesos de dinosaurio. Entonces, la gente por eso es que se encuentra con esas cosas y empiezan a hacer comentarios pues que son salidos fuera de la realidad.
0: No crean en todo lo que ven, por favor. No crean en todo eso.
3: Mire bien a quién es que sigue.
0: Sí. Mire bien con quién es que se informa. Creo que hay que estar pendiente ahora en las redes sociales.
3: En serio.
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1: Buenos días, Tropicana, la más bacana. Por favor, póngame tatuaje del alma. Yo escucho.

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2: Con mucho gusto en Tropicana, son las 10 de la mañana, 19.
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0: El 310-370-9815. También me reporta la tranca asquerosa, por dónde meterse, por dónde no hacerlo. El hueco en la vía, el semáforo dañado. Bueno, todo lo que pasa en las calles, voy a hacer el reporte a través del 310-370-9815. Aquí en Tropicana. Cualquier información de último minuto, también se las estaré comentando aquí a través de Tropicana. ¿Listo? La emisora del pueblo y para el pueblo. Tropicana, póngame.
1: Tropicana, buenos días. Yo escucho hoy, comparto Tropicana. Amaury, póngame. No me conoces de Marantón. Gracias.
0: No me conoces.
1: Dios te bendiga.
0: Amén. Buena canción. Hola.
2: Buenos días, Tropicana, la más bacana. Por favor, póngame Tatuaje del Alma. Yo escucho Tropicana, bueno. La más bacana.
0: Ya había sonado. Por acá tengo más oyentes. Hola, buenas.
3: Muy buenos días.
0: A ver.
3: Por favor, póngame.
0: Ay, Tania. Vamos a ponerle 10 de ánimo, por favor, Tania, hola.
4: Buenos días, póngame Sin Tu Cariño de Juan Carlos Coronel. Opa. Tropicana, la más bacana.
0: Opa. Dice mi amor. A ver, Fernanda, buenos días.
5: Buenos días, Tropicana, la más bacana. Mauri, por favor, póngame Basta de Choco.
0: Choco Horta.
5: Tropicana, la más bacana, reportando sintonía desde Las Garzas. Tropicana, la más bacana, gracias.
0: Muy bien, sector de Las Garzas, un abrazo para toda la gente. El comercio de Las Garzas, sí que ha crecido ese comercio ahí en Las Garzas. Un abrazo para todos. La gente ahí en la bomba de Trastambo que siempre nos escucha. Por todos lados en Las Garzas. 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
6: Póngame Camino al Cielo de Vicente Fernández. Gracias.
7: Amaury, buenos días. Tropicana, buenos días. Póngame y regresará llorando el trabalengua de Luis Alberto Posada. Ah, okay. Tropicana, la más bacana.
0: Vendrás llorando, se llama la canción. Que también la están conociendo así, el trabalengua de Posada. Vendrás llorando. Ya viene en camino, solo aquí en Tropicana. La más bacana.

0: Tropical Alamán, bacana, póngame, qué bello.
1: Póngame corazón de acero. Gracias.

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1: aquí en Tropicana, la más bacana, buena.
2: Tropicana, buen
1: señor,
2: día.
1: Señor.
2: Zona del pueblo. Romboy de Toscana cerrado para que no se metan por ahí y vayan a quedar en ese taco.
3: Ok, cerrada la glorieta de Toscana. El reporte a esta hora, tomar vías alternas.
0: ¿Por dónde meterse y por dónde no hacerlo?
3: No se vaya a meter por la glorieta de Toscana. Está cerrado, dice el oyente a esta hora. Tomar vías alternas. Están trabajando ahí, acueducto y alcantarillado. Toda la glorieta de Toscana, téngalo en cuenta. Buenos días.
4: Tropicana, buenos días. Póngame, ¿te acuerdas de mí, Fernando Urbano? Tropicana, la más bacana.
3: Listo, con gusto.
5: Póngame. Tropicana, la más bacana, Mauri. Póngame. Los sabanales, que con estos trancones parece que estuviéramos en diciembre. Tropicana, la más bacana.
3: Bueno, señor.
6: Buenos días, Tropicana, la más bacana. Para saludar a Yurani Silva, fiel oyente que hoy está de cumpleaños. Ponme una canción de cumpleaños.
3: ¡Listo! Poner feliz cumpleaños de los hermanos Medina. 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
1: Con gusto, doña Nelsy.
2: Yo escucho, veo y comparto Tropicana, Tropicana, la más bacana, Mauri. Seguimos activos escuchando Tropicana. Póngame, póngame, mujer ajena. Asdrúbal Montero reportando sintonía, trabajando por las calles de Popayán.
1: Hágale, viejo Asdrúbal, siempre con la más bacana, Tropicana.

0: 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En Tropicana son las
1: 10:48 en Tropicana.
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0: Que no a una salida, la baby agropecuaria, ¿eh?
1: Que no a una salida.
0: Tan bonita. Pero agropecuaria la muchacha y le gusta, vea. Le gusta el chorrito. Jonales Castaño en Tropicana, la más bacana.
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0: 11:14 minutos en Tropicana.
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0: Voy a continuar. Seguimos, no paramos. Con Tropicana. La más bacana.
3: Buenos días, Amaury. Bendiciones. Póngame. Loco Pipe Peláez.
4: Muy buenos días, Tropicana, la más bacana. Amaury, por favor, póngame. Se pierde o se gana. Feliz día.
5: Tropicana, la más bacana, póngame en la mesa del rincón. Muchas gracias, Dios los bendiga.
6: Tropicana, muy buenos días. Póngame costa, sierra y montaña. Wow. De los Beta 5.
0: Rico, doña Hilda.
7: Tropicana, la más bacana, póngame, te veré llorar de los Chiches Vallenatos.
0: Con gusto.
8: Hola, Tropicana, la más bacana, buenos días. Póngame. Buena aventura en
0: Canadá, gracias.
8: Yo escucho y voy
0: a compartir
8: Tropicana, la más bacana.
0: Tiene a todo volumen, me gusta eso.
9: Tropicana, más bacana, póngame dos coplas y uno lec, el gran combo.
0: Listo, mijo. Bueno, repórteme, por favor, cómo va la tranca, cómo va el cierre ahí en la Glorieta de Toscana. Hágame el reporte, por favor, envíeme la nota de voz, por dónde meterse, por dónde no hacerlo, dónde está la tranca asquerosa. Pero me hace un gran favor, le pone la palabra trancasquerosa.
10: Trancasquerosa.
0: Para darle prioridad, para pasar esa nota de voz aquí al aire e informar a todos los oyentes para que tomen vías alternas. Solo en Tropicana.
10: Trancasquerosa.
0: Bueno, ya les voy a contar porque vamos a tener jornada de peluditos. Nos vamos para un barrio con el carro vacunador de peluditos Tropicana. Atentos. Les vengo a contar toda la información, dónde vamos a estar, qué vamos a tener pendientes. Con la única emisora diferente que ayuda a los peluditos y a la gente que se llama Trump.

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1: Bueno, atención, confirmado, se prepara. Lomas de Granada, atención, Lomas de Granada, para el próximo miércoles, de hoy en 8 días, miércoles 29 de julio, a partir de las 9 de la mañana, estaremos con una gran jornada de tropi peluditos, para perritos, para gaticos. Vamos a tener la vacunación, que es tan importante, vamos a tener el corte de uña, la limpieza de oídos, la atención gratis médico-veterinaria. El próximo miércoles 29 de julio, a partir de las 9 de la mañana, en el Polideportivo de la Primera Etapa. Escuche muy bien, Polideportivo de la Primera Etapa del barrio Lomas de Granada. Ahí vamos a estar con el carro vacunador de peluditos. En una nueva temporada vamos a estar por todos los barrios visitándolos, ayudando a muchos peluditos, a ustedes, nuestros oyentes de Tropicana. Las grandes jornadas son con Tropicana, tan diferente que ayuda a los peluditos y a la gente. Próximo miércoles, de hoy en 8 días, entonces, 9 de la mañana, nos vemos en el Polideportivo de la Primera Etapa del barrio Lomas, Lomas de Granada, que hace rato no vamos por allá. Nos hacían la petición cuándo iba a pasar, que cuándo iba a estar el carro vacunador. Bueno, prográmese, agéndese, y no solamente es para la gente de Lomas, barrios aledaños, la gente que esté por ahí cerca, la gente que pueda llegar. Esa es una jornada para todo el que llegue. Ya lo saben, en orden de llegada se atiende a todos los peluditos que van llegando, valga la redundancia, a nuestra gran jornada de tropi peluditos. Próximo miércoles 29 de julio, Polideportivo de la Primera Etapa. Primera etapa, todo el polideportivo en el grandote, el techado. Con estos soles, claro, hay que tener polideportivo techado porque está haciendo mucho sol. Ahí nos vemos con Tropicana, tan diferente. En Lomas, Lomas, Lomas, se prepara Lomas, Lomas, Lomas. Con el carro vacunador de peluditos. Lleva su tropipeludito, su gatico, su perrito, que es totalmente gratis. Además, vamos a tener jornada de adopción. Tenemos más de 100 peluditos buscando un hogar. 100 peluditos buscando ese amor incondicional. 100 peluditos buscando ese nuevo papá, esa nueva mamá, ese hogar. Y vamos a tenerlos ahí ese día en nuestra jornada. Dentro de 8 días, 9 de la mañana, en el Polideportivo de la Primera Etapa. En esa gran jornada con el carro vacunador de peluditos. Con Tropicana, tan diferente que ayuda a los peluditos y a la gente. Ah, ¿cómo la ven, pues? ¿Cómo la ven? Lomas de Granada. Es el primer barrio que vamos a visitar en esta nueva temporada del carro vacunador de la unidad móvil de ayuda de peluditos de la gente, solo con Tropicana. Ahí nos vemos, totalmente gratis. No tiene que pagar un solo peso, no tiene que coger ficha. Llega y en orden, a medida que va llegando, se va atendiendo a su peludito. ¿Listo? No se demora más de 5 minuticos. El servicio es súper rápido. Se le entrega el carnet de la vacunación. Simplemente es llevar a su peludito. Madrugarle porque llega mucha gente. Gracias a la Secretaría de Salud Municipal. Y ya les estaré contando qué otros servicios vamos a tener. Porque hay más cositas. Estamos preparando más cositas para esta gran jornada masiva de peluditos con Tropicana, tan diferente que ayuda a los peluditos y a la gente. Ahí nos vemos en Lomas de Granada.

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4: En Tropicana 11:48 minutos.
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1: Son las 12 del mediodía. 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
2: 12:15 en Tropicana.
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1: En Tropicana son las 12:30.
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6: Es la 1:00 p.m. Yo escucho, veo y comparto Tropicana.
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1: En Tropicana es la 1:45.
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1: Así es, ya estamos listos juntos para disfrutar de esta tarde bacana. Bienvenido, bienvenido, bienvenido. ¿Qué tal, mis amores? ¿Cómo vamos? Feliz tarde para ustedes. Un abrazo enorme con todo el cariño y, como siempre, con todo el agradecimiento por estar siempre con Tropicana. Soy Paola Andrea Jiménez, feliz de estar nuevamente con ustedes. Lista, dispuesta a recibirlos a través de nuestro Tropi WhatsApp de Tropicana. Que si de pronto usted es nueva oyente, pues guárdelo en su celular. Sabemos que en algún momento lo va a necesitar para pedir su canción, para solicitar un servicio social, simplemente para saludarnos. 310-370-9815. Ahí está habilitado y verdecito. Gracias a ustedes por estar con nosotros. Tropicana, la más bacana. ¿Desde dónde? ¿Dónde están conectados? ¿Dónde nos escuchan? ¿Dónde están? ¿Qué tal todo? Feliz tarde para ustedes también. ¿Cómo podemos ayudarles? Se trata de Tropipeluditos. Háganlo a través de notica de voz, con fotografías si se trata de los animalitos. Bueno, no sé qué más nos quieran compartir a esta hora. Bienvenidos, bienvenidos, bienvenidos. Queremos saludarlos, compartir con ustedes y pasar una tarde muy bacana en este ya 22 de julio del año 2026 y de pronto también hay un saludito de cumpleaños. Hágalo, aproveche. 310-370-9815. Bienvenidos, feliz tarde.
2: Paulita, buenas tardes, ¿cómo está? Hágame bien. Un favor. De a ver, pronto, usted no sabe o tiene un contacto del aeropuerto y es verdad que está cerrado. Es que tengo un viaje a las 5 de la tarde. No me han...
1: ¿Desde dónde están conectados? Mi amor, ya vamos a verificar. Tenemos entendido que era solamente hasta las 10 de la mañana, ¿sí? Y ya no era solamente por el tema de la ceniza que estaba afectando el vuelo probablemente hacia ese sector, sino por la ceniza que cayó también en la pista. Entonces había que adecuar todo para poder tener la tranquilidad de que el vuelo que llegue va a hacerlo con todas las de la ley y obviamente el que va a despegar igual. Tenemos entendido que era solamente hasta esa hora. Sin embargo, ya vamos a verificar también a ver qué nos dice la Aeronáutica Civil en cuanto a esa... A ese mensaje que nos había entregado desde muy temprano en la mañana. Eso es lo que tenemos entendido y se hablaba de que a las 10 de la mañana ya retornaba todo, que ya se iba a poder realizar cualquier vuelo, cualquier viaje. Así que, mis amores, vamos a verificarlo, a ver qué nos dicen luego de lo que se había manifestado de que estaba cerrado temporalmente. Listo, ya te voy a verificar a esta hora, a las 2 de la tarde, 17 minutos, cómo está el tema de los vuelos en el aeropuerto. Ah, venga, por acá ya nos está escribiendo el Oazo, me encanta, por eso me encanta estar con ustedes. Óigalo muy bien, buenas tardes.
3: Tropicana, buenas tardes.
1: ¿Qué tal, mi amor?
3: Sobre el tema del aeropuerto de Popayán, cancelado los dos vuelos mañana y tarde a Avianca. Hasta el momento cancelado, estamos a la espera para atender a Click. Todavía no nos dicen si Click, que sale también a las 5, lo van a cancelar. Tropicana, la más bacana.
1: Listo, estamos, mi activos. Amor. Uy, Dios te pague. Claro que sí, a todo volumen. Nos encanta eso, mi amor. Muchísimas gracias. Pues ahí está el mensaje para el oyente que nos preguntaba acerca de el aeropuerto en la tarde de hoy. Parece entonces que, por lo menos en lo que respecta a Bianca, dice él, no se podrá viajar el día de hoy. Van a ver si se recibe el de Click también. Eso para quienes vienen. Vamos a ver qué más nos dice. Ahí estaremos pendientes, mi cielo. Muchísimas gracias. Aquellos que quieren que los agreguemos, simplemente nos dejan el nombre escrito, por favor. Y con mucho gusto los agregamos para que puedan también estar al tanto de la información en el Tropi WhatsApp de Tropicana. 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La hora en Tropicana, 2 de la tarde, 18. 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Arrancamos con salsita nuevamente. Qué bien, para que la disfruten esta tarde. 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
2: Hora, claro que sí, con mucho gusto. Hora de continuar con esta tarde bacana y con la música de Segundo Rosero. Un éxito que nos encanta a todos. Vagabundo, borracho y loco. Suena a las 2 de la tarde, 34 en Tropicana.

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1: Vueltica, vueltica. Uy, vueltica, mi amor. Qué lindo que se ve eso. Qué bellos, qué guapos, a pesar de que el calor nos tiene. Un pincho sudando. A las 2 de la tarde, 40 minutos. Les saludamos a todos. Qué placer tenerlos por acá a través del Tropi WhatsApp de Tropicana. Estamos nomás a 26 grados con una sensación térmica de 30 en la ciudad de Popayán. Aunque habla de que hay una que otra nubecita que son las que nos están dando tranquilidad, frescura por algunos momentos. Sí se está reportando a esta hora que hacia las 6 de la tarde y hasta las 8 de la noche es probable que se den lloviznas en algunos sectores de la ciudad, que hace unos días pasó y refrescó de alguna manera. No es mucho, pero bienvenido lo que sea. Habla también de que el día de mañana estará con algo de lloviznas, pero con esta temperatura no sabemos realmente qué va a pasar. Eso es lo que dicen el día de hoy, bueno, por lo menos a esta hora, en cuanto al reporte 26 grados y sensación térmica de 30. Hace calor. Angie, ya te agregué. Maggie también, ya te agregué por aquí. ¿Quién más está por acá? Nos dicen que sigue la tranca asquerosa ahí en el sector de Toscana. Esta mañana sí estaba bastante difícil el tema de las rutas, además porque quienes lo tomamos aquí en el Parque Carantanta estaban pasando por la parte de atrás, entonces nos tocó corre, pegarnos la carrerita, porque sí, obviamente, si hay una taranca impresionante. Si pueden, como dice Santi, tomen vías alternas. ¿Quién más está por acá? Victoria Magín, ya te agregamos. Bienvenida. Aider desde Cajibío, gracias, gracias. Tropicana desde Cajibío, ahí está Aider Campos, ya te agregamos también, mi amor, gracias a ti. ¿Quién más está por acá? Hola, saludos en Carolina del Norte, en sintonía, Edwin. Creo que es Edwin, ¿verdad? Extrañando mi Popayán del alma. Ah, eso sí, no importa si el viaje es de horas, de días, de segundos, de minutos, de una semana. Siempre se va a extrañar a la tierrita. Un abrazo a la distancia, mi corazón. Ojalá nos puedas enviar nota de voz. Nota de voz. A ver quién está por acá. Cancelado el vuelo de Click también para mañana al momento normal. O sea, por ahora, y es la información que nos está compartiendo nuestro oyente que trabaja ahí en el aeropuerto, que nos mantiene al día, al instante de lo que pueda suceder hoy con el tema de la ceniza, tanto pues por el tema de los vuelos, de la salida de los aviones, como del aterrizaje. Nos había dicho que los aviones de Avianca, que los vuelos de Avianca probablemente no se iban a cancelar para el día de hoy. Luego nos comentan que sí, se cancelan, y ahora nos dice que el vuelo de Click también, que estaban esperando, cancelado. O sea, por lo menos por hoy, ay, nada que hacer, que tener las personas que tienen programado ya sus viajes, ¿verdad? Pero bueno, son situaciones que sí, pues hay que tenerlas en cuenta, ¿no? Se salen de las manos en este instante por lo que está sucediendo con el volcán. Muchísimas gracias, mi corazón, por tu aporte, gracias. ¿Qué más está por aquí? Bienvenidos, feliz tarde.
3: Buenas tardes, mi padre. Yo escucho hoy y comparto Tropicana.
1: Eso me gusta. Sindones
3: de Campo Bello, dándole duro al estuco.
1: Empolvado queda miedo, mi amor. A ver. Un abracito, mi cielo lindo. Tapaboquitas, eso sí, para que no se me vaya a enfermar, ¿vale? ¿Dónde andan ustedes? Tranca asquerosa nos dicen en Antonio Nariño, pero no nos dicen por qué.
4: ¡Tranca asquerosa!
1: Háganos ahí la notica de voz y nos van contando realmente qué es lo que sucede. Si hay una tranca, si no la hay, si definitivamente hay que tomar vías alternas.
4: ¿Por dónde meterse y por dónde no hacerlo?
1: Es importante su reporte, hágalo a través del 310-370-9815. Aquí estamos listos a escucharlos, a acompañarlos, a compartir con ustedes. Listo, Edwin, en Carolina del Norte. Un abrazo para ti a la distancia y con los mejores deseos siempre. Aquí te acercamos un poco más a casa. El Tropical.

0: 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En Tropicana son las
1: 2:51.
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1: Ahora las 2:52.
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0: 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En Tropicana son las...
12: Son las 3 de la tarde. 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

0: sabroso bailarse un merenguito. Los hermanos Rosario, que además tienen su sabor, su swing, su ajá para el merenguito. Con esta canción tan bacana que se llama Ya me liberé, sonando a las 3 de la tarde, 11 minutos, 3:11. ¡Llévale! ¡Tan, tan, tan, tan! Buenísimo, ¿sí o no? Buena bailadita la que nos pegamos en esta tarde. Y de eso se trata, de compartir este espacio, de acompañarlos en cualquiera de sus actividades. Saludo para don Josca, que se encuentra en este momento, mejor dicho, al otro lado del charco. Qué bueno saber de ustedes, me alegra que está muy bien. Y el oyente de Tropicana, la más bacana. Un abracito. Ya he agregado a otro par de oyentes por ahí. Miguel desde Puracé, ya te voy a agregar, mi corazón. Dame un momentico. ¿Quién más por acá? A ver, noticas de voz que nos habían enviado hace algunos instantes, en momento de break.
1: Trancas, que era San Antonio Nariño, Tropicana, la más bacana. Desde Antonio Nariño, toda Santa Clara. Ahí por el daño que, por el cierre que he hecho.
0: Claro, por el arreglo que están haciendo. Sí, desde Toscana hasta la 18 Norte, Antonio Nariño. Ya te voy a agregar, Roxanita, regálame un momento, por favor. ¿Qué más por acá? Sigue la tranca, calle Cuarta, bajando hasta la carrera novena, y nos envía videíto, a ver.
2: Yo escucho, veo y comparto Tropicana, Tropicana, la más bacana. Tranca, tranca aquí en la carrera séptima, desde la calle segunda, calle primera de la lotería. Ahorita ya voy saliendo aquí a la esquina del Parque Caldas.
0: Casi que no.
2: Pero sigue la tranca.
0: Sí, claro.
2: Tranca, ahora. Carrera séptima hasta calle Cuarta. Y ahí no he volteado todavía para ver qué sigue de tranca, pero la tranca, los policías están desviando antes de llegar a la carrera novena por la carceleta. No sé qué haya pasado, no alcancé a mirar. Tropicana,
0: mi corazón, la más bacana. Claro, eso de la carceleta también, que a propósito, quienes nos siguen en redes sociales, de pronto se lo encontraron por ahí. Si no lo han visto, vayan a verlo en el grupo en Facebook Tropicana Popayán y en Instagram, arroba Tropicana Popayán. El mediodía estuvo muy movido por ese sector por un intento de fuga de los detenidos. Literal, quedó registrado en el video por el techo. Esos muchachones estaban volando. Obviamente, pues reacciona la policía. Parece que de los tres que intentaban volarse, solamente uno de ellos logró su cometido, aunque no tenemos información oficial, ahorita confirmada. Estamos pendientes de lo que digan las autoridades y, bueno, cualquier detalle ya se los contaremos. Luego de las 5 de la tarde, a través de Cómo Atardeció Popayán de Tropicana. Sí estuvo muy movido y por eso, pues, la decisión también de hacer como el traslado de ese lugar, porque no es un lugar para tener a estos muchachones, además de tantas dificultades que se han presentado, que si explosiones, que aquí, que allá. Ya es hora de que se tome la decisión de o trasladarla. O, bueno, no sé, me imagino que llevar a estos muchachos a otros lugares. ¿Quién más está por acá? Han cerrado la carrera octava y novena, está acordonado. Sí, por ese centro Laura Valencia, por esa carceleta, es precisamente por eso, mi corazón. De pronto no te habías enterado, pero se dio un intento de fuga hacia el mediodía de tres de estos muchachones. Tenemos entendido que uno de ellos lo logró. Vamos a ver qué fue lo que sucedió, o si pudieron recapturarlo, como a los otros dos, pues también, que la policía estuvo atento de este caso. Tenaz, tenaz, lo que está pasando en Popayán, Dios mío. A ver, ¿qué más por acá? Cerraron toda la vía. Están desviando los carros para la iglesia. Está hablando, pues, del cierre aquí en la Toscana, que tiene el atolladero de la vida, y por lo que uno queda así como desvirolado, ¿no? Les digo yo que esta mañana me tocó, ¡ey, pare, señor, de la ruta! Porque se están metiendo por otro lado. ¡Ay, Dios mío santísimo! Bueno, son obras que decimos nosotros, bienvenida a las obras para el avance y la mejora en la ciudad de Popayán, pero parece que nos afectó bastante con el tema de las trancas. ¡Hola, Tropicana!
3: Buenas tardes, Tropicana. Agrégame, porfa.
0: Hágale.
3: Gracias.
0: Le coloco Yuli, como dice ahí, por eso es importante que nos dejen el nombrecito. ¡Feliz tarde! Sandrita, listo, ya te voy a agregar. Tranca por el Parque Caldas, es precisamente también por las obras que se están realizando allá, además de que muchos se están desviando por ahí.
4: Tranca todo el santo día en Toscana, pero no se conoce un aragán de tránsito.
0: Ay, mi amor.
4: Tropicana, la más bacana.
0: Porque tan agresivo, mi cielo. Pero sí tienes razón, debería estar apoyando también tránsito en este caso, dado que desde la mañana, pues, se están presentando las trancas, obvio.
5: Tropicana, la más bacana, aquí tan casquerosa también en la vía Antonio Nariño, la parte de atrás del,
0: claro,
5: del terminal hacia la 9 PS, bastante trancosa. Tropicana, la más bacana, móvil 180, el amarillito.
0: Gracias, mi corazón.
6: ¡Trancasquerosa!
0: ¿Se dan cuenta? Está bastante movida la ciudad de Popayán, Dios mío. Háganos sus reportes, que es importante para poder darle una manito a la movilidad. Ya a esta hora, con este calor y en la tranca, ay, amor, respire, tómese al grito fresco, disfrute, no se me vaya a estresar. Ya le vengo a poner más cancioncitas, ¿vale? Para que se me mueva esta tardecita y se me olvide de esa tranca. Tener mucha paciencia. 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La hora en Tropicana, 3 de la tarde, 16. 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

0: 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En Tropicana son las...
1: En Tropicana, 3 de la tarde, 33.
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0: llegamos a las 3 de la tarde 37. Seguimos saludándolos y escuchándolos, aunque el común denominador del día de hoy es la tranca de la vida, la tranca asquerosa. Dios mío, el reporte.
1: ¡Tranca asquerosa!
0: ¿Qué nos dicen nuestros oyentes? ¿Cuál es la opción? ¿Cuál es la vía alterna?
1: ¿Por dónde meterse y por dónde no hacerlo?
0: ¿Qué es lo que está sucediendo? Los saludamos, los escuchamos. Hola, feliz tarde.
2: Tropicana la más bacana, tranca asquerosa. En la, toda la carrera tercera, desde la calle sexta, séptima, todo eso está una tranca asquerosa, hasta el semáforo de los juzgados. Hay una camioneta mal parqueada que está ahí subida dentro del andén y está quitando el espacio de un carril.
0: Además,
2: mal parqueada que está ahí esa persona. Bueno, Tropicana la más bacana.
0: Dios mucha te pague, paciencia. Mi amor lindo, gracias por el reporte. No, pues si es que así, adicional a las trancas, el atolladero que tenemos. Dejamos mal parqueados los vehículos, no, pues no colaboramos en nada. Por favor. ¿Qué más está por aquí? Hola, Jaiber, ¿qué más? Buena tarde.
3: Yo escucho Tropicana, la más bacana. Mi papi, Dios te bendiga.
0: Amén, igual.
3: Está duro hoy en Popayán. Tranca en la Toscana. Tranca aquí en todo el modelo. Está cerrado acá en la vía que por la novena queda para la carceleta. No es imposible pasar. El Hospital San José, mejor dicho, por estos lados, ni se asomen. Tropicana, la más bacana.
0: Ay, Dios mío, el problema es cuando se necesita urgentemente, mi amor, ir por allá. Glorieta, la Toscana, sector del INEM hasta la Toscana. La vía para el modelo por el tema de la carceleta, se los contaba hace un momento. Semáforos del Hospital San José, no dice, mejor dicho, dice Jaiber, que estar afuera está complicadísimo. Si tiene que salir, que sea algo realmente urgente. Ojalá que esa actividad, esa vueltica que tiene que hacer en la tarde de hoy, la pueda aplazar para que no se me vaya a estresar tanto. Por lo menos a ver si mañana se normaliza un poco las cosas para que no se vaya a quedar en el atolladero, en la tranca. Por eso súbale el volumen a Tropicana. Recuerde que la información la tendremos luego de las 5 de la tarde. Por ahora, buena música, aquí está Roberto Lugo. Y buena canción, se llama Balada para una mujer enamorada. A las 3 de la tarde, 39, escuchas Tropicana.

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5: Son las 4 de la tarde. 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

0: cita para esta tarde bacana en Tropicana, a las 4 de la tarde, 18 minutos. Servicio social también. Tenemos la cédula aquí en estudio del señor John Sigifredo Guerrero Espinosa. John Sigifredo Guerrero Espinosa, su cédula está aquí en el estudio de Tropicana. Recuerden que deben venir personalmente a la calle Novena Norte 9N31, aquí en el barrio Santa Clara, con un documento referente para que podamos entregarles este documento, la cédula. John Sigifredo Guerrero Espinosa puede acercarse mañana entre las 8 de la mañana y las 12 del mediodía, o las 2 de la tarde y las 4. Ahí lo estaremos esperando para entregarle su documento. Hola, Tropicana, feliz tarde.
1: Hola, buenas tardes.
0: ¿Qué más?
1: Ya abrió en el romboy de Toscana, ya hay vía.
0: O sea, ya normal. Listo, normal en la glorieta de la Toscana entonces. Luego de todo el atolladero tan bravo que se formó desde el día de ayer. Muy bien, vamos a ver y esperemos que la obra haya quedado muy bien y que no se necesite más, porque qué difícil el día de hoy también. ¿Quién más está por acá? Nos comparten fotografía. Una camioneta mal parqueada por el sector del Palacio de Justicia, por los semáforos. Reportes que nos hacen nuestros oyentes, que muy probablemente pues tienen que ver también con las dificultades para poder movilizarnos. Buenas tardes.
2: Tropicana, buenas tardes.
0: Hola.
2: Habilitado el romboy de Toscana.
0: Listo.
2: Habilitado. Ya se fue la horrible tranca.
0: Se fue la horrible noche. Listo, mi corazón, muchísimas gracias. ¿Quién más por acá haciendo su reporte?
3: Tropicana, sigue el bloqueo aquí en el sector de Villarrica, la vía panamericana.
0: Ay, Dios santísimo, pero si no es una cosa, es otra, Dios santísimo. Diferentes cosas, de hecho, desde muy temprano les decíamos, Popayán está muy movido el día de hoy, el departamento del Cauca, ya les vendremos a contar en detalle informaciones luego de las 5 de la tarde en cómo atardeció Popayán de Tropicana. Hagan sus reportes, cuéntenos qué está pasando en Popayán, 310-370-9815.

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1: Esas serán actualizaciones que les vendremos a realizar luego de las 5 de la tarde. Hablaremos de la preocupación de los habitantes de la Comuna 9 por los constantes atracos a mano armada que se están dando en los semáforos de Lomas de Granada, así como la situación el día de hoy en el aeropuerto de Popayán por las emisiones de ceniza del volcán Puracé. Hablaremos también del operativo que se realizó en las últimas horas en donde el ejército capturó al presunto responsable de atentados con drones contra el cantón militar de Popayán. Y desde luego hablaremos de la situación que se dio en la carceleta Laura Valencia, que muchos de los habitantes de ese sector han manifestado que es muy difícil estar tranquilos, vivir tranquilos en ese sector, cosa que ya habían manifestado a las autoridades. ¿Qué fue lo que realmente sucedió? Bueno, ya les vendremos a ampliar estas y otras informaciones, así como seguiremos escuchándolos a través del Tropi WhatsApp de Tropicana. 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
0: Claro que sí, con gusto. 4:50.
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7: Son las 5 de la tarde. 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

Ya tenemos las 5 de la tarde, 14 minutos, 5 de la tarde, 14, e iniciamos como atardeció Popayán de Tropicana. Este espacio también para que ustedes puedan hacer su servicio social. Parece que luego del atolladero, pues, que ya habilitaron aquí en el sector de Toscana, empezó a circular ya mucho mejor todo. Ya dejaron incluso de decirnos, mire, estoy aquí en la tranca, mire, está pasando esto, pero si tiene algún reporte adicional, lo puede hacer. Ahí está el 310-370-9815 para poder saludarlos, escucharlos, conocer qué está pasando, informarlos y lo que ustedes necesiten. Para eso estamos. Esto es Como Atardeció Popayán de Tropicana. Tenemos en estudio la cédula de John Sigifredo Guerrero Espinosa. Señor John Sigifredo Guerrero Espinosa, puede acercarse aquí al estudio de Tropicana mañana de 8 a 12 o 12 a 4 de la tarde con un documento referente y listo. Se lo entregamos, se lo devolvemos. Eso sí toca personalmente, ¿no? Recuerden, personalmente. Nuestra jornada de Tropi Peluditos, retomando luego de tantas cosas que se dieron en el mes de junio y julio, pues vamos a estar el próximo miércoles 29 de julio desde las 9 de la mañana en el Polideportivo del barrio Lomas de Granada, primera etapa, con todos los servicios de nuestra unidad móvil de bienestar animal. Están cordialmente invitados. Ya les vengo a contar en detalle cuáles son las noticias, cuáles son los servicios de esa jornada y, por supuesto, escucharlos a través del Tropi WhatsApp de Tropicana. Yeah, dude.

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1: 5 de la tarde, 30 minutos en Tropicana.
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1: A las 5 de la tarde, 32 minutos, 5:32, actualizamos la información, las noticias, lo que se ha presentado en las últimas horas y que, de alguna manera, queremos tenerlos al tanto de lo que sucede, de lo que está pasando a nivel local, departamental y nacional. A nivel nacional, una de las noticias más importantes, según publicación de varios medios nacionales que se hicieron hace alrededor de una o dos horas, se habla de que el Senado da luz verde para que la posesión presidencial de Abelardo de la Espriella se realice en el departamento del Cauca. ¿Será en una sede militar? Es la pregunta. La Corporación Legislativa respaldó la proposición que permitiría que se pueda trasladar la ciudad, en este caso, pues que salgan de Bogotá para llevar el acto protocolario del inicio de un nuevo gobierno. Con 55 votos a favor y 32 en contra, la plenaria del Senado de la República aprobó la proposición formal que autoriza el traslado de la corporación al departamento del Cauca. La medida busca permitir que el presidente electo, Abelardo de la Espriella, pueda tomar posesión de su cargo en esta región del país el próximo 7 de agosto y no en Bogotá, como habitualmente se hace. Para que el traslado de la sede sea efectivo y el evento constitucional tenga validez fuera de la capital colombiana, la iniciativa requiere aún el aval también de la Cámara de Representantes, pero la votación en la corporación baja quedó programada para debatirse el próximo martes 28 de agosto. Es decir, hasta esa fecha parece que no conoceríamos entonces a ciencia cierta si podrá realizarse esta ceremonia de posesión presidencial aquí en el departamento del Cauca. Les contaremos. En otras informaciones departamentales, locales, les contamos, el Gaula militar capturó a 3 presuntos integrantes de las milicias urbanas en Popayán. Entre los detenidos durante un allanamiento en el barrio Santa Inés está alias Michael, señalado como experto en el manejo de explosivos y drones y presunto responsable de múltiples ataques terroristas. En la acción también fueron capturados alias Leo y alias Jenny. Se dice por parte de las autoridades que todos estarían vinculados a la compañía de milicias urbanas Jenny Lara, al servicio del Estado Mayor Central de las disidencias de las FARC. El ejército señala a alias Michael como presunto autor de los atentados con drones contra el cantón militar de José Hilario López aquí en Popayán, que se dieron el pasado 25 de abril y el 17 de julio de este año. Necesidad urgente de encontrar una solución definitiva al traslado de las instalaciones de la carceleta Laura Valencia. Ha sido objeto nuevamente de cuestionamientos de parte no solamente de los habitantes, de quienes tienen sus residencias, sus viviendas, sino sus locales comerciales y que a diario transitan por este lugar. Hay que mencionar que fueron momentos tensionantes los que se vivieron en el mediodía, en instantes en donde varios de los hombres que están en este lugar, en esta carceleta, intentaban fugarse. En videos quedó registrado, muchos de ustedes se los encontraron a través de redes sociales, en nuestras redes sociales también, a través de Tropicana Popayán, se pueden encontrar con algunas de ellas, mostrando realmente qué fue lo que sucedió. Por el techo se iban a volar 3 de estos chicos, se habla por parte de las autoridades de la captura de 2, no se habla de el tercero, no sabemos si realmente luego se dio la recaptura y si nuevamente pues se ingresó a esta carceleta. Estamos a la espera de la información oficial que nos entreguen las autoridades competentes luego de que este hecho que se diera a mediodía nuevamente pone a los habitantes, a los comerciantes a cuestionarse y a hablar de la preocupación que siempre han tenido por los riesgos que representa tener una carceleta en un punto de alta circulación de personas, además porque no es el lugar adecuado. Fue una institución educativa, necesita demasiado para ser una carceleta. Hasta el momento la Policía Nacional no ha emitido un pronunciamiento oficial con el balance del procedimiento, no ha informado si se adelantan investigaciones adicionales, qué fue lo que sucedió, cómo se dio, cómo llegaron hasta el techo, tienen las facilidades. Bueno, nos van a contar en detalles. Por ahora estaremos pendientes de la información oficial.
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Bueno, es el cita con Eddie Santiago. A las 5:44 PM. Ya bajó el calorcito. Ya está más fresquito. Muchos de ustedes terminando ya. Apagando computador, terminando el informe, me gusta eso. Ya, se merecen el descanso también, llegar pronto a casa, ver a los suyos, compartir con ellos, ver las tareas de los chicos, porque a veces a muchos de ustedes les toca también así, moverse bastante, ¿no? Mis respetos. Abracitos, los mejores deseos. Recuerden que nosotros continuamos aquí acompañándolos con la información, con la música. En ese recorrido en el que ustedes van a llegar a casa, o muchos de ustedes también ya camino a su turno. Si va a trasnochar, luego de las 8 estamos en A Que No Me Duermo. No lo vamos a dejar dormir, no se preocupen. Vendremos con el... Bueno, es el cita con Eddie Santiago. A las 5:44 PM. Ya bajó el calorcito. Ya está más fresquito. Muchos de ustedes terminando ya. Apagando computador, terminando el informe, me gusta eso. Ya, se merecen el descanso también, llegar pronto a casa, ver a los suyos, compartir con ellos, ver las tareas de los chicos, porque a veces a muchos de ustedes les toca también así, moverse bastante, ¿no? Mis respetos. Abracitos, los mejores deseos. Recuerden que nosotros continuamos aquí acompañándolos con la información, con la música. En ese recorrido en el que ustedes van a llegar a casa, o muchos de ustedes también ya camino a su turno. Si va a trasnochar, luego de las 8 estamos en A Que No Me Duermo. No lo vamos a dejar dormir, no se preocupen. Vendremos con el... Ya bajó el calorcito, ya está más fresquito. Muchos de ustedes terminando ya. Apagando computador, terminando el informe, me gusta eso. Ya, se merecen el descanso también, llegar pronto a casa, ver a los suyos, compartir con ellos, ver las tareas de los chicos, porque a veces a muchos de ustedes les toca también así, moverse bastante, ¿no? Mis respetos. Abracitos, los mejores deseos. Recuerden que nosotros continuamos aquí acompañándolos con la información, con la música. En ese recorrido en el que ustedes van a llegar a casa, o muchos de ustedes también ya camino a su turno. Si va a trasnochar, luego de las 8 estamos en A Que No Me Duermo. No lo vamos a dejar dormir, no se preocupen. Vendremos con el resumen de las noticias, a contarles otras. Robinson Crusoe, como siempre, cerrará con broche de oro. Bueno, hay cositas para compartir todavía, así que esperamos que no se desconecten ni un instante y que, por supuesto, apenas puedan, o prendan el radio o nos sigan a través de las redes sociales. Importante también para que ustedes estén al tanto de lo que sucede, la información, las tendencias. Mañana desde las 7 de la mañana en TikTok también, donde esperamos leerlos, saludarlos, compartir también con ustedes. Nos contaban que los semáforos de la vereda de Torres ya están bien. No sé si ya pasaron ustedes por allá, que nos regalen una notica de voz y nos digan, vea, eso ya está listo, está mejor dicho, pero es que funciona. Espectacular ese semáforo, ahí nos cuentan. Porque sí, nos ha llegado un mensaje por acá, pero no sé si lo eliminaron. Se me embolató aquí entre tantos mensajes. Aquí los esperamos, 310-370-9815, perfecto. El contacto para que usted pueda dejarnos su nota de voz, su servicio social, si le podemos ayudar, si quiere preguntar, no hay ningún problema. 310-370-9815. A ver, ¿a quién más nos encontramos por acá? Muchísimas gracias. Gracias por los buenos deseos, por sus saludos, por sus mensajes. Canciones, listo. Vamos a estar pendientes de esas canciones, de programarles. Calor, mucho calor, se sigue dando muchísimo calor, mis amores. Ya, no, pero ya ahorita ya se va haciendo como un poquito chévere el refresquito. A esta hora es muy rico andarse, darse una caminadita. Vayan también a darse un vueltón con los tropipeluditos. Aquí los escucho, los saludo. Para quienes están grabando la notica en este instante, 310-370-9815. Ya venimos a hacer el resumen de las noticias más importantes de hoy.

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0: 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En Tropicana son las...
1: Son las 6 de la tarde. 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
1: Desde muy temprano en Tropicana les hemos contado diferentes actividades, noticias, invitaciones que se han presentado a lo largo de esta jornada. Ahora, en esta segunda hora de Cómo Atardeció Popayán de Tropicana, les hacemos el resumen de las noticias más importantes de hoy. Comunidades indígenas de Río Blanco, en Sotará, manifestaron preocupación por ataques de osos de anteojos, refieren la muerte de un número significativo de reses, situación que afecta la economía de las familias. El concejal Francisco Cruz de la Sierra denunció haber recibido amenazas en su contra por su labor de control político y veeduría a un contrato de construcción de alcantarillado y pavimento en las veredas El Oso y Buenos Aires. Un juzgado sancionó en primera instancia al alcalde de Popayán y a la secretaria de Tránsito con 8 días de arresto y una multa equivalente a 3 salarios mínimos. Incumplieron una orden judicial relacionada con la protección del derecho fundamental de petición de una ciudadana. Durante la última semana en el volcán Puracé se registraron emisiones de ceniza con columnas de hasta 2.200 metros de altura. Debido a la dirección del viento, se reportó caída de ceniza en algunos sectores de Popayán. La lideresa social y exconcejal de Corinto, Esperanza Jiménez Sandoval, fue víctima de un atentado armado en la vía Corinto-Padilla. Ella y su esquema de seguridad, por fortuna, resultaron ilesos. Nuevo golpe a quienes se dedican al contrabando de licor y cigarrillos en el Cauca. Según la gobernación del Cauca, se decomisaron 586 botellas de licor en un operativo. Hallazgos de posibles restos fósiles es objeto de análisis durante labores de adecuación en el Centro Comercial Campanario en Popayán. Se trataría de fósiles de gran antigüedad, aunque quienes no creen dicen que es una campaña publicitaria. Ataque con drones cargados con explosivos mantiene en alerta a las autoridades en Mercaderes. De acuerdo con el último reporte, la tarde de ayer y la noche se registraron al menos 5 detonaciones. Preocupación en la Comuna 9 de Popayán por constantes atracos a mano armada. En los semáforos de Lomas de Granada, la creciente inseguridad tiene en alerta a los habitantes de este sector. Aeropuerto de Popayán presenta restricciones por emisiones de ceniza del volcán Puracé. La caída de ceniza sobre la pista obligó a suspender temporalmente las operaciones, mientras el volcán continúa en alerta amarilla. El ejército capturó al presunto responsable de atentados con drones contra el cantón militar en Popayán. Además, el Gaula capturó a otras 2 personas que, al parecer, integrarían las milicias urbanas en la ciudad.
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1: El aeropuerto Guillermo León Valencia de la ciudad de Popayán presentó durante el día de hoy restricciones en su operación debido a las emisiones de ceniza del volcán Puracé, situación que ha afectado la movilidad aérea en la ciudad. De acuerdo con la Aeronáutica Civil, la terminal cerró temporalmente por la presencia de material volcánico sobre la pista, lo que impide garantizar condiciones seguras para los vuelos, una medida preventiva y que busca evitar riesgos para las aeronaves y para los pasajeros. Hay que decir que el Servicio Geológico Colombiano informó que el volcán Puracé continúa en alerta amarilla. La ceniza ha sido reportada en sectores como Puracé, Coconuco, Paletará y algunas zonas de Popayán. Preocupación en la Comuna 9 en la ciudad de Popayán por constantes atracos a mano armada en los semáforos. La creciente inseguridad tiene en alerta a los habitantes del occidente de Popayán, ahí en los semáforos de Lomas de Granada, quienes denuncian constantes atracos a mano armada en este tramo entre la intersección de los semáforos de la calle Quinta con la variante hacia el Tambo y la urbanización Lomas de Granada. Según los residentes, los hechos delictivos se presentan con frecuencia, especialmente durante horas de la tarde, noche y madrugada, generando temor entre los habitantes. Bueno, y si por acá llueve, parece que a nivel nacional no escampa. ¿De qué estamos hablando? A la cárcel Jorge Iván Ospina, gerente de la nueva EPS, por desacatar una tutela. La jueza le ordenó además el pago de una millonaria multa. La orden judicial se originó en una acción de tutela de febrero de 2023 que exigía consultas, procedimientos, terapias, medicamentos y exámenes para una menor con hidrocefalia y toxoplasmosis congénita. La madre denunció en abril de 2026 que varios servicios seguían sin autorización. Imagínense. Luego de 3 años, el juzgado civil del circuito de Aguadas en Caldas confirmó en segunda instancia el arresto de Jorge Iván Ospina y de Luis Carlos Velandia Cortés por desacatar esta tutela que ordenaba garantizar la atención integral de un menor, y concluye el juzgado que los dos responsables incumplieron en esta orden pese a los múltiples requerimientos hechos durante este trámite.
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1: En Tropicana, 6 de la tarde, 30 minutos.
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3: Cual sea la circunstancia, por muy sencilla, por muy relevante, la que quiera que sea, que necesite motivo de oración, es mejor hacerlo siempre. Es mejor siempre orar. Ora en todo momento, ora. Esto me hace recordar lo que dice la primera carta que se le envió a los de Tesalonicenses o a los Tesalonicenses. Estén siempre alegres, oren sin cesar. Den gracias a Dios en toda situación, porque esta sí es su voluntad para ustedes en Cristo Jesús. Pero luego dicen Filipenses, eran cartas que le envían a los pueblos de ese entonces, a los de Filipo, que se les decía Filipenses, como decir a los caleños que son de Cali, por supuesto, ¿no? A los de Medellín, paisas, a las diferentes regiones. A los de Filipo les decían Filipenses. A ellos se les envió una carta en la que se les recordaba sobre el poder de orar, la importancia de orar. No se preocupen por nada, más bien, en toda ocasión, con oración y ruego, presenten sus peticiones a Dios y denle gracias. Y la paz de Dios, que sobrepasa todo entendimiento, cuidará sus corazones y sus pensamientos en Cristo Jesús. Oren sin parar. Ora por tus hijos. Ora por tu relación. Ora por el amor de esa persona. Ora por las dificultades que se te enfrentan permanentemente. Ora en cada momento, como en este momento. ¿Cuál es la razón por la cual te gustaría que oráramos? No solamente ahora, sino que dijeras, me encantaría que hubiese una persona o personas que yo pudiera escribirles mis motivos de oración. Pues bien, apunta a este WhatsApp, 317-344-6250. Me dice la necesidad por la cual tú quieres que oremos, tu nombre y qué ciudad me escribes. Señor, hoy hago esta oración en tu nombre que es poderoso, Señor, pidiendo por aquellas personas que necesitan una restauración familiar. Esas personas que necesitan una restitución de aquellas cosas que han perdido y que hoy es el momento de volverlas a pedir, Señor. Hoy bendigo a esas personas que han tenido la dificultad y levanto esta oración por estas personas que han tenido la dificultad en su salud. Tan solo una oración puede sanar al enfermo. Y yo declaro en el nombre que está sobre todo nombre que esta oración elevada a los cielos va a mover la mano poderosa de Dios para moverse a favor de esa persona que lo está necesitando. Esta mujer que tal vez la diagnosticaron con esta enfermedad que no esperaba que estuviera en su cuerpo, pero el Señor murió en la cruz para llevarse todas las enfermedades. Y por sus llagas nosotros somos sanos. La sangre de Cristo Jesús, por la que Él murió, esa sangre que Él derramó en la cruz del Calvario, cuando lo estaban crucificando, cuando le colocaron la corona de espina, cuando le atravesaron con una lanza un costado, esa sangre que Él derramó con los latigazos, esa sangre que Él derramó, describe en su palabra que esa sangre es la sangre que aplica en los reinos de los cielos para sanar a todo aquel que está enfermo y crea en el poder de Cristo Jesús. Señor, hoy bendigo, Padre de la Gloria, a todo aquel que perdió el empleo, a todo aquel que su economía está así difícil, que no sabe cómo caminar, que ha tocado muchas puertas, pero que ninguna se abre. Yo sé que tú eres experto en construir puertas, Señor. Tú las dejas abiertas, tú las abres, y esas puertas tienen un nombre específico para que sean cruzadas por aquellos que tú tienes en tu lente, en tu lupa. Y declaro que tú, hoy que estás escuchando, hey, tú que estás escuchando, hoy en el nombre que está sobre todo nombre, el Señor tiene una puerta abierta con tu nombre y apellido, la cual solo está abierta y solamente la puede ver aquel que el Señor hoy está escuchando en esta oración, en este clamor. Clama a mí, dice el Señor, y yo te responderé y te mostraré cosas ocultas, cosas que nadie ha visto. Esta es la confianza que tenemos al acercarnos a Dios, que si pedimos cualquier cosa conforme a su voluntad, Él nos oye. Dice en esta primera carta a Juan, o de Juan más bien, dedíquense en la oración, perseveren en ella con agradecimiento, le dice a los de Colosenses. Entonces ustedes me invocarán, como en este momento estamos invocando el nombre de Cristo. Dice su palabra que si hay dos o más en su nombre, su presencia desciende en medio de ellos. Y declaro en el nombre de Cristo Jesús que desciende en medio tuyo, en medio de tu familia, en medio de mi familia, en medio de todos, porque necesitamos esa intervención divina del Rey de Reyes y Señor de Señores. Entonces ustedes me invocarán, vendrán a suplicarme y yo los escucharé, dice en Jeremías 29:12. Señor, gracias. Te bendigo, te doy toda la gloria, toda la honra. He visto cómo actúas, he visto, Señor, cómo entras en acción. Cuando un hijo o una hija tuya te cree, solamente basta con tener fe y elevar una oración. La oración puede sanar tus heridas. La oración puede sacar ese dolor que está en el fondo de tu corazón, de tu alma. La oración puede hacer tantas cosas que solo el Señor te las puede estar mostrando hoy. No pares de orar, no dejes de clamar. El Rey de Reyes y Señor de Señores está esperando por ti para darte una oportunidad, esa que tanto necesitas, esa que estás pidiendo a gritos. El Señor está esperando que sigas clamando. Él está ahí y te va a dar una gran oportunidad de que puedas avanzar y no quedarte estancado, no quedarte en stop, sino que puedas avanzar en acciones. Te bendigo en el poderoso nombre de Cristo Jesús. Esto te lo digo para que nunca jamás le vuelvas a decir al Señor lo grande que es tu problema. Más bien le digas a ese problema lo grande que es Dios. Yo soy Robinson Crusoe y esto es Tropicana, hoy, mañana y siempre, en el poderoso nombre de Cristo Jesús. Amén y amén.

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0: Son las 7 de la noche. 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